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1: Son las 6 con 3 minutos.
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0: Hola, ¿qué tal? Muy buena tarde. Sean todas y todos bienvenidos a esta emisión de Corte Informativo Vespertino a través de la señal universitaria 99.7 de FM, Suma Radio San Bartolo Tutotepec. Al micrófono le saluda Alejandro Mendoza. Gracias por el apoyo en controles de transmisión a mi compañero Jesús Santos. Vamos a compartirles la información, lo que acontece en esta región Otomitepegua. Pero antes de ello, les comparto la información del pronóstico del estado del tiempo para las próximas horas. Para San Bartolo Tutotepec, se prevén cielos cubiertos con lluvias débiles y chubascos intermitentes. Después de las 19 horas se prevé que las temperaturas vayan descendiendo gradualmente hasta ubicarse en 18 grados. Para el municipio de Tenango de Doria se pronostican lluvias débiles, temperaturas frescas y presencia de neblina hacia el final de la noche, y después de las 19 horas se prevé descenso gradual de las temperaturas ubicándose hasta los 17 grados ya entrada la noche. Finalmente, para Huehuetla, en las próximas horas se prevén lluvias de intensidad variable y un ambiente templado a fresco. Las precipitaciones comenzarán de forma débil, pasando temporalmente por un periodo más intenso antes de disiparse hacia la medianoche. La temperatura se ubicará entre los 19 grados a medianoche. Ahora les comparto la información más relevante de esta región Otomitepegua. El Ayuntamiento Municipal de San Bartolo Tototepec, a través de la Dirección de Seguridad Pública Municipal, hace un llamado a la ciudadanía a respetar las señaléticas y disposiciones implementadas para fortalecer la seguridad y el orden en el municipio. Asimismo, el monitoreo permanente mediante las cámaras de seguridad que contribuye a la vigilancia de calles, colonias y espacios públicos. Se hace del conocimiento a la ciudadanía que el incumplimiento de estas disposiciones podrá ser motivo de sanción conforme a la legislación y reglamentos aplicables. Por ello, se invita a que respetemos las normas, a cuidar los espacios y a contribuir juntos a construir un San Bartolo Tutotepec más seguro y ordenado. En más información, el Ayuntamiento de Tenango de Doria invita a la ciudadanía a participar en el segundo simulacro nacional 2026 que se realizará este sábado 19 de septiembre a las 12 horas. Pueden participar desde casa, escuela, negocio o centros de trabajo. Todas y todos pueden participar. Es importante, antes del simulacro, identificar las zonas de seguridad y las rutas de evacuación. Durante el ejercicio, mantener la calma y seguir las indicaciones de protección civil. La prevención comienza con la participación de todas y todos, así es que se invita a prepararse y participar. También el Ayuntamiento de Tenango informa que debido a trabajos de rehabilitación en una parte del edificio del DIF municipal ubicado en el centro de la cabecera, la zona de trabajo se mantiene temporalmente delimitada para prevenir riesgos de algún accidente. Personal de servicios municipales de Tenango de Doria realiza labores en el área con el acompañamiento de Protección Civil Tenango de Doria, por lo que se solicita a peatones y conductores respetar la señalización y evitar ingresar a la zona acordonada. Por otra parte, el Ayuntamiento de Huehuetla emitió un comunicado a la población y automovilistas que habitualmente circulan por la vía Río Blanco. Se informa que, por motivos de obra de reparación de camino, el paso vehicular será suspendido temporalmente. Esta medida permitirá acelerar los trabajos y avanzar de forma segura en la mejora de esta vía que conecta con el municipio de Tlaxco en la zona norte de Puebla, una vía que durante muchos años ha estado en muy malas condiciones. Hasta aquí la información, ahora los invito a escuchar a nuestro compañero Alberto Ángeles, que nos tiene un avance de lo que conoceremos hoy en punto de las 9 de la noche en la emisión nocturna de Suma Noticias TV.
1: Con el gusto de saludarles, les compartimos un avance de lo que estamos preparando para ustedes en Suma Noticias, emisión nocturna a través del 13.1 y de las 7 frecuencias de Suma Radio. Esta noche platicaremos con ustedes del simulacro realizado por la Universidad Autónoma del Estado de Hidalgo, y es que la comunidad Garza se sumó a este ejercicio de prevención y te compartiremos todos los detalles. También vamos a hablar de la seguridad en el pueblo mágico de Real del Monte, y es que es un punto muy turístico, es un punto que por supuesto cada fin de semana congrega muchas personas, pero es importante poner sobre la mesa cómo estamos en materia de seguridad, los delitos de mayor incidencia en este municipio, y vamos a platicarlo contigo. También vamos a contarte cómo se vivió la Gala Mexicana, este concierto de la Orquesta Sinfónica de la Universidad Autónoma del Estado de Hidalgo, que sin duda ha dejado muy contentos a los asistentes y también nos ha demostrado la grandeza de la máxima embajadora cultural universitaria. Con esto y más, esperamos a las 9 de la noche en Suma Noticias, emisión nocturna a través de la radio y televisión pública con autonomía universitaria.
0: Y así llegamos al final de esta emisión de corte informativo vespertino a través de la señal universitaria 99.7 de FM. Gracias a mi compañero Jesús Santos en controles de operación. Al micrófono se despide Alejandro Mendoza, no sin antes invitarlos para que se dejen acompañar por esta señal universitaria. Deseando que tengan excelente tarde y un excelente fin de semana.
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1: Son las 6 con 17 minutos.
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0: Son las 6:31.
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1: Son las 6:43.
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1: Son las 6:52.
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0: Muy buenas noches, les damos la bienvenida a través de las distintas frecuencias de Soma Radio en este concierto de la Orquesta Sinfónica de la Universidad Autónoma del Estado de Hidalgo, este concierto denominado Gala Mexicana, donde tendremos como director huésped al maestro Vladimir Zagaido. Al micrófono le saluda Cristian Trejo y en esta ocasión me da mucho gusto compartir este espacio con Sara Castañeda. Buenas noches, Sara.
1: Buenas noches, Cris. Pues muy feliz de estar compartiendo este espacio y también en esta noche en la que tenemos la oportunidad de presenciar a nuestra Orquesta Sinfónica de la máxima, de nuestra máxima casa de estudios de la Universidad Autónoma del Estado de Hidalgo. Y además, pues hace unos segundos también pues fue esta plática previa a al concierto de la orquesta, en la que justamente también se estaba mencionando un poquito sobre algunos temas que se van a estar tocando y sobre pues también cómo se siente el maestro de ceremonias, ¿no? El conductor de esta orquesta, sobre pues su sentir antes de presenciar pues este concierto.
0: Correcto, porque cuando México suena, su historia cobra vida, y eso es algo que esta noche pues podremos escuchar y presenciar. Comentar también a todo nuestro auditorio que estarán como invitados especiales el mariachi cultural de la OAEH, el mariachi Aztlán. Pudimos ver un poco de esta fusión de la Orquesta Sinfónica y el mariachi Aztlán precisamente en la clausura de la FUL 39 el pasado domingo, donde pues juntaron y unieron talentos y sin duda nos dieron un gran espectáculo, y estoy seguro que esta noche será de igual manera.
1: Claro, Cris, y además este concierto que justamente el cierre de la FUL fue el mexicanísimo, ¿no? Entonces también fue un concierto de mucho valor, de mucha cultura, y justamente recuerdo que cerraron con el tema del huapango de Moncayo, que además es un tema muy especial para nosotros, ¿no? Aquí personalmente, pues es uno de los temas que tocamos allá en la estación de Huichapan, aunque hoy estamos también conectados a todas las emisoras de este sistema universitario de medios autónomos, y también de la misma forma le agradecemos a todos los operadores que nos apoyan a llevar a cada región de este estado de Hidalgo pues esta señal y el día de hoy este concierto de nuestra Orquesta Sinfónica.
0: Así es, la gente pues está terminando de accesar y de tomar sus lugares. Vemos a gente que precisamente viene con elementos muy patrióticos para este concierto de Gala Mexicana aquí en el Aula Magna Alfonso Cravioto Mejorada en CEUNI. Estamos a minutos de iniciar este concierto, precisamente donde podremos apreciar pues grandes temas de la música mexicana, temas que por supuesto nos enorgullecen y nos llenan de identidad.
1: Claro, Cris, y también pues la Orquesta Sinfónica de nuestra Universidad Autónoma del Estado de Hidalgo, pues déjame contarte también que se fundó en 1997. Ya tenemos muchos años con esta orquesta, obviamente han ido cambiando pues los representantes de cada generación, y pues sin duda hemos tenido a grandes maestros de las orquestas que vienen de diferentes países, entonces también se ha convertido en una tradición internacional.
0: Así es, porque desde su fundación, como bien lo comentaste, a finales de la década de los 90, esta agrupación profesional está comprometida con la difusión del repertorio sinfónico universal, así como la promoción de la identidad musical mexicana. Y es algo que esta noche, pues, con mucho orgullo presenciaremos todas y todos los asistentes en este evento de Gala Mexicana, que ya estamos a unos breves minutos de iniciar.
1: Así es, y también pues mencionar que el objetivo principal de esta Orquesta Sinfónica pues es consolidar este proyecto mediante la visibilidad social y educativa, además de alcanzar la proyección nacional e internacional, recuperando el patrimonio cultural mexicano, porque recordemos que además de que la Orquesta Sinfónica tiene estos especiales por temporadas, pues también es bien importante rescatar toda la música mexicana tradicional y pues de orquesta que se ha tocado y que pues forma parte del patrimonio mexicano.
0: Y que precisamente dentro de los valores de la Orquesta Sinfónica de la Universidad Autónoma del Estado de Hidalgo, podemos encontrar la excelencia artística, la disciplina, la armonía, el respeto y el profesionalismo. Sin duda, estos valores se ven reflejados en cada una de las presentaciones y estamos seguros que esta noche disfrutarán de un gran concierto, el cual estamos a nada de iniciar, Sara.
1: Así es, y también pues contar que nuestra orquesta pues es bastante grande, ¿no? Nuestra orquesta, lo decimos así porque también nosotros pertenecemos a la Universidad Autónoma del Estado de Hidalgo, y también es importante reconocer pues los nombres, a los instrumentos que también forman parte de esta orquesta. Y bueno, en cuanto a eso, pues hay violines, hay violas, hay flautas, hay clarinetes, también hay cornos, trompetas, trombones, tubas, timbales y percusiones, y pues también arpas. Entonces es importante mencionar todos estos instrumentos que forman parte de la orquesta sinfónica, porque además son muy necesarios para crear pues toda la armonía que debe existir en una orquesta, ¿no, Cris?
0: Es momento de ir a un corte y regresamos para dar comienzo a este gran concierto de gala mexicana.

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0: Son las 7 con un minuto.
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0: Y después de este corte promocional, estamos a minutos de iniciar con este concierto de gala mexicana, aquí en el Aula Magna Alfonso Cravioto Mejorada, en CEUNI, un concierto de la Orquesta Sinfónica de la Universidad Autónoma del Estado de Hidalgo, donde se tiene como director huésped al maestro Vladimir Zagaido y como invitados especiales al mariachi cultural de la UAEH Aztlán.
1: Y qué importante es rescatar y pues todo este encuentro, ¿no? Entre pues alguien que forma parte de nuestra cultura mexicana y también alguien que viene de forma internacional y que hacen una fusión muy bonita y que seguramente también eso van a reflejarlo ahora que inicie este concierto, Cris.
0: Compartirles a ti, Sara, y a todo nuestro auditorio que el maestro Vladimir Zagaido es considerado uno de los intérpretes más destacados del panorama musical mexicano. Es nacido en San Petersburgo, pero radicado en México, y es un reconocido virtuoso del violonchelo y uno de los exponentes más sobresalientes de la tradición musical.
1: Así es, él también es violonchelista, compositor y ahora pues director de orquesta. Es ruso-mexicano y actual director artístico de la Orquesta Sinfónica del Instituto Politécnico Nacional. Y bueno, también en cuanto a su formación, él inició con el piano a los 4 años y con el violonchelo a los 6. Estudió en el Conservatorio de San Petersburgo y en la Universidad Estatal de Moscú. Y bueno, en su llegada a México, radicó pues desde finales de los años 90 y cuenta con la nacionalidad mexicana por naturalización. Además de eso, es catedrático de violonchelo en la Escuela Superior de Música y promotor de cultura y la música mexicana. Ha dirigido diversas agrupaciones del país, como la Orquesta Filarmónica del Estado de Chihuahua y también ahora la Orquesta Sinfónica de la Universidad Autónoma del Estado de Hidalgo.
0: Sin duda alguna, una trayectoria que une la tradición musical rusa con la difusión y la promoción de la música mexicana, haciendo del violonchelo una voz propia dentro del panorama artístico nacional, y que pues esta noche es un gusto tenerle como director huésped aquí en nuestro estado de Hidalgo.
1: Así es, Cris, y qué bueno que se puedan fusionar pues todos estos géneros y también que nos traiga todo el conocimiento de otros países, y que siempre eso diversifica y pues aumenta la pluriculturalidad. Además de eso, pues déjennos contarles que justamente pues la sala ya se ve bastante llena, ya estamos presenciando, ya presenciamos más bien la segunda llamada, y bueno, ya estamos pues a minutos de comenzar a escuchar y a disfrutar este concierto de nuestra Orquesta Sinfónica, Cris.
0: Y precisamente dentro del programa podemos encontrar Suite México 1910. Esta es una gran obra sinfónica compuesta por el célebre músico mexicano Manuel Esperón, que retrata y musicaliza el espíritu de la Revolución Mexicana a principios del siglo XX. ¿Qué otras obras podemos encontrar aquí en el programa y que vamos a presenciar esta noche, Sara?
1: Así es, pues otras de las obras que vamos a estar presenciando el día de hoy es Sobre las olas, la magistral obra de uno de los más grandes compositores de México, Juventino Rosas. Además de eso, jesuita en Chihuahua, y bueno, es una polca que fue escrita durante la Revolución Mexicana por Quirino Mendoza y Cortés, quien era teniente coronel y director de una banda de música en Puebla. Fue estrenada en la Navidad de 1916 y desde entonces ha sido interpretada por una gran cantidad de grupos y artistas musicales bajo diferentes nombres, además de que centra a una soldadera como protagonista de esta historia que se cuenta. Y bueno, Cris, también mencionar pues la importancia de rescatar toda nuestra historia y sobre todo en estas fechas en las que todavía estamos celebrando nuestras fiestas patrias.
0: Así es, y es que la música precisamente es una de las expresiones artísticas pues del hombre más importantes a través de la historia, y esta noche también podremos pues escuchar el vals Morir por tu amor, una de las más famosas composiciones de Belisario de Jesús García. Y por supuesto también el danzón Nereidas, este danzón pues muy famoso de nuestro país, compuesto por el oaxaqueño Amador Pérez Dimas.
1: Así es, Cris, y bueno, además de eso, pues en México es historia, es tradición y es cultura. Y bueno, pues también eso representa a nuestro país y bueno, cuya grandeza también se cuenta a través de su música. Y justamente hoy vamos a estar presenciando toda esa música. Y qué emoción, pues también el poder llevarles a todos ustedes, a todas las personas que nos están sintonizando, este concierto tan especial de la Orquesta Sinfónica.
0: Y es que esta noche precisamente vamos a conocer, pues, o escuchar más bien, canciones de nuestro repertorio que son grandes clásicos y grandes obras, entre ellas La Marcha de Zacatecas, El Jarabe Tapatío, El Son de la Negra, El Son de la Culebra y La Bamba.
1: Así es, Cris, y justamente acabamos de presenciar cómo ya se llamó, más bien ya se hizo la tercera llamada aquí en la Orquesta Sinfónica, y bueno, pues los artistas, los músicos ya están preparando y afinando todos sus instrumentos, y con mucha emoción también el poder presenciar y compartir el espacio pues con un nuevo director, ¿no? Ahora pues de forma rusa, ¿no? Digámoslo así, porque pues el director de esta orquesta tiene orígenes rusos.
0: Acabas de decir, Sara, una palabra que a mí me describe en estos momentos y que estoy seguro que a mucha de la gente que estamos aquí en esta aula magna, pero seguramente también a todos nuestros radioescuchas, y es que es emoción. Emoción por nuestra música mexicana, porque cada melodía nos conecta con nuestras raíces, con nuestros pueblos y con las historias que han dado forma a México.
1: Así es, Cris, y justamente, pues hoy vamos a estar conectando, no solo nosotros, sino esperamos que todas las personas que nos están sintonizando, pues logren conectar también con nuestra Orquesta Sinfónica, que además está llena de músicos muy, muy talentosos y que seguramente hoy también estarán disfrutando mucho y muy emocionados de poder compartir estos espacios con toda la gente que ya nos está aquí acompañando en esta aula magna.
0: Y por supuesto, como lo mencionamos al principio, gracias a cada uno de los operadores de las distintas emisoras de Suma Radio que hacen posible que este concierto llegue a las distintas regiones de nuestro estado de Hidalgo.
1: Pues ya se ponen de pie los músicos y reciben una ovación de aplausos. Y pues también aquí les enviamos muchos aplausos y pues ya estamos a nada de comenzar a presenciar este concierto. Esperamos que también estén disfrutando con nosotros, emocionados con nosotros allá en casa, y que por fin pues podamos ver y escuchar este concierto de nuestra Orquesta Sinfónica.
0: Disfruten esta gala mexicana que se lleva a cabo desde el Aula Magna Alfonso Cravioto Mejorada aquí en CEUNI por la Orquesta Sinfónica de la Universidad Autónoma del Estado de Hidalgo.
1: Ya está por iniciar la orquesta, ya se están preparando, ya solo estamos esperando a que el director de esta ceremonia, de esta orquesta, pues les dé la indicación a los músicos para poder iniciar y para poder disfrutar de lleno todo este concierto. Y por aquí ya estamos viendo la sala totalmente llena, todas las personas muy emocionadas y nosotros de la misma forma muy emocionados de presenciar este momento en el que la Orquesta Sinfónica de inicio y podamos escuchar todas las canciones que nos tienen preparadas para el día de hoy.
0: Sin duda estamos en el mes patrio y este será un gran concierto, una gran gala mexicana donde el director huésped, el maestro Vladimir Zagaido, teniendo pues también como invitados especiales al mariachi cultural de la Universidad Autónoma del Estado de Hidalgo, el mariachi Aztlán, pues nos regalarán un excelente concierto, un concierto lleno de emociones donde seguramente pues nos hará vibrar el alma y el corazón en esta gala mexicana.
1: Así es, Cris, y bueno, también es importante mencionar que el día de hoy, aunque pues ya pasaron nuestras fiestas patrias prácticamente, pues seguimos todavía en el mes patrio. Y justamente la sala está decorada con muchas banderas y también en la charla previa que se tuvo, que tuvieron los directores de esta orquesta, pues se habló un poco también de estas decoraciones tan emblemáticas que se tienen aquí en México, de llenar de banderas, de colores, de olores, de emociones, pues todo México, y hoy pues también estar presenciando todo esto aquí en esta aula magna.
0: Y es que precisamente minutos antes también estuvimos en el escenario revisando pues cuestiones técnicas y veíamos a la gente también pues caracterizada con símbolos pues tricolores, a la gente muy emocionada. Ya todas están muy atentos esperando a que inicie esta gala mexicana y esta noche pues va a ser muy especial para todas y todos nosotros.
1: Así es, y como director seguramente debe estar también un poco nervioso de estar presenciando a tanta gente, ante tanta gente, a una orquesta y de pues poder dirigirlas. Vamos a escuchar ahora a la orquesta y pues acaba de iniciar este concierto, esperamos que lo disfruten.

parece que estoy editando con Chosa. Ahora, sí, pues, hay

Listo, pues acabamos de presenciar ya el inicio de este concierto, y que además pues iniciaron justo con la canción, bueno, más bien con un popurrí y una combinación de canciones de Suite México 1910 a cargo de Manuel Esperón. Y bueno, fue un popurrí muy, una combinación de muchas canciones. Vamos a escucharlo.

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0: Y sin duda estamos presenciando y escuchando un gran concierto de la Orquesta Sinfónica de la Universidad Autónoma del Estado de Hidalgo, teniendo en esta gala mexicana como director huésped al maestro Vladimir Zagaido. Podemos escuchar los aplausos de toda la gente, cómo se pone de pie, y bueno, ya está haciendo también su arribo al escenario el mariachi cultural de la UAEH, el mariachi Aztlán, donde seguramente nos van a compartir también piezas muy emblemáticas para esta noche, este concierto. La gente está emocionada, está ovacionada, no deja de aplaudir, y es que cómo no, si estamos presenciando un excelente, excelente concierto.
1: Y qué buen popurrí de mambo justamente acabamos de escuchar, Chris, y qué emoción poder ver a todos los músicos levantándose, aplaudiendo a todas las personas, y que incluso ellos se notan muy felices, y que además el director de esta orquesta también se nota bastante, bastante feliz, y justamente acabamos de escuchar el grito de México. Vamos a continuar.

Acabamos de presenciar también la entrada del mariachi cultural de la Universidad Autónoma del Estado de Hidalgo, Aztlán. Y bueno, justamente este mariachi pues nos deleitó con algunas canciones, con algunos temas como el son de la negra y también el jarabe tapatío. Vamos a continuar escuchando.

0: de presenciar todo el deleite y el goce y también toda esta ovación de aplausos que le hacen a la Orquesta Sinfónica y también a el director de esta misma orquesta. Y bueno, además de eso, presenciamos al Mariachi Cultural de la Universidad Autónoma del Estado de Hidalgo, Aztlán. Y bueno, este mariachi se crea el 13 de septiembre de 2012 y bueno, también ha participado en encuentros de mariachi y se ha presentado en todos los auditorios, salas y teatros importantes del Estado de Hidalgo, así como los diferentes campus que informan, que conforman la UAEH. Además de esto, pues ha participado de forma internacional en otros lugares y también de suma importancia para la Universidad Autónoma de Hidalgo resguardar este patrimonio cultural que es el mariachi. Y además de eso, pues presenciar también esta conjunción junto a la orquesta, Cris.
1: Muy bien, Sara, sí, hemos presenciado un gran concierto esta noche, Gala Mexicana, por la Orquesta Sinfónica de la Universidad Autónoma del Estado de Hidalgo, teniendo como invitados especiales al Mariachi Aztlán, dos de las agrupaciones artísticas de la máxima casa de estudios, que precisamente representan muy bien esa calidad artística y ese compromiso cultural que tiene nuestra universidad con nuestra entidad.
0: Claro, Cris, y estamos justamente presenciando cómo el director de esta orquesta está también pidiéndole a todos los músicos que se levanten para recibir pues todos estos aplausos y también pues con muy merecidos todos estos aplausos debido a pues el gran concierto que nos acaban de regalar, a todas las piezas que también pudimos escuchar y por ahí estuvieron terminando con el balajú y el huapango, justamente en combinación con la Orquesta Sinfónica y con el mariachi de la Universidad Autónoma del Estado de Hidalgo. Así es como prácticamente se están despidiendo, pero vamos a escuchar una pieza más.

y la gente de pie aplaudiendo, ovacionando a la Orquesta Sinfónica de la Universidad Autónoma del Estado de Hidalgo y al Mariachi Cultural Aztlán. Vemos también que ya le dieron algunos presentes, algunas flores al maestro Vladimir Zagaido, quien fue el director huésped

0: de este concierto de gala mexicana.
1: Y sobre todo él se muestra muy muy feliz de haber de habernos regalado todas estas piezas musicales, Vladimir Saigado, y bueno, justamente es importante mencionar que nos regala esta última pieza. A esto se le conoce como encore, y bueno, es la última pieza cultural que nos regala en esta noche y para cerrar también este concierto. Además de eso, pues ya se está despidiendo todas las personas, pero además, antes de, le están aplaudiendo. Estamos escuchando cómo le están aplaudiendo para que regrese. Están pidiendo una pieza más con estos aplausos. Y ya está regresando el director, muy, muy emocionado y muy feliz de que le hayan pedido una pieza más. Así que vamos a escuchar esta pieza musical que nos tiene preparada. Y bueno, justamente que probablemente sea una sorpresa para nosotros y para todo el público, Cris.
0: Sí, la algarabía está a flor de piel en esta aula magna y estamos por saber cuál será esta pieza.

0: acabamos de escuchar y esta última canción que lleva por nombre ¿Por qué me haces llorar? Y esto pues justamente a cargo de Juan Gabriel, bueno, a cargo hoy de nuestra Orquesta Sinfónica junto al Mariachi Cultural de la Universidad Autónoma del Estado de Hidalgo. Y todavía las personas del público están pidiendo una canción más. Y bueno, por lo mientras el director de la orquesta ya está regresando una vez más y vamos a ver con qué nos sorprende, porque todavía pues nos espera un tema más, Cris.
1: Y es que como no, Sara, si todos estamos a flor de piel con la emoción, pues al borde del corazón esta noche en esta aula magna estamos presenciando un gran concierto y bueno, a continuación una pieza más para todas y todos nosotros, para el público aquí presente en CEUNI, pero también para el público que nos sigue a través de las 7 emisoras de radio.
0: Justo en este momento está regalándole algunas palabras al público el director de esta orquesta y pues muy emocionado, ¿no? Seguramente también debe estar presenciando algo importante, ¿no? Y es toda esta emoción mexicana que seguramente en otros lugares no se vive y ya estamos por presenciar ahora sí pues el último tema de esta orquesta sinfónica junto al Mariachi Cultural de la Universidad Autónoma del Estado de Hidalgo. Ahora todos los músicos se ponen de pie. Al parecer no nos va a regalar una pieza más, solo le está agradeciendo al público y pues ya está retirándose de esta aula magna y también todos los músicos agradeciendo y pues recibiendo esta ovación de aplausos.
1: De muy merecidos aplausos, Sara, presenciamos un gran concierto en esta gala mexicana aquí en CEUNI.
0: Así es, y bueno, justamente estamos escuchando ya la despedida de pues toda esta orquesta, de todas las autoridades que nos estuvieron también acompañando en este concierto de la Orquesta Sinfónica, y bueno, pues también con mucha emoción, Cris, de haber compartido este concierto contigo, y que seguramente pues van a ser muchos más, y además pues festejando todas estas fiestas patrias el día de hoy.
1: Agradecer, por supuesto, también a cada uno de los operadores de las distintas frecuencias de Somarrado Radio, quienes hicieron posible llevar este concierto de gala mexicana.
0: Así
1: y bueno,
0: es,
1: el público se va muy contento en esta ocasión, muy feliz de haber presenciado un magnífico, magnífico concierto.
0: Así es, Cris, y bueno, justamente tenemos la emoción de pues ya estar viendo cómo se está vaciando el aula, pero pues también con muchos regalos, muchas personas vienen para darle a las personas que nos están pues acompañando en este concierto de la Orquesta Sinfónica de la Universidad Autónoma del Estado de Hidalgo.
1: Y esta noche estamos con una de las asistentes que pudo presenciar este magnífico concierto. ¿Qué le pareció? ¿Cuál es su nombre?
2: Patricia Ortiz Pérez. Sus órdenes, súper bueno, esperemos que haya más conciertos de porque está súper padrísimo, genial, mucho, mucho, muy feliz.
1: ¿Cuál fue su pieza favorita de esta noche?
2: La última, pero todas, en final, todas, me parece súper bien, muchas gracias.
1: Gracias a usted.
0: Definitivamente, Cris, nos llevamos una gran sorpresa al escuchar esta última pieza sorpresa que nos tuvo el director de la orquesta, y además de eso, pues siempre es un gusto y un placer escuchar a Juan Gabriel, ¿no?
1: Fue el cierre con broche de oro, un gran cierre, Sara. Vemos como toda la gente pues está saliendo muy contenta de esta aula magna, y es que como no, si fueron piezas muy representativas de México, piezas que nos llegaron al corazón, pero sobre todo piezas que nos hicieron sentir a flor de piel ese orgullo de ser mexicanas y mexicanos.
0: Claro, y también una de las piezas más emblemáticas y también una de las piezas con las que más se emocionó todo el público que nos está acompañando el día de hoy fueron los mambos que pudimos escuchar a cargo de la Orquesta Sinfónica, y además de eso la entrada triunfal y gloriosa de el Mariachi Cultural de la Universidad Autónoma del Estado de Hidalgo. Y además de eso, pues ya estamos viendo cómo se está vaciando esta aula con toda la emoción que estamos viviendo el día de hoy y todas las personas muy felices de estar acompañándonos. Muy buenas noches. ¿Y con quién tenemos el gusto?
3: Juan Basilio Guerrero Escamilla.
0: Muchísimas gracias, que usted viene justamente a disfrutar el concierto de la Orquesta Sinfónica de la Universidad Autónoma del Estado de Hidalgo. ¿Cuál fue una de sus piezas favoritas de esta noche?
3: Todo, Bueno, yo soy investigador de aquí de la Autónoma y y es todo un placer venir a a disfrutarlo, ¿eh? Vaya, la forma en cómo interpretan la música mexicana y con la orquesta es maravilloso.
0: Claro, y cómo vive también la emoción de estar presenciando, además de este evento cultural de la Orquesta Sinfónica, también pues todas estas piezas que hoy tienen esta temática, pues de que seguimos en septiembre y de nuestras fiestas patrias.
3: Sí, pero somos concurrentes de recurrir mucho a la música mexicana, ¿no? Entonces la tenemos presente siempre. Hay algo muy importante que yo quiero destacar, es el hecho de que estos eventos son baratos y que la población debería de aprovecharlos.
0: Claro, y también mencionar que pues para nosotros que...
3: efímeras, ¿no? Y esto pues, realmente está accesible para la población en general, no nomás para la comunidad académica, estudiantes, sino para la población en general, y lo cual yo hago una invitación, que asistan, porque son los únicos recintos que tenemos aquí en el estado. Esa es la realidad, para disfrutar algo tan de calidad.
0: Claro, y eso también representa pues todo el esfuerzo y todo el trabajo que hace pues nuestra Universidad Autónoma del Estado de Hidalgo, además pues en conjunto de todos los maestros que nos acompañan y ahora de forma internacional también presenciar esto. Y bueno, cuéntenos también pues cómo vive la emoción pues de todas estas piezas, cómo vivió la emoción de esta última pieza que nos regaló el director de esta orquesta.
3: Mira, todas me gustaron, pero yo soy fanático de Juan Gabriel. Ajá. Y y la interpretación, pues, maravillosa. ¿Qué más te puedo decir al respecto? Es algo único.
0: Okay, claro, pues muchísimas gracias por habernos, claro, muchísimas gracias por habernos acompañado. Y pues ya lo escucharon, estamos viviendo la emoción después de este concierto de la Orquesta Sinfónica, Cris, y que además pues nos sorprendió definitivamente a todos esta última pieza que nos regaló, esta pieza sorpresa de escuchar, pues no a Juan Gabriel, pero sí escuchar una de sus piezas más emblemáticas e históricas.
1: Así es, fue una gran noche, un gran concierto el que presenciamos todas y todos, y bueno, fue un gusto haber compartido micrófonos y espacio contigo, Sara Castañeda. También, por supuesto, agradecer a David Herrera y al ingeniero Mario Flores, quien estuvieron aquí en la cabina de CEUNI, y agradecer a cada uno de los operadores que nos acompañaron en las distintas emisoras del Sistema Universitario de Medios Autónomos. Al micrófono se despide Cristian Trejo.
0: Muchísimas gracias. De este lado del micrófono se despide Sara Castañeda. Gracias a todos los operadores y operadoras, a David Herrera y de igual forma al ingeniero Mario Flores. Muchísimas gracias. Nos escuchamos en una próxima emisión.
1: Excelente noche.

0: Orquesta Sinfónica de la Universidad Autónoma del Estado de Hidalgo, en concierto.
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2: Son las 8 con 40 minutos.
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1: Son las 8:45.
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1: Son las 8:50.
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1: Son las 8:59.
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0: Son las 9 de la noche, soy Alberto Ángeles. Gracias por acompañarnos en Suma Noticias, emisión nocturna. Bienvenidas y bienvenidos. Gracias a ti que lo haces a través del 13.1 y a través de las 7 frecuencias de Suma Radio. Desde este espacio queremos aprovechar para enviar una felicitación a la Escuela Preparatoria número 7 de la Máxima Casa de Estudios, que celebra su sexto aniversario. Durante estos años, el plantel se ha consolidado como un espacio para la formación académica y el desarrollo de nuevas generaciones universitarias. Enhorabuena. Una vez más, una densa humareda fue visible en la refinería de Tula. Para los habitantes, esta imagen ya forma parte del paisaje cotidiano de una de las zonas industriales más contaminadas del país. Y ante la frecuencia de estos episodios, seguimos preguntándonos, ¿qué se está haciendo para evitarlo? Un frenado de emergencia de una unidad del sistema de transporte metropolitano dejó a una persona lesionada en la avenida Benito Juárez. El organismo atribuyó el incidente a que un vehículo particular cortó la circulación y se retiró del sitio. Con este tipo de incidentes nos queda claro que las vueltas a la izquierda en la avenida Juárez tienen prácticamente las horas contadas. Varios automovilistas están dando motivos para que sean prohibidas. En el pasillo central en el pasillo principal de la central de abastos de Pachuca se realizaron trabajos de bacheo en una de las zonas donde es recurrente que en temporadas de lluvias haya encharcamientos. Comerciantes buscan entablar diálogo con las autoridades estatales para mejorar este lugar que dota de insumos a la población de la zona metropolitana. Frida Morales recorrió el sitio.
1: El día de ayer se reportó el rebacheo de una parte del pasillo principal de la central de abastos en Pachuca. Hoy pudimos platicar con algunos comerciantes de la zona, quienes nos comentaron que bueno, lo que se les informó es que tenían que realizar algunos cierres aquí en la zona para que pudieran realizar estos trabajos correspondientes. Asimismo, bueno, comentan que una de las problemáticas más importantes que existe aquí en la central de abastos es la falta de un drenaje adecuado, lo que ha complicado sobre todo en la temporada de lluvias. Algunos comerciantes también nos dijeron que bueno, han buscado tener mesas de trabajo tanto con la presidencia municipal como con las autoridades estatales para poder brindar un mejor servicio a toda la ciudadanía. En ese sentido, llaman a las autoridades correspondientes a que se sienten, a que puedan trabajar de forma conjunta precisamente para poder dar un mejor servicio a toda la población que aquí viene a abastecerse de frutas, verduras y de otros insumos y artículos perecederos y no perecederos.
0: Acabaron las fiestas patrias, una de las temporadas en donde las ventas para el sector comercial comienza a modificarse. Para los locatarios de la central de abastos de Pachuca, ¿cómo estuvieron estos días? ¿Aumentaron o bajaron las ventas?
2: Hubo bastante movimiento, un poquito más el 14, pero al final hubo muy buen movimiento. La verdura, rábanos, el pollo, papas, eso es la verdura para las chalupas, para los bambazos. Pero en algún momento yo vi los demás compañeros que sí. Sí les reditó. Yo creo que estuvo un poquito más bajito. Sí, definitivamente.
3: Muy bajas. Ahora sí que las ventas han bajado mucho, la economía pues ha bajado mucho. Yo quiero entender que es, pues ahora sí, que todos los precios que están altos, el trabajo, o sea, los salarios, o sea, todo afecta a la economía y a nosotros por las ventas de igual manera. A lo mejor hablamos de un 50%.
0: Atención con esto, pues en nuestro estado, un total de 108 mil personas con trabajo formal cuenta con un salario digno, lo que representa el 36% del total de las personas que laboran con prestaciones de ley. Asimismo, 189 mil personas, es decir, el 64%, tienen un trabajo con salario indigno. Esto, de acuerdo con la organización civil Acción Ciudadana Frente a la Pobreza, que realizó el análisis termómetros salariales por Estado de la República. Hidalgo, ¿es una buena opción laboral?
1: ¿Tú deseas quedarte aquí en el Estado de Hidalgo para ejercer tu carrera una vez que la termine?
4: Pues no, en lo personal me gustaría irme a algún estado un poco más amplio, tal vez como Yucatán o Baja California Sur. Me llamaría más la atención.
5: Por lo que yo sé, no lo suficiente. Sí tendría que ir a otros estados o buscar en otro lugar, no como tal aquí en Hidalgo, porque conociendo otras personas o se van a sus pueblos o buscan aparte en otros lugares, pero siempre es como de, se fueron a Yucatán, se fueron a otros estados para mejorar su calidad de vida.
6: Pues yo considero que no, porque pues no hay tantos lugares que se puedan estudiar de acuerdo a mi carrera.
1: ¿O qué opinas de los salarios que se ofrecen aquí en el estado de Hidalgo? ¿Qué es lo que conoces?
4: Pues que yo sepa, la media es pues el salario mínimo. Hay muy pocos pues puestos de trabajo, lugares que te ofrecen algo mejor, y estos lugares pues ya están más industrializados o hay lugares diversos.
5: Yo siento que no, porque siempre está el de que sí están aquí, pero tienen que a fuerzas trabajar de algo más o algo extra para tener mejor calidad de vida.
6: Pues a lo que yo sé, siempre es el salario mínimo, la mayoría de veces.
0: Vamos a cambiar de tema, y es que a través de redes sociales se denunció la presencia de una abundante fuga de agua en la calle Las Gaviotas, esto en la colonia Ampliación El Palmar. ¿Por qué se originó y cómo están las condiciones de la calle? Saúl Padilla nos cuenta los detalles.
7: Nos encontramos aquí en el Valle de Las Gaviotas, en la Ampliación El Palmar, debido a una extensa fuga de agua. Esta, la cual fue originada por las obras que se están haciendo en esta misma calle y la cual lleva un cierto tiempo ya así. Parece ser que las personas que lo provocaron no realizaron ningún tipo de trabajo para poder repararla, además de que vecinos de la zona también nos mencionan el desabasto de agua que tienen de aproximadamente hace unos 2 o 3 meses. Este evento ya ha sido reportado en varias ocasiones hacia Casim, sin embargo, no ha habido respuesta oportuna para ellos, por lo que invitamos a las autoridades a hacerse cargo de este tipo de acciones, así como del abasto de agua para estas comunidades.
8: Se ha hecho el reporte a 2 cuadras, incluso cuando llueve se abastece mucho un drenaje y se sale y todo. Esta calle se inunda horrible de agua sucia, ahora sí que de agua que no. No, pues no nos hace bien a nadie. Que también chequen lo del drenaje, porque sí es muy, muy, muy incómodo que se salga el drenaje y que se inunde toda la calle.
0: Vamos a Mineral del Monte, donde las denuncias por distintos delitos dejan cifras que llaman la atención. El secretario ejecutivo del Sistema Nacional de Seguridad Pública reporta 22 denuncias por amenazas, 19 por violencia familiar y 15 por daño a la propiedad. También suman 9 robos de vehículos, 4 de estos hechos cometidos con violencia, 7 robos a casa habitación, 3 de ellos con violencia y 6 a negocios, de los cuales 2 han sido con violencia.
9: Aquí el pueblo es muy seguro, los habitantes también somos muy seguros y confiables. Lo que pasa que a veces vienen personas de fuera, de diferentes partes, y pues de esas sí tenemos... No, pues la misma confianza que los habitantes de aquel pueblo. Aquí si haya habido un robo aquí en el pueblo, tanto a las personas como a las casas, le digo, son personas que vienen de fuera. Bueno, ya tiene mucho que se escuchó que había habido un robo en una casa y sí ha habido asaltos, pero le repito, son personas que vienen de fuera.
10: Pues honestamente baja, muy poca, porque en las noches está solo o de repente ves a gente de la calle y pues sí te da un poquito de miedo. Igual una vez vi en redes sociales que publicaron que una persona estaba haciendo cosas indecentes y pues que tuvieran mucho cuidado cuando saliera la gente sola. Entonces pues sí, dan bastante miedo.
11: Sí, seguro es tranquilo. Como todo, pues algún caso que se llega a suscitar, pero prácticamente para nosotros es gente de fuera. En sus detalles, pero no, en lo mínimo es muy poco eso.
0: Llegamos en el Pueblo Mágico, y es que el Instituto de Artes realizó el torneo de ajedrez Gómez Cruz 2026. En la competencia participaron estudiantes, exalumnos, así como personal académico y administrativo del plantel, en una jornada que unió a comunidad universitaria a través del deporte y la estrategia.
12: Fue muy apasionante, fue muy grato ver a la comunidad universitaria del Instituto de Artes participar, ya que esta es la segunda ocasión que como dirección de bibliotecas realizamos este encuentro aquí, y entonces la participación de los alumnos, de las y los alumnos, pues fue muy positiva para este encuentro. El objetivo de realizar este tipo de torneos es crear comunidades, principalmente ayudar y fomentar a la educación, a sus asignaturas, que también sea parte de el ajedrez, parte de sus conocimientos, de sus habilidades, y que ayude con este tipo de juegos didácticos. Tuvimos tres ganadores, primero, segundo y tercer lugar, en este orden. El tercer lugar fue el maestro Mario Armando López, docente de Artes Visuales. En segundo lugar fue Rodrigo, de la licenciatura en Música. Y en primer lugar, pues, tuvimos un invitado, Alan Ocelot, de la del Instituto de Ciencias Agropecuarias.
0: El Instituto de Artes se prepara para recibir el 18º Simposio Internacional de Artes Visuales del 22 al 24 de septiembre bajo el tema Procesos, Metodologías y Exploraciones Artísticas. Habrá conferencias magistrales, entre ellas la de Aurora Alcaide Ramírez de la Universidad de Murcia, además de una donación bibliográfica y una conferencia del maestro Javier Ansúrez Torres.
13: En esta ocasión celebramos el 18º simposio. La edición lleva por título Procesos, Metodologías y Exploraciones Artísticas, la cual se va a celebrar del día 22 al 25 de septiembre en el Instituto de Artes. Los tres primeros días tenemos conferencias y mesas redondas, así como talleres, algunos de ellos con previa inscripción, dirigidos especialmente a los estudiantes de artes, pero sin embargo también tenemos un taller abierto al público en general.
14: Yo estoy coordinando lo que es la exposición Derivas Visuales. Esta exposición está inscrita en lo que es el Festival de Foto Septiembre, que es un festival nacional e internacional que organiza el Centro de la Imagen. Lo que vamos a presenciar o lo que vamos a observar, pues, son diversas posibilidades de la imagen, en este caso digital, en diversas plataformas de salida que cada uno de los docentes exploró en base al concepto traslúcido transparente.
0: Cambiemos de información, y es que al mediodía sonaron las alarmas en distintos espacios de la Universidad Autónoma del Estado de Hidalgo, esto como parte del simulacro universitario con hipótesis de sismo e incendio. En el marco del simulacro nacional, la comunidad Garza puso en práctica los protocolos de evacuación y respuesta ante emergencias. Así se vivió esta jornada.
15: Bueno, el simulacro del Instituto de Arte se llevó a cabo en mucho orden. Tenemos tres alarmas en todo lo que es el campus del instituto y tres compañeros nos hicieron favor de estar coordinados junto con un servidor para a la hora exacta de las 12 del día, como en toda la República Mexicana, dar el timbrazo para llevar a cabo este simulacro, el cual, pues, se llevó sin novedad. Trata de generar y no dejar caer una cultura, no de hacer algo cuando ya sucedieron las cosas, sino de la prevención. Lo hemos estado viendo últimamente en forma lamentable en diferentes lugares del mundo, que la gente, por no estar lista y no saber qué hacer, pues se cometen errores, ¿no? Entonces creo que llevar a cabo simulacros como estos nos preparan para cuando de verdad suceda algo, saber qué hacer. No se puede tener el tiempo de actuar, de meditar las cosas, sino más bien de reaccionar correcta y positivamente, y para eso, pues, son los simulacros. En realidad, en menos de un minuto la mayoría de personas ya estaban aquí. El timbrazo se mantuvo durante minuto y medio, en donde seguían saliendo, pero en un minuto aproximadamente, menos, es que la mayoría ya estaban fuera de sus espacios. Afortunadamente, pues, ya se ha generado una cultura aquí en el Instituto de Artes, y pues es algo que enfatizamos mucho en la Universidad Autónoma del Estado de Hidalgo, estar preparados. Como por ahí había un eslogan que decía no hace mucho, garzas cuidando garzas.
16: Pues es un ejercicio contundente para poder salvar la vida de cada uno de nosotros. El hacer este ejercicio, porque se acerca el día 19 de septiembre, el día de mañana, pues permite que todos tengamos esa capacidad de reacción, de tranquilidad, de salir, de bajar, de llegar a un lugar seguro, para protección de todas y cada una de las personas que se encuentren o nos encontramos dentro de las instalaciones, dentro de la casa, dentro de un centro comercial, en donde quiera que sea. Así es que el día de hoy, como siempre, ha estado muy bien organizado. Todo el personal que está aquí en el Centro de Extensión Universitaria, incluidos los estudiantes que están en el Centro de Cómputo, todas las personas que hacen uso del Deportivo CEUNI también salieron a tiempo. Y bueno, el tiempo que se hizo aquí en CEUNI para el desalojo de todas las áreas fue de 1 minuto con 32 segundos.

0: participación responsable en esta actividad de toda la comunidad universitaria. Para nosotros es fundamental que podamos establecer una cultura de la prevención por el bien de todas y todos, estar preparados.
1: Agradecer la participación de los integrantes de la comunidad universitaria en esta simulación, en este ejercicio, es importante como parte de la cultura ciudadana que tenemos y con el propósito único de preservar y salvaguardar la vida de los universitarios. Así que un agradecimiento por la participación. Es con la mayor seriedad, con el mayor compromiso para estar preparados. Ojalá no se necesitara, pero si se requiere, que estamos preparados.
2: Recuerde que este sábado a mediodía se realizará el simulacro nacional y desde ahora la población debe de comenzar a prepararse. Hay que identificar rutas de evacuación, puntos de reunión y mantener la calma, pues esto puede hacer la diferencia ante una emergencia real. La invitación es a participar, pero sobre todo a tomar este ejercicio con responsabilidad.
3: ¿Cómo recuerda haber vivido los temblores que azotaron a México en su momento?
4: Bueno, en el 85 yo iba manejando hacia mi trabajo. Y sentí que se movió y pensé, me pegó un carro atrás, pero vi, ¿no? Pues estaba como a 3 metros. Entonces empecé a voltear y ver que pues, se movían los carros, se movían el semáforo.
5: Yo estuve en la secundaria. Estaba en la secundaria en honores y sí fue algo muy terrible. Yo recuerdo que sí me espanté muchísimo, pues estaba más chica.
3: ¿Se siente preparado por si volviera a ocurrir un escenario de esta índole?
4: Pues sí, ahorita ya con todo, así que están, nos han estresado informando cómo hacer, de qué medidas tomar.
5: El del 85, porque fue terrible, hubo muchas pérdidas. No estábamos preparados, no contábamos con simulacros en hospitales, en primarias. Pero ahora, actualmente ya...
2: La Universidad Autónoma del Estado de Hidalgo, con el objetivo de reforzar sus procesos internos y mantener la excelencia en sus servicios educativos, anunció nuevos nombramientos de directores y coordinadores. Ivonne Juárez Ramírez asumió la coordinación de la División Académica y Miguel Ángel Miguez Gutiérrez, la del Bachillerato de la Escuela Superior de Zimapán. Juan Carlos Hernández Herrera fue designado director de la Unidad de Atención a Víctimas, Luis Arístides Rodríguez Solís del Festival Internacional de la Imagen y Sergio Vigueras Melo del Centro de los Estudios Estratégicos y Desarrollo Institucional. Edgar Martínez Torres encabezará Desarrollo Organizacional y Sistemas de Gestión Institucional, Orlando Ávila Pozos, el Instituto de Ciencia de Datos, Emanuel Rosales Guerrero, el Instituto de Ciencias Sociales y Humanidades y Joan Said Beltrán Martínez, la Dirección de Mantenimiento. La lista completa de nombramientos puede ser consultada en la página oficial de la máxima Casa de Estudios. Las sociedades de alumnos de al menos 11 planteles educativos de la Universidad Autónoma del Estado de Hidalgo se renovarán durante el actual periodo escolar. Montserrat Patiño, presidenta del Consejo Estudiantil Universitario, nos compartió los detalles de los procesos de elección.
6: Estamos muy emocionados. Hoy están activas 3 convocatorias. Bueno, ya no convocatorias porque ya estamos en el proceso de campañas. Preparatoria número 7, ubicada en Ixmiquilpan. Preparatoria número 6, que está en Tlaxcuapan. Y la preparatoria número 4, aquí ubicada en Pachuca, Hidalgo. Hemos trabajado mucho para que ningún perfil se quede desocupado, tanto consejeros técnicos, universitarios, presidentes de sociedades, alumnos. Y bueno, la etapa escolar varía mucho en las licenciaturas, pero en los bachilleratos es muy marcada, ¿no? Y muy afortunadamente, y hoy estamos muy orgullosos de que los presidentes sacaron su bachillerato de la mejor manera y hoy pues ya en las filas de la universidad pues no pueden atender al 100% sus responsabilidades de liderazgo y es por eso que adelantamos. ¿No? Sí. Es final de mes, afortunadamente tenemos la sesión del Honorable Consejo, en donde ya tomarán protesta ante el rector, ante todo el pleno, los líderes, y oficialmente podrán estar en funciones.
2: Este proceso de elección estudiantil se encuentra en su periodo de campañas y será en próximos días que las comunidades escolares elijan a sus nuevos representantes.
7: Esto solamente es el inicio de un ciclo de elecciones. Aproximadamente habrá 11 elecciones de sociedades de alumnos renovaciones y pues obviamente estamos priorizando las escuelas que se encuentran vacantes. Todavía no tenemos bien definido el calendario electoral, la verdad es que pareciera que no, pero es una logística muy importante. Como te mencionaba, son aproximadamente 5 fechas importantes por cada proceso electoral. Están en las campañas electorales, las 3 escuelas se encuentran en las campañas electorales. El martes 22 de septiembre será la elección en la escuela preparatoria número 6, el miércoles 23 de septiembre será en la escuela preparatoria número 7 y el jueves 24 de septiembre será en la escuela preparatoria número 4. En la jornada electoral se instalan las mesas. La mesa está compuesta de la siguiente manera. Hay un presidente o presidenta de casilla, que es la representación del consejo, que es la persona que se encarga de coordinar toda la mesa, pero también hay representantes y mujeres, compañeras y compañeros representantes de planillas. Es decir, cada planilla tiene una persona

0: cualquier información, por favor comunícate al Procuratel 800-912-1314. Con música de cuerdas, las hermanas Fernanda y Alitzel, que son egresadas de la Universidad Autónoma del Estado de Hidalgo, comparten un proyecto musical, un dueto que les lleva precisamente a compartir pues esta parte fundamental de la música. Más adelante les voy a compartir un poco de su historia, pero mientras tanto permítame compartirles que el Poliforum Carlos Martínez Balmori recibió la inauguración de la Gimnasiada Nacional 2026, un encuentro que reúne en Pachuca a más de 5,000 atletas de todo México en 11 disciplinas. Con la presencia de autoridades académicas y deportivas, la justa sirve además como prueba previa para que Hidalgo sea sede de la Olimpiada Nacional 2027.
1: A nombre de la Universidad Autónoma del Estado de Hidalgo, les doy la más cordial bienvenida a Hidalgo, a Pachuca y a esta casa de estudios, a ustedes, jóvenes mexicanos. Bienvenidos y bienvenidas sean todas y todos ustedes, deportistas, familiares y amigos. Disfruten su participación. Se han preparado para ello a lo largo de mucho tiempo. Así que esta competencia es suya. Además de la bienvenida, quiero decirles que tengan mucho éxito. El estar aquí ya es un triunfo, pero para los que ganen y tengan el honor de avanzar y de representar a nuestro país en las demás competencias, les deseamos éxito.
0: Vamos con una noticia amable, y es que si usted cree que no ha encontrado el amor, quizá debería buscar en otros lugares. Esta mañana le contamos la historia de Magdalena y su esposo, Sharon Park, que nos encontramos en una sesión de fotos en el emblemático reloj monumental de Pachuca para las nupcias que celebrarán el próximo año en Corea del Sur.
2: Porque nos vamos a casar el próximo año en Corea y allá se acostumbra mucho sesión de fotos, y mi esposo quería que nos sacáramos fotos con el reloj o lugares representativos, ya que yo soy de aquí, de Hidalgo. Hace 2 años que nos conocemos. Okay. Y ya nos casamos por el civil, tanto en Corea como en México, pero falta como la ceremonia en Corea. Okay. Yo me dedico a la skincare y él también, entonces yo estaba estudiando coreano y él estaba estudiando español, y nos conocimos en línea a través de una maestra que nos contactó.
3: ¿Cómo ha sido pues esta experiencia de una relación pues que trasciende inclusive continentes?
2: Un poco complicado por las cuestiones de costumbres y usos y costumbres, o en el caso de yo hablo poquito coreano, muy poco, él habla muy poquito español, y por ejemplo las cuestiones de alimentación, por ejemplo ahorita él no quiso comer nada comida mexicana, o yo en mi caso no comer kimchi o cosas muy fermentadas.
4: Sí, me gusta el Pachuca.
0: En un mundo tan complicado como en el que vivimos, créame, lo que conocer este tipo de historias siempre nos dan un respiro, nos dan esta posibilidad de entender que las cosas pueden ir mejor, que todo puede ir funcionando muchísimo mejor. Pero también es importante que sepa que en este espacio usted tiene voz, que en este espacio usted tiene la posibilidad de compartirnos lo que sucede a su alrededor. Recuerde que en Suma Noticias sí lo vemos y sí lo escuchamos. Somos radio y televisión pública con autonomía universitaria, y es importante que usted se haga partícipe de estos medios, que usted pueda compartirnos lo que sucede en su entorno, que usted pueda compartirnos lo que sucede a su alrededor, porque aquí tendrá ese espacio. Hemos compartido denuncias, compartimos fichas de búsqueda, compartimos información amable de lo que sucede en nuestras comunidades, en la toma de decisiones, en fin, esa es la intención de que usted pueda hacerse parte de estos medios públicos universitarios. Y además quiero recordarle que lo puede hacer a través de nuestras redes oficiales, donde nos encuentra, por ejemplo, como Suma Noticias. También puede hacerlo a través de la página de Facebook Suma TV, de la página de Facebook Suma Radio y bien de la página de Facebook Suma UAEH. Somos un ecosistema de comunicación que está a la disposición de nuestra comunidad, de nuestra audiencia, y siempre refrendaremos este compromiso social que ha caracterizado al sistema universitario de medios autónomos. Es momento de hacer una pausa, regresamos en unos instantes a Suma Noticias en su emisión nocturna.
5: Hoy es el Día Mundial de la Quiropraxia y te contamos más de esta disciplina de la salud.
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1: Son las 9:27.
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11: A las 7 de la mañana.
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17: La Universidad Autónoma del Estado de Hidalgo avanza en su acreditación internacional. Tenemos para ti los detalles.
18: Gracias por continuar con nosotros en Suma Noticias, emisión nocturna. Hoy se conmemora el Día Mundial de la Quiropraxia, pero ¿qué es? El ortopedista y cirujano de columna Ángel Ignacio Cano Rodríguez explica que esta disciplina se enfoca en el equilibrio de la columna y sus técnicas no invasivas, además de aclarar hasta dónde llegan sus alcances.
19: Quiropraxia o quiropráctica es una carrera como tal del área de la salud enfocada a alinear básicamente lo que es la columna vertebral. O sea, con técnicas manuales lo que se pretende es restaurar el balance natural de la columna vertebral sin manipular con instrumentos, sin manipular con métodos invasivos para aliviar dolores de lo que es el esqueleto axial, el esqueleto apendicular, es columna, pelvis, básicamente. Tristemente, el paciente, el usuario de los servicios de salud como tal, piensa que todos los masajes son iguales, que es lo mismo ir con un quiropráctico, con un masajista, con un huesero, con un sobador, y eso lleva a malos manejos. Entonces, tristemente, quiropraxia ha heredado esa mala fama. El detalle es saber distinguir quién es el profesional correcto, quién sí está certificado como tal.
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Durante siglos, el conocimiento académico ha estado dominado por una visión occidental y técnica, pero existen otras formas de conocer el mundo: la sabiduría indígena, los aprendizajes comunitarios y las prácticas cotidianas. Estas epistemologías alternativas nos muestran que el saber no está únicamente en los libros o laboratorios, también vive en la experiencia, en la oralidad y en la relación con la naturaleza. Reconocer estas miradas no significa rechazar la ciencia, sino enriquecerla en un mundo de crisis ambiental y social. Necesitamos abrirnos a diversas maneras de pensar y resolver problemas. La pluralidad del conocimiento es también una vía hacia la sustentabilidad. Gracias por tu atención. Hasta la próxima.

0: La Universidad Autónoma del Estado de Hidalgo avanza como institución candidata en su proceso de acreditación internacional ante la Middle States Commission on Higher Education. Este trabajo involucra a estudiantes, docentes, personal administrativo y autoridades con el objetivo de demostrar la calidad de sus servicios educativos y fortalecer su proyección internacional.
1: Comunidad de la Universidad Autónoma del Estado de Hidalgo. Hoy me llena de orgullo compartir con ustedes una noticia que marca un momento trascendental en la historia de nuestra institución.
2: La Universidad Autónoma del Estado de Hidalgo es oficialmente candidata ante the Middle State Commission on Higher Education.
3: La única universidad pública en México en lograrlo.
4: Una acreditación no solo valida el presente, sino que proyecta tu formación académica,
5: enriquece las vivencias universitarias y te genera una mayor formación.
1: Ser institución candidata significa que la UAEH ha demostrado contar con las condiciones necesarias para avanzar hacia una evaluación integral, basada en estándares internacionales de calidad educativa.
2: Este paso es reflejo del trabajo de toda nuestra comunidad.
5: Este es un proceso que se construye día a día en las aulas y que refuerza nuestra esencia.
4: Enseñar, aprender, investigar, generar y aplicar el conocimiento.
1: La acreditación internacional no es únicamente un reconocimiento para la universidad. Sus beneficios se reflejarán en mayores oportunidades académicas, una formación con estándares globales, el fortalecimiento de la movilidad y la cooperación internacional, así como una mayor proyección para nuestras y nuestros estudiantes y egresados. Esto en virtud de que los certificados, títulos y grados que expida nuestra casa de estudios serán reconocidos en Estados Unidos de Norteamérica.
3: Llegar al siguiente nivel demanda planeación,
5: constancia y compromiso.
4: Somos parte del proceso.
5: Somos parte del resultado.
1: Somos la Universidad Autónoma del Estado de Hidalgo. Amor, orden y progreso.

0: ¿Cómo mentir en Internet? Es el libro con el que Adrián Chávez invita a reconocer los engaños y cuestionar lo que leemos en redes sociales. Este es un reporte Suma de Jimena Amable.
1: En un espacio donde la información circula a toda velocidad, distinguir entre lo verdadero y lo falso se convierte en un constante desafío. Adrián Chávez, divulgador lingüístico y creador de contenido, apuesta por una particular idea.
2: Viene a presentar un libro que se llama ¿Cómo mentir en Internet?, que habla de la lingüística de la desinformación. Básicamente, ¿qué nos puede decir la lengua y la lingüística sobre las dinámicas informativas y desinformativas en el Internet? Pero todo escrito como un manual para aprender a mentir en Internet.
1: En Internet, captar el interés del usuario es uno de los objetivos principales, al grado de utilizar frases o imágenes que generen curiosidad para conseguir un clic, rozando la línea entre llamar la atención y manipular al consumidor.
2: Pues creo que priorizar otras cosas a la verdad, ¿no? O sea, como priorizar el clic a la verdad, la atención, o sea, como el atrapar la atención de las personas, sobre todo en la frontera de la ética, ¿no? O sea, hay maneras, creo, de utilizar recursos como el clickbait, como los ganchos de atención. Hay formas éticas, digo, ¿no? Como de usarlo, pero a veces caemos como en el gancho rápido que se roza con la mentira, o apelar a las emociones, o cosas así que de pronto se convierten en, o al menos participan en la dinámica desinformativa.
1: Desde la trinchera del usuario, existen maneras para mirar con mayor cuidado aquello que consumimos en Internet.
2: Creo que son dos cosas: estar alertas de nuestros propios sesgos, de cómo la desinformación rara vez trata de convencernos de algo, más bien trata de instrumentalizar lo que ya creemos. Entonces, y para ello busca hacernos sentir cosas, ¿no? Entonces, cuando una noticia te hace sentir enojo o curiosidad o asombro o así, hay que preguntarse si eso no es a propósito, ¿no? O sea, si no nos están tratando de hacer sentir de cierta manera para monetizar e instrumentalizar esos sentimientos. Eso por un lado. Y lo segundo es estar atento y atenta a las marcas lingüísticas de la desinformación, que creo que es un poco lo que trato de hacer con el libro, como tratar de como visibilizar esos marcadores lingüísticos que son constantes en la mentira, ¿no? O sea, los adjetivos valorativos, la ortografía estrafalaria, los signos de puntuación, por ejemplo, las preguntas o los signos de admiración, que son como pequeñas banderas rojas, que no son obviamente obvios, o sea, no siempre es el caso, pero a veces son como pequeñas maneras como de alertar que están tratando de desinformarnos.
1: Desde su posición como creador y divulgador lingüístico en Internet, Adrián Chávez observa este fenómeno y lo transforma en un libro.
2: Yo como divulgador en Internet estoy en ese ecosistema, ¿no? Y todos los días tengo que lidiar con las personas que, uno, usan la lengua para desinformar y, dos, desinforman sobre la lengua, ¿no? Entonces, un poco la idea del libro era aprovechar eso, o sea, hablar de, por un lado, cuáles son los elementos lingüísticos de la desinformación y, por otro lado, también, como de paso, como desmitificar desinformación sobre la lengua, o sea, pseudociencias o mitos sobre la lengua, ¿no? Como estos mitos que tenemos, como circulan por todos lados, que tienen que ver con la lengua. Y un poco pues quisimos poner todo eso en un mismo libro y jugar con la ironía del enseñar a mentir, más bien.
1: En Internet nadie está exento de la desinformación, y aunque el título funciona como una provocación y ofrece instrucciones para engañar, esa ironía invita a hacer todo lo contrario, reconocer las estrategias de la mentira para poder cuestionarla. Con imágenes de Saúl Padilla, reportó para Suma Noticias Jimena Amable.
0: Esta noche la Orquesta Sinfónica de la Máxima Casa de Estudios y el Mariachi Universitario celebraron las fiestas patrias con una gala mexicana, un concierto que hizo vibrar a las y los asistentes. Nos enlazamos con Gonzalo González hasta el CEUNI para conocer cómo se vivió esta noche especial. Adelante, Gonzalo, ¿qué reporte nos tienes? Buenas noches.
3: Alberto, muy buenas noches. Nosotros nos encontramos en el Aula Magna Alfonso Cravioto Mejorada del Centro de Extensión Universitaria, donde como cada viernes es noche de orquesta, pero la velada y el concierto que se dio esta noche fue bastante especial, llamado Gala Mexicana, por supuesto, en esta semana de fiestas patrias, que si bien ya pasaron, pues no es mal momento también para recordar todas estas raíces y sabores musicales mexicanos, por supuesto con distintas obras como lo son la Suite México 1910, Jesucita de Enchihuahua, Chihuahua y también un popurrí de diversas canciones mexicanas como La Bamba, La Marcha de Zacatecas, El Jarabe Tapatío, que también pues contó con una participación por parte del mariachi cultural de la universidad llamado Aztlán, en conjunto con el director huésped del maestro Vladimir Zagaido, quienes pues también dieron todo un espectáculo esta noche. Por supuesto, ya se está viendo aquí todo lo que se vivió esta noche en las retransmisiones, pero quiero comentarte que Suma Noticias está preparando una nota especial de todo el color y el sabor que se dio esta noche. Con esta información yo vuelvo allá al foro de Suma TV.
0: Gracias por la información que nos estás compartiendo, Gonzalo. Estaremos pendientes de ese material y, por supuesto, excelente noche y buen regreso hasta tu hogar a todos los que han participado de este concierto.

0: Como parte del compromiso de la Dirección de Servicio Social y Prácticas Profesionales de la Máxima Casa de Estudios, se mantiene abierta la invitación a empresas y organizaciones que deseen recibir alumnado Garza. Este tipo de vinculaciones refuerza el aprendizaje de las y los futuros profesionistas y les acerca a un contexto profesional real.
1: Para toda aquella unidad receptora que no forma parte de nuestro catálogo, estamos abiertos para recibir sus solicitudes a través del correo vinculacion-laboral@uah.edu.mx. Para todas aquellas que ya forman parte de nuestro catálogo, apenas empezó la apertura de registro de proyectos del 17 de septiembre al 31 de octubre de este mismo año. Nosotros tenemos un catálogo de 3.200 unidades receptoras activas, pero cada semestre cada una de ellas puede o no solicitar de acuerdo a las necesidades que tenga. Pero nuestro objetivo principal es que los 65 programas educativos que tiene la Universidad Autónoma del Estado de Hidalgo y aproximadamente 10.000 alumnos entre servicio social y práctica profesional tenga un espacio donde desarrollar adecuadamente y seguramente las prácticas y el servicio social.
0: Así estamos llegando al final de esta emisión de Suma Noticias. Gracias por acompañarnos, gracias porque logramos cumplir con esta semana y además porque logramos también ya dejar atrás estas fiestas patrias. Que tengas un excelente fin de semana. Gracias por acompañarnos a través de la radio y televisión pública con autonomía universitaria y recuerda que tenemos una cita el próximo lunes a las 3 de la tarde.
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5: Son las 9:43.
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1: Son las 10 con 2 minutos.
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8: Hola, hola, bienvenidos una vez más a este espacio de Ya Oíste. Yo soy Génesis Sainz, más que feliz, emocionada de tratar un tema, pues del que se habla muy poco, la sarcopenia. A veces te sientes con menos fuerza, te cuesta más trabajo cargar cosas, subir escaleras, levantarte de una silla. Pues todos esos puntos hoy los vamos a aclarar. Y para eso tenemos una invitada muy especial. Nos acompaña la doctora Claudia Santillán Arriaga, que es especialista en medicina interna. Doctora, bienvenida, muchas gracias.
9: Muchas gracias, buenos días, gracias por la invitación. Y bueno, vamos a hablar de lo que es la sarcopenia, como lo mencionaban ahorita. Conocido desde ya muchos años, últimamente en boga en México. ¿Por qué? Porque vamos todos para ese diagnóstico o ese síndrome que actualmente se conoce. A la sarcopenia se le menciona como sarcopenia del latín y griego, que es sars, carne, penia, disminución, que es disminución del músculo, o también se le conoce como miopenia, músculo mío, okay. Penia, disminución. Y esto va unado a otros términos que se llaman dinamopenia, que es disminución en la fuerza, y por consiguiente también la cratopenia, que es la disminución en el músculo, disminución en la fuerza, y por consiguiente disminución en la actividad funcional diaria. Anteriormente se conocía que era un síndrome geriátrico, porque todos los cambios que vamos teniendo a partir de los 65 años van generando parte de estos síndromes geriátricos. Pero conforme han avanzado los años y los tiempos, se han hecho varios estudios condicionando que no solamente el paciente geriátrico, sino también el paciente que tiene enfermedades metabólicas, como pueden ser la diabetes, la obesidad, la insuficiencia cardíaca y recientemente más estudios sobre la enfermedad renal crónica.
8: ¿Cómo lo podemos como centrar de que no solamente es algo para la gente mayor, sino que es como un desgaste prematuro, se podría decir?
9: Sí, un desgaste prematuro. Ya fisiológicamente a partir de los 50 años empezamos a tener cambios en las células de todo el cuerpo, pero ahora México desafortunadamente somos el primer país de obesidad infantil. Al ser el primer país de obesidad infantil vamos generando mayor peso en nuestra estructura muscular y en futuro podemos llegar a desarrollar lo que es la obesidad, lo que es la diabetes mellitus y por consiguiente las enfermedades cardiometabólicas como la insuficiencia cardíaca. Entonces, todas las enfermedades al tener un desgaste progresivo y crónico van a dar una disminución en la masa muscular corporal. Se comenta que después de los 50 años vamos perdiendo por cada año un 2% de masa muscular.
8: Wow.
9: Y después de los 65 años esto puede incrementarse hasta 13 a 24%. Anual, pero si tenemos otras enfermedades o no hacemos actividades preventivas, podemos llegar a un grado mucho mayor que puede llevarnos inclusive a la muerte.
8: ¿Cómo vamos a diferenciar que a lo mejor estamos en una buena etapa para tomar acción y decir, bueno, voy a hacer ejercicio o esto? O en dado caso, ¿cómo sé que yo tengo, ya estoy empezando con la sarcopenia o esta parte prematura?
9: En un paciente mayor de 65 años, ya podemos pensar en la sarcopenia. ¿Por qué? Porque tenemos alteraciones en todos estos factores sensoriales, marcha, se van modificando. Si estamos mucho tiempo en una sola posición, vamos a hacer contracturas musculares. Entonces, cuando yo me quiero estirar para ese ejercicio, me duele. Y si me duele, ya no lo hago o ya no lo realizo. Y un adulto mayor, que son afortunadamente no es una gran mayoría, porque ya actualmente vemos en los parques, en los gimnasios, en algunos bosques, mucha gente mayor haciendo actividad física. Entonces, ese poco que nosotros le invertamos en el ejercicio, que se considera que son 30 minutos al día, o 150 minutos semanales distribuidos en lo que nosotros podamos administrarlo de acuerdo a nuestros tiempos, nos va a ayudar mucho. Pero no solamente se considera que sea la caminata, la yoga, natación, que son ejercicios aeróbicos, sino también ya incrementarle un poquito en peso, ya sea con un poco de mancuernas, con polainas, o inclusive podemos en casa, si no puedo comprarme mi mancuerna o polaina, puedo llenar unos botecitos de agua o un recipiente con arroz, con frijol, con lenteja, con alpiste y cargarlos.
5: Claro.
9: Y en las piernas podemos hacerlo con la tela que tenemos en casa que ya no nos sobra, llenarlo igual, se considera que sea de arena, pero no vamos a tener arena tan fácilmente, llenarlo igual con la semilla más chiquita que tengamos y ponerle un resortito o ponerle un velcro o unos broches para que lo podamos agregar tanto a los brazos como a las piernas. Y unos minutos, de 5 a 10 minutos que lo hagamos en casa en lo que vemos las noticias, la televisión, nuestro programa favorito o inclusive ya hay programas de ejercicio, sobre todo para adulto mayor, hay que hacerlos. Y con ese pesito que le pongamos nos va a ayudar a disminuir ese riesgo de la sarcopenia a corta edad. Cualquier paciente que tenga enfermedades crónicas, vamos a mencionar diabetes, obesidad, enfermedad cardíaca, paciente geriátrico, que curse con una recaída, como son una enfermedad o que requiere estar en el hospital por algún proceso infeccioso o descompensación, o inclusive que pueden llegar a requerir aditamentos como ventilación mecánica, están postrados en cama. Entonces su músculo no lo moviliza.
5: Claro.
9: Entonces muchas veces podemos ver al paciente hospitalizado y el familiar va y nos apoya a darle de comer en la boca, lo tiene apapachando en la cama, y no, al contrario, llegando hay que moverlo, sentarlo, que él coma para que no pierda esa funcionalidad. Y aquí tenemos que pedir apoyo, si lo hubiera, con una fisioterapia para que nos esté apoyando qué ejercicios puede mantener durante esa hospitalización para que se desgaste menos y pierda menos músculo. Otro es nutrición. Desde que llega el paciente al hospital, hacemos como un plan alimenticio para no perder tanto músculo y garantizar que el paciente esté ingiriendo su alimento. E inmediatamente que se egresa, mandarlo a rehabilitación física, a nutrición, psicología si está en condiciones y psiquiatría.
6: La proteína que venden o que pues consumen, que es como un suplemento, ¿eso ayuda? ¿O estamos hablando de mejor natural?
9: De todo natural. Mucha de la gente que va al gym le sugieren suplementos proteínicos, pero muchas veces pueden dañar o el hígado o el riñón. Claro. Y hablamos que la enfermedad del riñón es una de las que más sufren de sarcopenia. Entonces, wow, nuestro músculo ya está establecido. Lo importante es trabajarlo y mantenerlo y movernos. Ya sea que yo tenga una enfermedad renal o cualquier enfermedad, mientras yo me mantenga activo dentro de las posibilidades, yo mantengo mi músculo. Pero si el paciente va a perder peso por la misma enfermedad y yo le doy un aditamento o un suplemento, todo es de preferencia natural, porque eso nos va a ayudar desde la digestión, desde la salivación, de la masticación, la deglución, la absorción de nutrientes, que es mucho mejor a darle un suplemento preparado. ¿Por qué? Porque la absorción va a ser diferente. Sí, y eso se llama un suplemento que, exacto, no equivale a la alimentación. Y muchas veces los familiares o los pacientes dicen, deme una nutrición, porque no me da hambre. Es por eso un suplemento nos ayuda, pero no sustituye a la alimentación.
6: Yéndonos a la prevención, para que no lleguemos, o sea, en estos casos yo que tengo 27 años, ¿no? Y yo no quiero que cuando llegue a la edad de los 60 tenga sarcopenia. ¿Qué puedo hacer desde yo ahorita para decir, voy a prevenir?
9: Si una persona es sana, no tiene ninguna enfermedad, ninguna comorbilidad, puede tener una alimentación, pero siempre sería ideal llevarlo a cabo con un nutriólogo.
6: Okay.
9: Y conjunto con un dietista, ya que el nutriólogo nos detectó que estamos sanos, entonces el dietista nos puede dar inclusive ciertas recomendaciones de cómo balancear lo que es el plato saludable, donde un porcentaje son verduras, carnes, cereales, proteínas, y en sí todo, y sobre todo los líquidos.
6: Claro.
9: Sobre todo hidratarnos en forma correcta, porque nuestro cuerpo se basa en toda esta homeostasis o que sea todo parejo para que pueda absorberse todos los nutrientes. Y sobre todo no saltarnos alimentos. Importante. Eso es algo muy importante, porque si no llevamos el desayuno, comida y la cena, entonces nuestro cuerpo va a tomar energía de donde no tiene y entonces va a empezar a alterar todo el metabolismo. Trata de hacer un sueño reparador.
6: Nuestro cuerpo habla y hay que escucharlo, hay que saber escucharlo y tomar el tiempo para darle, porque nada más tenemos una sola vida, hay que cuidarla. Nos vemos en el siguiente episodio de Ya Viste. Yo soy Génesis Zaine Silva. Hasta luego.

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1: Son las 10 con 19 minutos.
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1: Son las 10 con 33 minutos.
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1: Son las 10:47.

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1: Son las 11 con 2 minutos. Bienvenidas y bienvenidos sean todos ustedes a este espacio que lleva por nombre En Vanguardia, en donde nuestra finalidad es compartir algunos de los logros y avances de nuestra máxima casa de estudios, la Universidad Autónoma del Estado de Hidalgo. Y antes de comenzar, agradecemos y reconocemos el trabajo de nuestras compañeras y compañeros operadores de Suma Radio, quienes reciben y replican esta señal que se genera y produce desde Suma Radio Tulancingo. Gerardo Marrón en Actopan, Federico Hernández en Huejutla, Sara Castañeda en Huichapan, Edgar Santos en Pachuca, Fidel García en Zimapán, Salvador Aviles aquí en Tulancingo y de igual manera a José Jesús Santos en la Sierra Otomitepegua, quien en un horario diferido pero también comparte esta emisión con su valiosa audiencia en Suma Radio San Bartolo Tutotepec. Agradecemos en la producción a nuestro compañero Daniel García, al micrófono le saluda Erika Guevara y es así como nosotros iniciamos una emisión más de En Vanguardia.
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1: Suma Radio Pachuca y Suma TV presentaron el ciclo de cine Frecuencia de Miradas, imágenes que vibran en la radio. Esto en el marco de los 25 años de la Radio Pública Universitaria y la Feria Universitaria del Libro 2026. El Auditorio Jesús Ángeles Contreras del CEDIXO se convirtió en el escenario donde la comunidad universitaria reflexionó sobre la resistencia periodística. A través de la pantalla, la historia de Carmen Aristegui mostró la confrontación contra la desinformación, la corrupción y la violencia en un México fragmentado. Escuchemos este material que nos presentó Sergio Martínez en torno a este tema.
4: Había una vez un presidente de la República y unos periodistas que contaron su historia. La historia terminó en censura.
5: Cuando el periodismo enfrenta la censura, la voz no se apaga. Se convierte en memoria colectiva. En el marco de las celebraciones por los 25 años de la Radio Pública Universitaria en nuestro estado y el desarrollo de la Feria Universitaria del Libro, Suma Radio y Suma TV presentaron el ciclo de cine Frecuencia de Miradas, imágenes que vibran en la radio. El Auditorio Jesús Ángeles Contreras del Instituto de Ciencias Sociales y Humanidades de la UAH albergó la proyección del documental enfocado en el caso de la periodista Carmen Aristegui, tras el despido sistemático que sufrió ella y su equipo en 2015.
4: Si es un gobernador que está relacionado con el narcotráfico, queremos saber por qué y cómo.
6: Han asesinado a un gran colega, Javier Valdés, un periodista de excepción.
5: La cinta plantea un retrato cruento sobre la resistencia ciudadana, la desinformación y el papel de los medios de comunicación en un contexto marcado por la corrupción y la violencia. Y más que una retrospectiva histórica, la proyección operó como una dolorosa carta de amor a un país fragmentado, donde ejercer el derecho a la verdad se transforma en un acto de supervivencia. Al término de la función, las luces del auditorio se encendieron, no para dar salida al público, sino para dar paso a un foro de discusión académica y social. Estudiantes, docentes y creadores radiofónicos confrontaron posturas sobre la ética periodística, el impacto de la audiencia en la libertad de expresión y la importancia de defender la radio pública como espacio plural. Al concluir el conversatorio, conversamos con las y los jóvenes universitarios asistentes.
7: Esas fueron sus impresiones sobre la película y el debate posterior.
8: Me parece muy importante pues la participación y la proyección de esta clase de temáticas, de esta clase de documentales y de esta clase de proyectos para todos mis compañeros de diferentes carreras como Derecho, Ciencias Políticas, que también tienen que involucrarse pues en el desarrollo de los medios de comunicación y en todo lo que concierne al acceso a la información, porque como nosotros, para nosotros como ciudadanos es de vital importancia que existan medios transparentes y de fácil accesibilidad para todos.
5: La juventud universitaria destacó la vigencia del mensaje y el valor del periodismo de investigación frente al poder.
9: Sin duda creo que hay ambas. Creo que hay también una libertad de expresión muy grande y también puede existir la censura. Creo que hay una sobreinformación. Tenemos en este momento una oportunidad de compartir información por medio de redes sociales. Yo tengo en este momento la oportunidad de sacar mi teléfono y compartir que en la conferencia llegaron, no sé, quizás gente poderosa y mafiosa, no sé. Entonces creo que hay ambas, pero sobre todo sí hay una libertad de expresión muy grande que debe ser también regulada. Ese es mi punto de vista. Sí la hay, pero también hay pues esta parte negativa en donde gente que hace bien su trabajo pues es amenazada, es subyugada con una correa quizás, como no puedes decir esto, no puedes hacer tu trabajo. Entonces creo que hay también que regular, pero también creo que hay que ponerle atención a quienes están haciendo bien su trabajo y sobre todo pues protegerlos y pues ver lo que estamos consumiendo.
5: Asimismo, los asistentes valoraron el espacio de análisis generado por los medios universitarios al finalizar la cinta.
10: Creo que las redes sociales llegaron a democratizar lo que es la libertad de expresión. Ya cualquiera puede dar su opinión y, contrario a lo que muchos piensan, creo que es una manera bastante buena para nosotros, porque al final de cuentas le da voz y voto a las personas que antes no tenían con los medios tradicionales.
5: Finalmente, la articulación entre el lenguaje audiovisual y el radiofónico fue uno de los aspectos más celebrados por la comunidad.
11: Hay una saturación de información, tenemos acceso a la información y creo que también el hecho de que tengamos tanta libertad de expresión termina siendo hasta contraproducente. No hay una estrategia para que se organice y para que se digiera la información, sino que nos estallamos de información. Creo que es necesario sí usar las redes sociales, sí usar la plataforma, pero regresar a lo tradicional. Regresar a la voz, regresar a la comunidad, regresar al diálogo. Porque la libertad de expresión no está solo en las redes sociales, la libertad de expresión está en la institución que te da la posibilidad de hablar de tus necesidades como estudiante, la institución que te da veeduría y que te da seguridad para que tú puedas expresar tus necesidades. Si eso no se fomenta desde la institución, entonces no estamos formando a un grupo de periodistas ni a un grupo de comunicadores capaz de sostener su verdad. Me parece que el evento fue acertado, me pareció maravilloso participar, me encantó la proyección. Creo que es más que necesario hacer un verdadero espacio de diálogo, un panel con todas las de la ley, con la posibilidad de que todos hablen, de que todos se expresen, porque si no, entonces ¿para qué sirve el punto de reunión si no todos tienen la palabra? Me parece importante, me parece aprovechar a las personas, a los panelistas, a las panelistas, a las personas que saben, para manifestarnos, ¿no? Porque principalmente nosotros somos los comunicadores, vamos a salir afuera, y si no se transforma desde la institución, entonces creo que es inevitable o creo que es casi inoportuno exigir periodistas que hablen por la verdad si desde adentro no se fomenta.
5: El ciclo de cine Frecuencia de Miradas reafirma la labor de Suma Radio y Suma TV no solo como difusores de cultura y conocimiento, sino como plataforma de pensamiento crítico en el estado de Hidalgo. A 25 años de nacimiento de la radio pública universitaria, las aulas y los auditorios recuerdan que el diálogo informado sigue siendo la herramienta fundamental contra el silencio.
7: Para Suma Radio, reportó Sergio Martínez.
1: Antes de la pausa promocional, le vamos a compartir una nota radiofónica respecto a la creación de carbón activado a partir de residuos vinícolas y cerveceros, esto para beneficios en el medio ambiente. Le invitamos a escuchar el siguiente material.
12: El agua es el motor de la vida, pero el 80% de las aguas residuales globales se vierten en el medio ambiente, casi siempre sin tratamiento adecuado. Esta contaminación representa una amenaza crítica para los ríos, lagos y océanos. En México, un equipo de científicos está transformando residuos de la industria de bebidas en una poderosa herramienta de saneamiento. La propuesta de Astrid Guadalupe Cortés, doctorante en ciencias ambientales y un equipo de investigadores de la Universidad Autónoma del Estado de Hidalgo, es utilizar carbón activado creado a partir de residuos vinícolas y cerveceros para limpiar el agua de contaminantes, particularmente los residuos de fármacos comunes.
13: Entonces, viendo todos estos factores de por qué no hace nada con esos residuos, precisamente de ahí surge la parte de la valorización, es decir, volverlo a incorporar a un modelo de economía circular.
12: La problemática central es el daño que el consumo de medicamentos de venta libre generan en el medio ambiente al ser desechados.
13: Otra de las problemáticas, y que puede parecer una problemática invisible, pues es que habitualmente todos consumimos un paracetamol, un diclofenaco, un naproxeno, ¿no? Y hay personas que del diario, ¿no? Pero no conocemos tal vez el daño que va a generar en el medio ambiente, porque de la pastillita que nos tomamos, pues supongamos que hay un porcentaje que nosotros somos capaces de metabolizar y que va a donde me duele, ¿no? Pero hay una parte que no, que realmente el cuerpo la desecha, llegando así a los efluentes de aguas residuales. Llega a las plantas de tratamiento de aguas, donde actualmente, no solo en México, sino en todo el mundo, pues no hay una planta de tratamiento reportada, al menos, que tenga la capacidad para poder remover este tipo de contaminantes, es decir, los fármacos.
12: De esta problemática, las consecuencias son tangibles en los ecosistemas acuáticos. La propia Astrid Cortés nos detalla el impacto ya demostrado.
13: Y son como si se fueran ahí escondidas estas pequeñas moléculas que al final, al estar en constante contacto con nosotros, con la fauna acuática, básicamente lo que ocasiona es un daño en la reproducción de los peces a través de esta contaminación que consideramos invisible.
12: El proyecto de la estudiante de doctorado y su equipo va mucho más allá de la limpieza de fármacos, combatir una problemática de alcance global, redefiniendo la batalla por el agua limpia.
13: Lo que buscamos es hacer los estudios pertinentes para poder removerlos a los tres en conjunto, que estén en una mezcla, como lo podemos encontrar allá afuera, como se puede encontrar en aguas hospitalarias, en aguas residuales, y ver qué tan eficiente es este material ya con estas condiciones y poder seguir contribuyendo para generar una propuesta de escalamiento de esta tecnología.
12: Para En Vanguardia, con información de la Universidad Autónoma del Estado de Hidalgo, México.
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1: Ahora es momento de hacer una pequeña pausa promocional, pero no se despegue de esta frecuencia universitaria porque aún hay más información que compartirle aquí en Vanguardia.
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0: Son las 11 con 19 minutos.
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0: Y como ya lo escuchó, nos trasladamos hasta la región Otomitepegua, donde nuestro compañero Alejandro Mendoza nos comparte una entrevista que realizó con el médico veterinario zootecnista Francisco Aguilar, quien actualmente se encuentra cursando el doctorado en ciencias agropecuarias y realizando también un estudio sobre una planta que pretenden pueda ayudarnos al tratamiento de la insuficiencia renal crónica en mascotas. Escuchemos.
3: Queridos radioescuchas, los saludo con mucho gusto desde la región Otomitepegua y en esta emisión de En Vanguardia les comparto esta entrevista con el médico veterinario zootecnista Francisco Aguilar García de la familia Garza y que está cursando el doctorado en ciencias agropecuarias. Médico y amigo, un gran gusto poder saludarte nuevamente. Platícanos sobre el doctorado que estás cursando.
4: Estamos cursando el doctorado en ciencias agropecuarias con el tema de alternativas naturales para el manejo de la enfermedad renal crónica. Uno de los objetivos o de las alternativas naturales que estamos trabajando es los compuestos bioactivos de una planta que se llama Titonia diversifolia. Esta Titonia diversifolia es conocida también como girasol carretero. Es como el girasolito, pero que es, vaya la redundancia, se encuentra en la orilla de la carretera. Entonces, estamos caracterizando sus compuestos, ya que pretendemos y investigaciones previas nos indica que tiene buenas propiedades antiinflamatorias y antioxidantes. Queremos extraer estos compuestos bioactivos para que en un modelo experimental, en este caso con ratas con enfermedad renal crónica, poderles adicionar este extracto de esta planta y poder retrasar el daño generado sobre el riñón o sobre la enfermedad renal crónica. A su mismo par, estamos caracterizando una dieta funcional, en este caso con una proteína que es de carne de conejo. Entonces queremos generar un sinergismo de un producto nutracéutico, en este caso los bioactivos de la planta, que generen el retraso de la enfermedad renal crónica, bajando la inflamación renal y retrasando o deteniendo el estrés oxidativo que sufre el riñón. Y el sinergismo es con la carne de conejo, ofreciéndoles esta dieta, en este caso este modelo experimental que vamos a realizar, para que el paciente no caiga en un estado de desnutrición, que es como pasa en muchos pacientes con enfermedad renal crónica. En esta primera etapa que estamos, se va a realizar una vez aprobada ante el SICUAL, quien es quien nos aprueba a realizar estas experimentaciones con animales, para que posteriormente pueda migrarse a perros y gatos y en un largo plazo poder sentar las bases y migrarlo también a la medicina y salud humana.
3: Muy bien, ¿qué más nos puedes platicar en torno a cómo visualizan este estudio que están realizando?
4: Pues lo visualizamos muy prometedor, muy muy prometedor la verdad, ya que hemos asistido a algunos foros, a algunos congresos, donde pues justamente llevamos parte de las investigaciones que hemos realizado.

0: realizar este tipo de estudios y de investigaciones?
1: Pues es una excelente oportunidad, digo, aquí que se nos presenta la oportunidad, y sobre todo con las colaboraciones que se pueden realizar con algunas otras universidades que pueden retroalimentar y sumarse a estos proyectos de investigación. El tema de investigación del doctorado es alternativas naturales para el manejo de la enfermedad renal crónica.
0: Médico, ha sido un gran gusto poder conocer lo que realizas y justamente que nuestra máxima casa de estudios, la Universidad Autónoma del Estado de Hidalgo, permita a sus doctorandos poder realizar este tipo de trabajos de estudio y sobre todo de los grandes aportes a la ciencia. Muchas gracias por compartirnos lo que estás realizando. Compañeros, esto es lo que les comparto el día de hoy en esta emisión de En Vanguardia. Regreso con ustedes al estudio.
2: Muchísimas gracias a nuestro compañero Alejandro Mendoza, y es que bien resulta interesante conocer esta información porque esta enfermedad, que es la insuficiencia renal crónica, representa un problema importante en nuestras mascotas, y por ello es importante e interesante conocer investigaciones que buscan encontrar estas alternativas para apoyar el tratamiento y también el bienestar de los animales de compañía. Y esto que está haciendo el doctor Francisco Aguilar sin duda va a ser de gran utilidad para todos nosotros que tenemos mascotas en casa. Ahora es momento de continuar con más información aquí en Vanguardia.
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2: Y antes de finalizar, le vamos a compartir la información universitaria que se ha generado a lo largo de esta semana por parte de nuestra máxima casa de estudios, y para ello saludamos con muchísimo gusto a nuestra compañera María Fernanda León, que tiene estas noticias que se compartieron a lo largo de esta semana. Fer, muy buenos días, adelante con la información.
5: Hola Eri, ¿qué tal? Gusto en saludarte y compartir los micrófonos en este ya viernes 18 de septiembre. Y como bien mencionas, les voy a compartir información universitaria. Y déjame decirte que esta semana la Universidad Autónoma del Estado de Hidalgo ha mantenido una agenda, pues digamos, bastante activa, particularmente en materia cultural y artística. Y es que hablar de la vida universitaria no solamente significa hablar de clases, investigaciones, exámenes o actividades académicas, no. También significa hablar de literatura, de creatividad, de diseño, de teatro, de nuevas propuestas y sobre todo de los espacios que permiten que estudiantes, docentes, artistas y también público en general, pues puedan encontrarse. Por eso, hoy queremos hacer un recorrido por algunas de las actividades que han destacado durante esta semana en la Universidad Autónoma del Estado de Hidalgo. Y comenzamos con un tema que seguramente resulta muy atractivo para quienes disfrutan de los libros y de las historias: la literatura. Aunque la Feria Universitaria del Libro, la FUL 2026, ya llegó a su fin, todavía quedan algunas historias, encuentros y presentaciones que vale la pena recordar. Durante esta edición se presentó La Maldita Novela, del escritor mexicano Antonio Malpica. Y aunque desde el título podemos imaginar que estamos frente a una historia un tanto peculiar, lo interesante es que la novela también permite reflexionar sobre el propio ejercicio de escribir y sobre la relación que existe entre los autores, entre sus obras y también los lectores. La historia plantea la obsesión de un crítico literario por descubrir quién se encuentra detrás de una novela que considera perfecta. Y a partir de esta búsqueda aparecen diferentes cuestionamientos. ¿Qué hace que una persona quiera escribir? ¿Qué busca realmente un escritor cuando decide compartir una historia? ¿Busca reconocimiento? ¿Busca vender miles de ejemplares? ¿Busca convertirse en una figura conocida? ¿O simplemente necesita contar algo que tiene dentro y que necesita a lo mejor transformar en palabras? Son preguntas que pueden parecer sencillas, pero que abren una conversación bastante interesante sobre el mundo editorial y sobre la manera en que nos relacionamos con los libros, ¿no? Porque finalmente detrás de cada novela existe una persona que decidió sentarse a escribir, construir personajes, crear escenarios y compartir una parte de su imaginación con alguien que probablemente nunca conocerá. y precisamente este tipo de encuentros son los que busca propiciar una

0: feria universitaria como lo es la FUL. No solamente acercar libros a los lectores, sino generar conversaciones, poner frente a frente a los autores, al público también, y bueno, permitir que los estudiantes conozcan otras voces y descubran que detrás de un libro también existen historias, procesos creativos, dudas y diferentes maneras de mirar la realidad. Y Eri, después de hablar de literatura, cambiamos completamente de disciplina, pero seguimos dentro de la creatividad, ¿verdad? Porque esta semana también destacó el talento de estudiantes de la Escuela Superior de Actopan. Ellos participaron en Estación Diseño, una exposición realizada por estudiantes de la licenciatura en diseño gráfico de la Universidad Autónoma del Estado de Hidalgo y que llegó hasta el Centro Cultural del Ferrocarril, esto en la capital hidalguense, en Pachuca. Y aquí vale la pena detenernos un momento, porque cuando escuchemos hablar de diseño gráfico, quizá lo primero que pensamos son logotipos, carteles, publicidad, fotografías o contenidos para redes sociales. Pero el diseño también es una manera de comunicar, es una herramienta para transmitir emociones, ideas, conceptos e incluso problemáticas sociales. Y eso justamente es parte de lo que puede observarse en esta exposición. Las y los estudiantes presentaron trabajos realizados a través de diferentes técnicas y lenguajes visuales. Encontramos collage, caligrafía, modelado 3D, fotografía, arte objeto, animación, entre otras propuestas. Es decir, no estamos hablando únicamente de imágenes impresas en una pared, no. Estamos hablando de diferentes formas de experimentar con la imagen, con el espacio y con la tecnología. Y algo particularmente interesante es que Estación Diseño también permitió que el público conociera una parte del proceso creativo de los estudiantes. Porque muchas veces vemos el resultado final de un proyecto, pero no conocemos todo lo que hay detrás. Horas de trabajo, pruebas que no funcionaron, cambios, decisiones sobre una imagen, una tipografía, una composición o una técnica. Y precisamente esos procesos también forman parte de la formación profesional de todos los alumnos.
1: Oye, Fer, y bueno, perdón que te interrumpa, pero justo se menciona que fue la primera exposición de este tipo que sale de las instalaciones de la Escuela Superior de Actopan, y precisamente para eso, para que la gente conozca la oferta educativa de nuestra universidad, para acercar al público estas profesiones, en este caso la de diseño gráfico, y justo para que conozcan los proyectos y el talento de todos los estudiantes de nuestra máxima casa de estudios, así que estaremos al pendiente de más exposiciones.
0: Exactamente, precisamente estos procesos forman la formación profesional de todos los alumnos, no solo de diseño gráfico, sino de cada licenciatura que tiene nuestra máxima casa de estudios, ¿no? Y de esta manera el diseño se convirtió también en un punto de encuentro entre distintas disciplinas. Es decir, que el talento que se genera dentro de las aulas puede ser observado por todo el público en general. Y eso también es parte de la experiencia universitaria. Aprender, crear, pero también encontrar espacios para mostrar aquello que se está construyendo. Y Eri, hablando precisamente de arte, cultura y espacios de encuentro, la Universidad Autónoma del Estado de Hidalgo ya tiene preparada una actividad importante para los próximos días. Se trata de la Quinta Cátedra Patrimonial Ludwig Margules, que se llevará a cabo del 24 al 27 de septiembre en el Centro Cultural Universitario La Garza. Durante 4 días, este espacio será escenario de conferencias, mesas de trabajo, talleres, desmontajes, exposiciones fotográficas y diversas actividades relacionadas con las artes escénicas. Esta quinta edición lleva como eje temático Revelaciones contra la ausencia y se realiza en el marco del vigésimo aniversario luctuoso de Margules, ¿no? Para quienes no estén familiarizados con su trayectoria, bueno, Margules fue un reconocido director de teatro de origen mexicano polaco, cuya obra dejó una huella importante dentro de la escena teatral mexicana. Por eso, esta cátedra representa también una oportunidad para acercarse a su legado y al mismo tiempo generar nuevas conversaciones alrededor del teatro y de la creación escénica. Así que, Eri, pues hasta aquí sería la información más relevante de lo que ha estado sucediendo en esta semana en la Universidad Autónoma del Estado de Hidalgo. Y por supuesto los invitamos a que también, si desean obtener más información al respecto, pueden seguir las redes sociales de la universidad.
1: Muchísimas gracias, Fer, por compartirnos todo lo que se lleva a cabo en nuestra universidad. Sin duda fue un resumen porque son más las actividades que se comparten, pero fue un placer escucharte en este espacio.
0: Gracias, Eri, que tengan un excelente día. Nos saludamos muy pronto.
1: Nos saludamos muy pronto y es así como llegamos al final de una emisión más de En Vanguardia, no sin antes agradecer a nuestros compañeros operadores de Suma Radio, quienes logran que podamos conectar con diferentes regiones del estado de Hidalgo: Gerardo Marrón en Actopan, Federico Hernández en Huejutla, Sara Castañeda en Huichapan, Edgar Santos en Pachuca, Vladim Martínez en Zimapán, aquí en Tulancingo. Muchas gracias a Salvador Avilés, a nuestro compañero José Jesús Santos en Suma Radio San Bartolo, quien en un horario diferido, pero también comparte esta emisión con su valiosa audiencia en la Sierra Otomitepegua. Gracias a todas y todos en la producción, gracias a Daniel García, yo soy Erika Guevara y nos saludamos muy pronto.
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1: Son las 11 con 35 minutos.
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0: Son las 11:46.
1: La gastronomía mexicana nos identifica aquí y en todos lados. ¿Quieres una probadita? Mole.
2: El término mole, que significa molido, se refiere a varios tipos de salsas mexicanas muy condimentadas, hechas principalmente a base de chiles y especias, y que son espesadas con masa de maíz, tortilla o pan. También se refiere a los mismos guisos a base de carne o vegetal que se suelen preparar con estas salsas espesas. El mole es de origen prehispánico y era ofrecido en ceremonias como ofrenda a los dioses. De las muchas variantes de mole existentes, la más popular es el mole poblano, un mole oscuro proveniente de Puebla, pero conocido en todo el país. Otros moles son el mole blanco, el mole almendrado, el mole oaxaqueño, el guaxmole y el manchamanteles.
1: Porque México tiene un gran sabor.
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6: Me voy a acercar con el maestro, si me permites, Cabello. El gran maestro Carlitos Fuentes. Aparte toca muy bonito, pues. Y vamos a recordar a al maestro Manzanero con esta gran canción. Desde hace mucho tiempo la escribió. Dice que es la más hermosa que ha escrito. Yo sí le creo, porque muchos nos enamoramos gracias a esa canción.

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1: Son las 12 con 8 minutos.
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1: Son las 12 con 19 minutos.
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1: Son las 12:51.

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1: Es la 1:02.

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1: Buenas tardes, señoras y señoritas. Aquí está el DJ Héctor Bonifacio Echeverría Cervantes de la Cruz, Arroyo Rojas. Esta es la radio que sacó a toda la estación donde el rock vive y no muere. Vamos a escuchar un par de temas de Queens of the Stone Age. Primero vamos a escuchar First It Giveth. ¡Qué música impresionante, temible y verdaderamente ahora!

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1: Son las 2:03.
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0: Son las 2:51.
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1: Son las 3 con 3 minutos.
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1: Son las 3:21.

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1: Son las 3:49.

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1: Son las 4 con un minuto.
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4: Hola, ¿qué tal? Saludo a todos nuestros radioescuchas. Los saludamos desde las cabinas de Suma Radio Huejutla y les damos la bienvenida a quienes nos siguen a través de las emisoras que conforman Suma Radio. Los saluda su anfitrión Oscar Cruz en este su programa Cine y Ciencia en Sintonía, en el cual abordamos diferentes producciones de cine para discutir los alcances, la fantasía tras de ellos y la precisión científica de los mismos. ¿Comenzamos?
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4: Y la película que abordaremos el día de hoy se llama Erin Brockovich, o Una Mujer Audaz, como se llamó en Hispanoamérica, del año 2000. La película es dirigida por Steven Soderbergh. Es una película del año 2000 que es una dramatización basada en la historia real de Erin Brockovich Ellis, una activista ambiental que inició una batalla legal contra una empresa, contra Pacific Gas and Electric Company, que es PG&E. Y esta compañía, fundada por ahí de los años 1900, estaba encargada de dar electricidad y gas en unas regiones de Estados Unidos, del noreste de Estados Unidos. El reparto está encabezado en esta película por Julia Roberts, por Albert Finney y Aaron Eckhart en los tres principales papeles, en los tres protagonistas, ¿no? Bueno, para poder explorar esta película y analizar algunos de los eventos importantes, nos acompaña la doctora Selene Irisaíz Rivera Hernández, quien es doctora en ciencias e ingeniería de los materiales y actualmente realiza una estancia postdoctoral en la Universidad Autónoma Metropolitana en la unidad Azcapotzalco. Selene, bienvenida. Es un gusto tenerte aquí con nosotros.
5: Hola, muchas gracias. Es un gusto estar aquí contigo, Oscar, y con tus radioescuchas. Gracias por la invitación para poder hablar de esta película, que además de ser muy interesante desde varios puntos de vista, como el social, el legal, también nos permite acercarnos a un tema científico que consideramos de suma importancia en la actualidad: la contaminación ambiental, los efectos que tienen sobre el suelo, el agua, el aire, y también los efectos que están sobre la salud y en el ambiente. Y justamente considero que Erin Brockovich es particularmente interesante porque nos va a ir mostrando, o nos muestra, cómo la ciencia nos ayuda a identificar un problema que inicialmente no es evidente, pero que se va recolectando, se va recabando la información científica, y entonces nos lleva a tomar decisiones fundamentales, pues, para dar una solución a las problemáticas.
4: Claro, pues bienvenidas a este programa, y para todos nuestros radioescuchas, efectivamente es una historia bastante interesante dado el contexto en el que se desarrolla. Es una historia basada precisamente en un tema real, en algo que sí ocurrió. Y pues bueno, para ponerlos en contexto a todos, la película comienza en 1993, cuando Erin Brockovich precisamente acaba de tener un accidente de tráfico. Ella resulta herida, es una mamá soltera, tiene a 3 niños, así que decide demandar al responsable del accidente, que en este caso es un médico, un tanto famoso por lo que nos dan a entender. Y bueno, pues resulta que cuando ya se encuentran en este proceso del juicio, este caso, que parecía muy fácil de ganar, hace que en determinado momento algunas de las sugerencias del abogado, digamos, defensor, haga que ella reviente, y por su actitud frente a estos comentarios, pues hace que pierda el juicio. O sea, literalmente pierde el juicio. Entonces, de esta manera vemos que su abogado, Ed, la abandona sin decir más, ¿no? Esto, de hecho, es una forma interesante de mostrarnos la actitud que Erin tiene a lo largo de la historia. Tiende a responder fuertemente frente a algunos de los juicios que emiten las personas. Y bueno, pues después de perder este juicio, Erin aparece en el despacho del abogado y le pide trabajo, al tiempo que, pues, le dice que tiene muy poco personal para atenderla, pero pues ella simplemente le comenta que necesita realmente el trabajo, ¿no? Con urgencia. Incluso le hace un comentario ahí de que no le quiere rogar. Y bueno, pues Ed acepta y empieza a trabajar en este despacho. Él decide, digamos, contratarla, de alguna manera decirlo, como por una especie de compasión a la situación, dado que no la conoce realmente. Pero este tiempo le asignan un expediente de una cliente que se llama Donna Jensen. Brockovich empieza a investigar, lleva el caso un poquito más a fondo y llama su atención la presencia de en el expediente de la clienta, estudios médicos y una colaboración que se ve ahí medio rara con esta empresa que es PG&E y que paga los gastos médicos de esta cliente y además de toda su familia. Entonces Erin decide visitarla y la pone al tanto de que la compañía quiere comprar su casa, quiere comprar la casa y todo el segmento donde la cliente radica. Entonces, ya platicando, resulta que la cliente tiene diferentes tumores y que además el esposo también tiene un tipo de linfoma, nos mencionan ahí, y que la compañía, digamos, los está apoyando un poco. Le dan un médico en conjunto, pero esto hace que Erin empiece a sospechar que la empresa probablemente esté involucrada en algo un poquito más turbio. Entonces, antes de continuar, me gustaría que Selena nos platicaras precisamente esto, que es interesante y está en relación a lo que nos comentabas al principio del programa, que parece ser que una simple observación pues logra identificar ahí una asociación aparente entre estas enfermedades. Entre ellos, pues aquí nos menciona que hay un tipo como de cáncer de ovario, esto que dicen que es un linfoma de Hodgkin. Entonces, bueno, no sé si podrías comentarnos, por ejemplo, qué hay de estas enfermedades, qué son, cuáles pueden ser las posibles causas, qué nos puedes comentar al respecto.
5: Muy bien, pues bueno, aquí sí hay muchas cosas importantes que señalar y que aclarar, porque pues vamos observando que varias personas en una misma comunidad se presenten algunos padecimientos o enfermedades similares, es una señal de alerta, pero no significa en automático que esa sustancia sea la causa, porque las enfermedades suelen tener una historia natural, suelen tener factores diferentes, y en el caso del cáncer es una enfermedad multifactorial. En el cáncer van a intervenir factores genéticos, factores ambientales, hábitos de vida, pero justamente como la película lo muestra, también la exposición a determinadas sustancias químicas. Entonces, en la película, lo interesante es precisamente esta observación inicial. Erin comienza a notar que hay muchas personas enfermas, que además existe un elemento común, que viven en una misma zona y tienen una relación con una fuente de agua, y que esta fuente de agua podría ser la que los está enfermando. Entonces, desde el punto de vista científico, esta sería una hipótesis que se va a investigar. Vamos a necesitar estudios epidemiológicos, análisis químicos y físicos del agua, averiguar cuáles son las posibles fuentes de contaminación, pero también es importante considerar cuánto tiempo y en qué cantidad estuvieron expuestas las personas. Por eso también es importante este mensaje de la película. Muchas veces puede ser una coincidencia, pero nosotros tenemos que ir observando esta coincidencia para hacer una investigación científica y demostrar la relación causa y efecto. Ahora, el cáncer, como se mencionó anteriormente, es una enfermedad multifactorial. Diariamente hay mutaciones en nuestro ADN que el mismo es capaz de repararlo, pero ya llega un punto donde, pues, dados los diferentes conjuntos o los diferentes factores que se compaginan, pues sí, ya es más probable que una persona empiece a desarrollar esta enfermedad.
4: Ok. Bien, respecto a esto que nos comentas, efectivamente, nos mencionan aquí que hay una relación entre el agua, parece ser como una especie de contaminante, que es lo que está desencadenando las enfermedades. Y bueno, precisamente en este quehacer científico, pues empieza sin saberlo, lógicamente, así como nos lo dejan entrever en la película, Erin no se da cuenta que está haciendo un proceso científico más serio, porque en este caso, pues ella continúa su investigación. Y bueno, en el contexto de la película, pues ella incluso conoce aquí a un motociclista que se llama George, que tienen algunas discusiones, pero bueno, luego liman las perezas. Esto es importante porque, bueno, George empieza a hacer una parte importante de su vida, ayudarla, a cuidar a sus niños, mientras ella empieza a enfrentar otras limitaciones, como por ejemplo que sus propios compañeros en la oficina no le ayudan, tiene conflicto, como lo decía, con sus niños, pero ella pues insiste, ¿no? Insiste, continúa con su investigación y visita a todos los residentes de esta comunidad que es en Hinckley, en California, que es el pueblo afectado. Entonces, ella investiga, ella continúa sus entrevistas, las revisiones, visualizaciones de documentos, y entonces descubre que el agua subterránea de la zona tiene algunos desechos de la actividad de empresarial, en este caso de PG&E, y pues en este momento solamente solamente nos dicen que hay una sustancia que se llama cromo. No dicen nada más, pero solamente le dicen a los residentes de la región que pues es algo seguro, que hay una versión segura de usar este cromo. Entonces, bueno, ella regresa a la oficina y Ed la despide porque cree que nada más está perdiendo el tiempo, que está holgazaneando, pero revisando los expedientes que en este caso Erin tiene, se da cuenta de la magnitud del problema que acaba de descubrir. Entonces me gustaría que nos platiques un poquito sobre, antes de continuar, sobre qué es esto del cromo, dónde está presente, qué utilidad tiene en la película en este sentido. ¿Qué nos puedes comentar, Selena?
5: Bueno, el cromo es un elemento químico, lo vamos a encontrar en la tabla periódica, y también es importante aquí señalar algo, que el cromo va a estar en diferentes estados de oxidación, y entonces esto hace que sus propiedades y su toxicidad pueda ser muy diferente. El cromo tiene aplicaciones industriales, va a participar en procesos relacionados con la metalurgia, en recubrimientos, en pigmentos y en otros procesos industriales. Incluso pues hay un proceso que conocemos que es el cromado. Y pues en la película el cromo es fundamental porque va a ser el vínculo entre esta actividad industrial que está sucediendo, la contaminación del agua y el posible daño a la población. Pero aquí también vamos a tener que considerar que cuando hablamos de cromo, no todo el cromo va a tener el mismo efecto, porque no todas sus formas son iguales. Entonces, la película va a girar principalmente alrededor de lo que se denomina cromo hexavalente, que va a tener el cromo en un estado de oxidación 6. Esta es una forma mucho más preocupante desde el punto de vista de la toxicología a comparación del cromo metálico o del cromo trivalente, que el cromo trivalente es cromo 3 más. De hecho, el cromo trivalente lo necesitamos como un micronutriente. Entonces podemos ver cómo los estados de oxidación pues sí van a influir en la toxicidad y en los efectos que tengan en nuestro organismo. Entonces, científicamente, la forma química en la que se va a encontrar un elemento va a ser muy importante para determinar el comportamiento y los riesgos que pueden presentar al medio ambiente y a nuestra salud.
4: Esto que nos comentas es importante para nuestros radioescuchas porque pareciera que una sustancia pues depende así como netamente de que escuchamos su nombre, por ejemplo, cromo, y decimos, ah, pues es automáticamente algo malo, ¿no? Y no necesariamente. Entonces, como lo estamos, pues nos lo estás comentando, precisamente tienen diferentes utilidades. Hay que ir un poquito más allá de la versión superficial que nosotros pues podemos tener, ¿no? Sobre todo cuando no estamos muy bien informados. Y precisamente en este contexto, pues, Erin continúa su investigación y va visitando a todos los residentes de la zona, los cuales pues poco a poco van empezando a tener más confianza en ella, empiezan a contarle diferentes problemas médicos que han sufrido, y entonces descubre que la empresa, que la corporación PG&E, le da médicos a todos los ciudadanos, pero todos estos ciudadanos que reciben atención médica nunca se enteran o nunca se les menciona respecto a que tienen una cierta cantidad de agua contaminada, de tal forma que por las condiciones en las que se están presentando todo esto, Erin y Ed llegan al acuerdo de que se va a hacer una demanda colectiva, y así se empieza a investigar y a dar una relación entre las enfermedades de todos los clientes de la familia con la contaminación de esto que conocemos como aguas, que mencionan aquí como aguas freáticas, aguas locales, que está producida por la compañía y que utiliza, como ya nos lo mencionaste más o menos, esto de el cromo hexavalente en los procesos, y dicen públicamente que esto es cromo trivalente. Entonces, ya ahondando un poquito más, me gustaría que si pudieras hacernos énfasis en a qué se refiere esto de que son las aguas freáticas. Y bueno, como ya nos dijiste, hay un estado de oxidación, ¿no?, del cromo hexavalente o trivalente, pero ¿a qué se refiere esto del estado de oxidación, por ejemplo?
5: Bueno, justamente este tema de las aguas me encanta porque pues al final es una fuente que todos bebemos agua, la usamos para diferentes cuestiones, entonces es importante informarnos en este aspecto. Las aguas freáticas van a ser las aguas subterráneas, van a ser aguas que se encuentran entre los espacios y los poros del suelo y de las rocas, y a la vez este tipo de aguas pues forma parte de los acuíferos y van a ser muy importantes porque se utilizan tanto para consumo humano, para agricultura, para diversión, para diferentes actividades. Y entonces en la película este punto es fundamental porque la contaminación no se va a quedar in situ, no se va a quedar en el sitio donde se está generando, sino que el cromo se va a filtrar en el suelo y se va a desplazar con el agua subterránea, generando una fuente de contaminación que va a afectar a personas, incluso se van a encontrar a una distancia de la fuente original. Ahora, en cuanto al cromo hexavalente, hablamos de especies de cromo en estado de oxidación 6+. Y aquí está una de las partes científicamente más importantes de la película. El cromo 6 es una forma de cromo reconocida por su toxicidad y su potencial carcinogénico, cuando hay una exposición suficiente y en una dosis, pues digamos que en la parte de toxicología se manejan dosis letales mínimas, exposiciones crónicas, exposiciones agudas, y entonces pues este comportamiento químico del cromo 6 más hace que también se pueda movilizar en determinados ambientes acuáticos e ingresar a la célula, porque también se va a favorecer su dispersión. Por eso no basta con decir hay cromo, justo como lo mencionabas anteriormente, sino que también es necesario saber qué especie química está presente, en qué concentración está, cuánto tiempo estamos expuestos y también cuál es esa vía de exposición.
4: Ok, es particularmente importante esta última parte para mí, para que hagamos énfasis para nuestros radioescuchas, que, o sea, no nada más basta con decir tienes un nombre de un compuesto, una sustancia, y esto ya es malo en sí mismo, ¿no? O sea, hay más factores, como por ejemplo ahorita el estado en el que se encuentran. También nos mencionaste algo acerca de la dosis, de qué tanto hay. Entonces, y esto es importante porque precisamente vamos a platicar un poquito más sobre eso. Y este contexto acerca de la contaminación de las aguas, de los metales, en este caso que están presentes, son súper interesantes, pero pues es tiempo de hacer un breve corte. Y para todos nuestros radioescuchas, no se muevan porque en un momento regresamos a conocer más de esta película que es Erin Brockovich. Regresamos.
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0: Son las 4:20.
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2: Volvemos a la acción en su programa Cine y Ciencia en Sintonía. Nos encontramos con la doctora Selene Grisaís Rivera Hernández charlando acerca de la precisión científica de la película Erin Brockovich. Antes del corte platicábamos acerca de algunos de los de las características y de los efectos tanto negativos como positivos del cromo y el uso que se le daba, ¿no? En este caso ya en el siglo pasado. Y bueno, continuando con este tema tan interesante acerca del cromo en el agua, en la película continuamos viendo a Erin y a Ed, que descubren y ahora sí asocian los daños generados por este elemento químico que hacen que la empresa podría haber comprometido la integridad de todos los pacientes, bueno, en este caso las personas, y entonces empiezan una batalla legal. De tal manera que entienden que la empresa también podría alargar este proceso legal, así que empiezan a cambiar un poquito el enfoque. Viene una parte dramática donde hay pues personas que ya tienen enfermedades terminales, que ya no van a poder alcanzar a ver el desenlace de este proceso legal, ¿no? Así que en este enfoque, bueno, convencen a todos los demandantes para hacer algo que le llaman ahí arbitraje vinculante. Y bueno, en este caso, es decir, hacer una especie como de demanda, digamos, por grupos al principio y llegar a un acuerdo con la empresa. De esta forma, Erin viaja a la ciudad una vez más y platica con un hombre que encuentra en un bar. Entonces, él le platica que un familiar, que también era empleado de la empresa, acaba de fallecer, pero a ellos les habían encomendado la tarea de destruir una serie de documentos. Erin logra obtener información de estos documentos que hace que vinculen a la empresa, digamos, local con la empresa nacional, y de esta manera, pues entonces ahora sí continuar con el proceso legal fuerte. Obtiene estos documentos y pues ya no hay forma de encubrir lo que está ocurriendo. Y de esta manera todos los demandantes hacen este proceso colectivo. Resulta que encuentran este memorándum, este documento donde demuestran que la compañía sabía que la empresa tenía este cromo hexavalente y que no hizo nada más que aconsejar a la subsidiaria, digamos, a la empresa pequeña de Hinckley, que lo mantuviera en secreto. Así que pues la sentencia es inapelable. Es sencillamente, la empresa había envenenado el agua de la región al verter incorrectamente los desechos industriales en esta zona. Y bueno, nos dicen ya tal cual que el agua está envenenada en la película. Entonces me gustaría que nos platicaras en este sentido si, por ejemplo, a nosotros como consumidores no existen entidades que nos protejan. También dicen es que tenía más cromo del que informaron. Esto de que tenía más cromo es un dato importante. ¿Qué nos puedes decir respecto a esto?
3: Claro que sí. Sí estamos protegidos, van a existir organismos, existen normas, las normas van a establecer pues los límites para los diferentes contaminantes, pero esta normativa, esta regulación, pues también es necesario realizar constantemente un monitoreo, un análisis y sobre todo que se cumplan las normas. En México, por ejemplo, están las normas oficiales mexicanas que pues nos ayudan a establecer estas dosis. Y aquí también va a ser muy importante conocer la concentración, porque justamente en la toxicología hay una idea fundamental: la dosis hace el veneno. Entonces, el riesgo de una sustancia no va a depender solamente de que esté presente, sino también de cuánto hay, cuánto tiempo fue la exposición y la vía por la que ingresó al organismo. Entonces necesitamos conocer todos estos parámetros. Y en la película, la empresa conocía la concentración o conocía también la forma del cromo, pero no lo informa, y entonces cambia completamente la evaluación del riesgo, porque si la población hubiera estado informada, pues se hubieran tomado otras medidas o incluso hubiera habido sanciones para esta empresa.
2: Sí, de hecho, esta parte de que nos comentas podríamos ahondar, ¿no? Que las dosis entonces son tan importantes como las sustancias en sí mismo.
3: Así es, justamente. La dosis, o sea, va a ser también la dosis, el tiempo de exposición, cómo fuimos expuestos, no va a ser lo mismo la absorción vía oral, vía cutánea, si estuvimos expuestos a una concentración alta durante poco tiempo, o también hay esta intoxicación que estamos expuestos durante mucho tiempo, pero las concentraciones son pequeñas. Entonces, en la toxicología se van a considerar todos esos factores para poder hacer esta evaluación del riesgo y este monitoreo.
2: Entonces, también podemos pensar que existen algunas otras sustancias, otros metales que causan estas enfermedades, y podemos, digamos, también estar expuestos, pero también podemos estar digamos, protegidos, podemos tener control sobre esto, en el hecho de decir, bueno, esto sí se puede tomar, esto no, de acuerdo a las agencias que se encargan de regularlo. Pues estoy correcto en esto.
3: Así es, justamente el cromo no es el único elemento que representa un riesgo. De hecho, si hablamos de metales o de metaloides, vamos a encontrar algunos como el plomo, el mercurio, el cadmio, el arsénico, aunque cada uno de estos tiene un mecanismo de toxicidad diferente. El plomo, por ejemplo, afecta el sistema nervioso, lo encontramos a veces en vasijas, en pintura de la talavera, algunas veces se usó para labiales. El mercurio afecta el sistema nervioso y otros órganos, lo encontramos a veces pues en los pescados que consumimos, aunque también volvemos, la dosis va a ser importante y también cómo consumimos los alimentos se vuelve relevante. El cadmio pues nos puede producir efectos importantes en los riñones y en los huesos, está asociado con cáncer en diferentes exposiciones, pero aquí también me gustaría aclarar esto, que no solamente los metales son peligrosos, existen muchísimos contaminantes ambientales, compuestos orgánicos, solventes, pesticidas, otras sustancias químicas, y van a representar riesgos dependiendo de su toxicidad y el nivel de exposición. De hecho, en la actualidad también los medicamentos podrían ser considerados contaminantes emergentes. Y por esto, desde el punto de vista desde la química, de la ingeniería de materiales, las cosas más importantes van a ser identificar la sustancia, determinar su concentración, estudiar su composición en el ambiente y evaluar cómo entran en contacto con nosotros los seres humanos.
2: Sí, es algo bien importante esto que nos acabas de comentar, ¿no? Que existen algunas otras sustancias que también pueden ser contaminantes, incluso los propios medicamentos, que hay para nuestros radioescuchas,

0: con el dictamen o el veredicto final, que es que en este caso, Hinckley y PG&E habían sido culpables, ¿no? En ese caso fue la acción más grande que se había llevado a cabo contra alguna empresa en Estados Unidos. Y fue una multa ahí de $330 millones, algo así recuerdo. Entonces, bueno, en la actualidad, pues PG&E ya no utiliza el cromo hexavalente en ningún tipo de plantas. Y bueno, hasta el momento de la película, que fue en el año 2000, había 7 casos más activos en contra de la empresa. Y esto es bastante interesante porque nos dice que seguramente habrán algunos otros procesos que estarán surgiendo y estarán cerrando, porque pues en esto siempre hay algo que investigar. Y bueno, en cuestión ya de relación a la cuestión de la película, me gustaría que nos comentaras desde tu perspectiva qué reflexión nos deja este cierre de la película. Y bueno, si esto de alguna manera crees que sirva para incentivar a que nuestro público pues tenga un poquito más de documentación acerca de estas prácticas empresariales, ¿qué nos puedes decir al respecto?
1: Pues creo que una de las reflexiones más importantes de la película es justamente que la información y la evidencia científica van a ser herramientas fundamentales para que podamos enfrentar problemas ambientales y que pues derivan también en la salud pública. También pues me parece importante o interesante que Erin Brockovich no es presentada como una científica, pero que su capacidad de observar, de hacer preguntas, de buscar información y relacionar diferentes evidencias, pues fue fundamental para descubrir que había algo que investigar, porque pues al final todos somos científicos, ¿no? Todos nos hacemos preguntas y buscamos responderlas. Y creo que ahí es donde está un mensaje muy importante para los radioescuchas. Cuando hablamos de contaminación ambiental, no nos debemos de quedar solo con escuché que el agua está contaminada. Hay que preguntarnos, ¿no? ¿Qué contaminante? ¿En qué concentración? ¿Cómo se midió? ¿Qué efectos puede producir? ¿Cómo se realizó el análisis? ¿Y qué evidencia existe? Y justamente, pues de aquí surgen estas líneas de investigación de las cuales nos comentabas hace un momento. La película, pues es una buena puerta de entrada para que las personas se interesen por estos temas, para que entendamos pues que la ciencia no está alejada de nuestra vida cotidiana, que es parte de nuestro día a día, que la calidad del agua, del aire, del suelo, pues va a tener consecuencias directas sobre nuestra salud. Y finalmente creo que el mensaje que nos deja la película es la ciencia nos permite transformar una sospecha en evidencia y la evidencia nos ayuda a exigir responsabilidades para proteger a las comunidades y a nuestra salud.
0: Sí, qué gran comentario. Creo que en esta parte de la evidencia científica y el quehacer que nos tenemos en mayor o menor medida, pues tenemos una responsabilidad con la ejecución y también nuestros radioescuchas, ¿no? Como bien lo mencionas, el hecho de que todos podemos investigar y todos tenemos algo de científicos. Es algo súper, súper importante para todos los que nos escuchan. Y pues, ¿algún comentario que desees agregar para nuestro público?
1: Pues solamente agradecerles mucho la invitación, que los invito a ver Erin Brockovich. Nos deja una muy buena oportunidad para entender pues que el cine nos acerca a temas científicos, temas que a veces nos parecen muy complicados. Y también pues me gustaría invitar a los radioescuchas a ser curiosos, a preguntarse, a informarse, a buscar información científica confiable cuando se trate de temas que pueden afectar nuestra salud y nuestro ambiente. También muchas gracias a ti, Oscar, por esta invitación y a todos los que nos están escuchando.
0: Pues muchísimas gracias, doctora. Le agradecemos por compartir parte de su conocimiento, de la experiencia con todos nuestros radioescuchas. Y bueno, de esta manera estamos concluyendo un episodio más de Cine y Ciencia en Sintonía. Ya saben, no se pierdan nuestros próximos capítulos donde vamos a explorar otras películas desde diferentes disciplinas de la ciencia. Gracias a todos los que nos escuchan a través de Suma Radio, también a la producción aquí de Suma Radio Huejutla. Se despide su amigo el doctor Oscar Cruz y nos escuchamos en nuestra próxima emisión, no sin antes dejar un poco de música a nuestros oyentes. Los dejamos con el tema de Redemption Day de Sheryl Crow, que es parte del soundtrack de la película. Nos vemos en la próxima.
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1: Son las 4:34.
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0: Son las 4:49.
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1: Son las 5 con 2 minutos.
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3: Amigos, bienvenidos. Estoy muy contento de poder estar con ustedes a través de Interludio. Te saluda Edwin Orduña y el día de hoy te invito a que te quedes en Suma Radio para escuchar la playlist que hemos preparado para ti. Pero antes de comenzar, quiero saludar a quienes nos escuchan en las diferentes estaciones de este sistema. Si ustedes han escuchado Interludio en ocasiones anteriores, sabrán que nos encanta viajar en el tiempo a través de la música y es por ello que hoy nos iremos a mi década favorita. Y además porque hace algunos días escuché el track que pondré a continuación. Y lo más curioso de todo es que es una canción de la cual ya no me acordaba de su existencia, pero cuando comenzó a sonar me trajo recuerdos de cuando la escuchaba en los ya casi extintos CDs. Por cierto, ¿ustedes aún llegan a escuchar música en este formato? Sería muy curioso que nos lo mencionara. El track se llama Keep on Jumping, de este dúo alemán de pop compuesto por Rob Pilatus y Fab Morovan. Ellos vendieron más de 7 millones de copias a nivel mundial y les permitió ganar el Grammy al Mejor Artista Revelación en el año de 1990. Y en ese mismo año sacaron esto que escucharemos. Se llama Keep on Running, de Milli Vanilli. De esta manera iniciamos Interludio de esta semana.

Seguro que ubican este tema, que lo podría poner como uno de los clásicos de 1990. Se llama Hip Hop Horride de 1993, de la voz de Naughty by Nature. Estoy seguro que a muchos noventeros se les han desbloqueado algunos recuerdos. Dejamos la máquina del tiempo y ahora vamos a poner algo más contemporáneo. Este igual fue un tema que llegó a mis oídos hace algunos días. Esto es de Daniel Valderrama, mejor conocido como Danny Lux, un compositor estadounidense pero con ascendencia mexicana. Lo que pondremos se llama House of Lux.

0: Hace años que no habíamos puesto algo de estas tres hermanas originarias de Los Ángeles, California. Ellas se llaman Haim y el tema que escuchamos hace algunos momentos lleva por nombre Forever.
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1: Son las 5 con 20 minutos.
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10: Ahora quiero compartir contigo un tema que desde que lo escuché me encantó por su ritmo. Esta es la música de Jimmy Salcedo, un músico colombiano quien dejó una huella imborrable como cantante y presentador de la televisión colombiana, pero sin duda lo recordamos como un gran músico y con su estilo tropical al lado de su Onda 3. Lo que viene se llama Mira. 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

0: que acabamos de escuchar se llama It Only Happens, de una banda formada en 1976 de nombre Delegations. Es momento de hacer un corte. En breve regresamos con más de Interludio.
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0: Son las 5:32.
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2: Estamos de vuelta a través de Interludio correspondiente a esta semana. Y continuando con este ritmo, te quiero presentar a una banda de nombre Duran Jones and the Indications. Esto se llama Let's Take Our Time.

Lo que escuchaste se llama Groovin' de SOS Band, un grupo que tuvo su mayor éxito en 1977, pero que nos dejó temas como los que escuchamos hace unos momentos. Y ahora nos vamos con la propuesta de la semana. Se trata de Eli Urwitz, músico californiano que se hace llamar E-Life, que nos presenta Boogie for Life.

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1: Son las 5:45.

Monterrey siempre ha sido considerado un nido de buenos músicos. Como por ejemplo, ¿ustedes recuerdan ese movimiento que se conoció como la Avanzada Regia? Aun cuando esto ya terminó, varias bandas siguen sacando excelentes propuestas. Tal es el caso de Clubs, con su estilo muy particular y con ese electropop que nos gusta mucho aquí en Interludio. Esto que escuchamos se llama Palmeras. Este track se llama Just the Way You Are, del remix de este músico australiano de nombre Milky y que ha tenido bastante aceptación en diferentes medios. Y es así como finalizamos la sesión de Interludio correspondiente a esta semana. Gracias por escucharnos. Te espero la próxima para continuar poniendo más música para ti. Te invito para que continúes con la programación de Suma Radio. Te habló Edwin Orduña. Que tengas un gran día. Nos escuchamos muy pronto.

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1: Son las 6:06.
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0: Qué gusto saludarles en un nuevo viaje de cocodrilo a bordo. Gracias por estar con nosotros a través de las 7 frecuencias del Sistema Universitario de Medios Autónomos. El día de hoy tenemos un viaje espectacular. Estamos de regreso después de haber ido algunos días a la Feria Universitaria del Libro. ¿Y qué creen? No llegamos solos, traemos un pasajero el día de hoy. Pues sí, uno de los integrantes de esa ola de rock and roll de los años 50 y 60, que como seguramente ustedes saben, nos estuvo acompañando en las actividades de la Feria Universitaria del Libro. Seguramente ya se lo imaginan, abrimos con él el programa y será su música las que nos acompañe en este viaje muy interesante. Estamos hablando de Don César Costa, gran talento del rock nacional, el chico bueno del rock and roll, un hombre que, sí es cierto, que también habló de sus suéteres. Híjole, les traemos algunos fragmentos de lo que nos estuvo compartiendo y como no nos va a dar tiempo de escuchar todo, porque además tenemos el capítulo 7 de las batallas en el desierto. ¿Se acuerdan que había quedado pendiente? Bueno, lo de hoy está bien bueno el capítulo, así que no se lo vayan a perder. Y traemos su música, traemos algunas intervenciones, así que espero que lo disfruten y que se queden en sintonía de esta frecuencia. Su conductor David Herrera les dice ámonos, y si están listos, pues vamos a arrancarnos precisamente con un gran consejo, algo que nos compartió César luego de una intervención de una persona del público donde le pedía hablar de uno de sus maestros. Qué buen mensaje para todos los que nos están escuchando. Vamos con esto, luego vamos con un poco de música en este especial de Cocodrilo a Bordo.
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2: Se me habían reunido dos exámenes difíciles, uno en criminología impartida por el doctor Alfonso Quiroz Cuarón y otro examen, y estaba yo muy preocupado porque eran difíciles los dos. Pero saliendo de clase del doctor Quiroz Cuarón, me dijo, oiga compañero, usted no me haga examen. Y me puse helado porque yo pensé que me iba a ir a examen extraordinario por falta de asistencias, porque era común, a veces tenía que irme a extraordinario, porque a veces por giras y por películas tenía yo que irme a examen extraordinario. Pero me dijo, no, usted no presente examen, usted hágame un trabajo. Y le digo, sí, cómo no maestro, ¿sobre qué? Me dijo, sobre farmacodependencia. Y le dije, sí, cómo no, ¿sobre qué específicamente? Sobre marihuana y cocaína. Y le dije, cómo no, maestro, ¿cuándo quiere que se lo entregue? Y me dijo, no, cuando usted lo termine. Uy, salí pegando de brincos de felicidad, porque ya no se me juntaban los dos exámenes. Y lo tomé muy en serio, me puse a estudiarlo, me puse a trabajar en serio, presenté el otro examen y finalmente se lo entregué. Hice un buen trabajo, se lo entregué y como al año, andando yo en giras y en películas y en todo eso, me di cuenta de lo que me había dado el maestro. Entonces lo fui a buscar a su casa y me dijo, hola César, ¿cómo estás? Pásale. Le dije, oiga maestro, vengo a darle mi más profundo agradecimiento porque usted no tiene idea lo que me dio. Me dijo, no, sí tengo idea, por eso te lo dejé. Y todavía me cuesta trabajo asimilar este acto de humanismo. Me dijo, por eso mismo te lo dejé, porque sabía en el medio tan difícil que andabas y yo sabía que con el conocimiento de lo que te ibas a enfrentar, sabiendo las consecuencias que ibas a tener si no tenías conocimiento suficiente de lo que te iba a producir caer en la marihuana o en la cocaína, ibas a tener problemas muy graves. Y le estoy tan profundamente agradecido que por eso lo incluí en el libro y te agradezco muchísimo que me lo recuerdes, porque todavía me cuesta trabajo comentarlo, porque me impacta profundamente el humanismo de este maestro. Yo era un escuincle todavía y haberse preocupado por mí y haberme dado esta herramienta que me permitió preservarme de caer en la marihuana o en la cocaína, y eso me ayudó y me cuidó de no caer en un problema. Y es por eso que lo incluí en el libro, para ver si le puede servir y replicarlo a las nuevas generaciones, que tengan mucho cuidado, porque no tienen idea. Cuando tantas veces escuché yo compañeros que me decían: César, no pasa nada, hombre, pruébalo. No, hombre, después de, imagínense, de la tercera función, mal comidos, mal dormidos, cansados, te dicen: prueba la marihuana o prueba la cocaína, hombre, no pasa nada. Como había un compañero muy simpático, como son muchos golfos, ¿no?, que me decía: no, hombre, no pasa nada. Le decía: no, sí pasa, esto es muy difícil, luego caes y no lo puedes dejar. Me decía: no, hombre, yo lo he dejado como 100 veces, no pasa nada. Sí, le decía, y las veces que te faltan todavía, ¿no? Así es que son cosas que parecen muy fáciles de dejar y que después te cuestan la vida, ¿no? Así, yo he visto caer tantos compañeros en este problema y que después les cuesta la vida, ¿no? Así de fácil. Así es que si hay jóvenes aquí, tengan mucho cuidado, cuídense. Tenemos una sola vida y hay que cuidarla.

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1: Son las 6 con 18 minutos.
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0: La chica mala. También le preguntaron por esta canción, pero no traemos esa parte del audio. Ya les decía, habló de su suéter, se me olvidó y no lo pusimos. Por ahí tenía una anécdota con Chabelo, creo que sí la traemos. Alguna más con un niño, pues, bastante intenso que quería conocerlo. En fin, la verdad es que estuvo muy buena su presentación de Lo Mío Fue Un Sueño, este libro que comparte parte de sus vivencias. Espero que lo hayan disfrutado. Por lo pronto regresamos con más música. Vámonos con más de lo que tenemos preparado el día de hoy. Y hoy sí va a ser bien cortito. Van a escuchar a nuestro acompañante del cocodrilo, a César Costa. Van a escuchar las batallas en el desierto. Y Poco, acá su conductor. Hoy me voy a concentrar más en el volante, pero también espero que lo disfruten. La primera parte del capítulo número 7 hoy... Como nunca, pues llega el punto clímax de esta maravillosa obra de José Emilio Pacheco, así que espero que lo disfruten.
1: Capítulo 7.

0: Hasta que un día nublado de los que me encantan y no le gustan a nadie, sentí que era imposible resistir más. Estábamos en clase de lengua nacional, como se le llamaba al español. Mondragón nos enseñaba el pretérito pluscuamperfecto de subjuntivo. Hubiera o hubiese amado. Hubieras o hubieses amado. Hubiera o hubiese amado. Hubiéramos o hubiésemos amado. Hubierais o hubieseis amado. Hubieran o hubiesen amado. Eran las 11. Pedí permiso para ir al baño. Salí en secreto de la escuela. Toqué el timbre del departamento 4. Una, dos, tres veces. Al fin me abrió Mariana. Fresca, hermosísima, sin maquillaje. Llevaba un kimono de seda. Tenía en la mano un rastrillo como el de mi padre, pero en miniatura. Cuando llegué, se estaba afeitando las axilas, las piernas.
1: Por supuesto, se asombró al verme.
2: Carlos, ¿qué haces aquí? ¿Le ha pasado algo a Jim?
3: No, no, señora. Jim está muy bien, no pasa nada.
0: Nos sentamos en el sofá.
3: Mariana cruzó las piernas. Por un segundo, el kimono se entreabrió levemente. Las rodillas, los muslos, los senos, el vientre plano, el misterioso sexo escondido.
2: No pasa nada,
0: repetí.
2: Es que no sé cómo decirle, señora. Me da tanta pena. ¿Qué va a pensar usted de mí?
3: Carlos, ¿de verdad no te entiendo? Me parece muy extraño verte así ya a esta hora. Deberías estar en clase, ¿no es cierto?
2: Sí, claro. Pero es que ya no puedo. Ya no pude. Me escapé. Me salí sin permiso.
3: Si me cachan, me expulsan. Nadie sabe que estoy con usted.
2: Por favor, no le vaya a decir a nadie que vine.
3: Y a Jim, se lo suplico, menos que a nadie. Prométalo.
4: Vamos a ver. ¿Por qué estás tan exaltado?
3: ¿Ha ocurrido algo malo en tu casa? ¿Tuviste algún problema en la escuela? ¿Quieres un chocomil o una Coca-Cola? ¿Un poco de agua mineral?
4: Ten confianza en mí. Dime en qué forma puedo ayudarte.
2: No, no puede ayudarme, señora.
4: ¿Por qué no, Carlitos?
2: Porque lo que vengo a decirle...
3: Ya de una vez, señora, y perdóneme. Es que estoy enamorado de usted.

0: Pues muy loco, loco su corazón, como el de César Costa, también el de Carlitos ya lo confesó. ¿Qué va a pasar? ¿Qué le van a decir? ¿Qué le van a contestar luego de aventarse? ¿Ustedes se han aventado así a confesar el amor, no importando que sea un corazón loco el que se los ordena? Estaría interesante que nos vayan compartiendo precisamente si les fue bien, si les fue mal o si no se han animado. Vámonos rápidamente con más música. Ya les decimos, el día de hoy nos acompaña César Costa y esto lleva por nombre Esta Noche Mi Amor.
1: Esta

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1: Son las 6:32.
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César Costa también formó parte de algunos grupos, entre ellos los Camisas Negras, y lo que acabamos de escuchar con él fue El Tigre. Este también le quedaba el capítulo de las batallas en el desierto del día de hoy, ¿no? Como un tigre se aventó. Bueno, ¿ya están emocionados por conocer la respuesta de Mariana? Pues la verdad es que yo sí. Vámonos sin mucho preámbulo, esta es la segunda parte del capítulo número 7, hoy como nunca, de las batallas en el desierto.

0: Pensé que iba a reírse, a gritarme. ¿Estás loco? O bien, ¡fuera de aquí! ¡Voy a acusarte con tus padres y con tu profesor! Temí todo esto, lo natural. Sin embargo, Mariana no se indignó ni se burló. Se quedó mirándome tristísima. Me tomó la mano. Nunca voy a olvidar que me tomó la mano. Y me dijo, te entiendo, no sabes hasta qué punto. Ahora tú tienes que comprenderme y darte cuenta de que eres un niño como mi hijo y yo para ti soy una anciana. Acabo de cumplir 28 años. De modo que ni ahora ni nunca podrá haber nada entre nosotros. ¿Verdad que me entiendes? No quiero que sufras. Te esperan tantas cosas malas, pobrecito. Carlos, toma esto como algo divertido. Algo que cuando crezcas puedas recordar con una sonrisa, no con resentimiento. Vuelve a la casa con Jim y sigue tratándome como lo que soy. La madre de tu mejor amigo. No dejes de venir con Jim como si nada hubiera ocurrido. Para que se te pase la infatuation. Perdón, el enamoramiento. Y no se convierta en un problema para ti. En un drama capaz de hacerte daño toda tu vida. Sentía ganas de llorar. Me contuve y dije, tiene razón, señora. Me doy cuenta de todo. Le agradezco mucho que se porte así. Discúlpeme. De todos modos, tenía que decírselo. Me iba a morir si no se lo decía. No tengo nada que perdonarte, Carlos. Me gusta que seas honesto y que enfrentes tus cosas. Por favor, no le cuente a Jim. No le diré. Pierde cuidado.
1: Solté mi mano de la suya. Me levanté para salir.
0: Entonces Mariana me retuvo. Antes de que te vayas, ¿puedo pedirte un favor? Déjame darte un beso. Y me dio un beso. Un beso rápido.
1: No en los labios,
0: sino en las comisuras. Un beso como el que recibía Jim antes de irse a la escuela.
1: Me estremecí. No la besé. No dije nada.

Bajé corriendo las escaleras. En vez de regresar a clases, caminé hasta Insurgentes. Después llegué en una confusión total a mi casa. Pretexté que estaba enfermo y quería acostarme. Pero acababa de telefonear el profesor. Alarmados al ver que no aparecía, me buscaron en los baños y por toda la escuela. Jim afirmó: debe de haber ido a visitar a mi mamá. ¿A estas horas? Sí, Carlitos es un tipo muy raro. ¿Quién sabe qué se trae? Yo creo que no anda bien de la cabeza. Tiene un hermano gánster medio loco. Mondragón y Jim fueron al departamento. Mariana confesó que había estado allí unos minutos porque el viernes anterior olvidé mi libro de historia. Y a Jim le dio rabia esta mentira. No sé cómo, pero vio claro todo y le explicó al profesor. Mondragón habló a la fábrica y a la casa para contar lo que yo había hecho, aunque Mariana lo negaba. Su negativa me volvió aún más sospechoso a los ojos de Jim, de Mondragón, de mis padres.

Pues esa fue la historia de su amor, de César Costa, y de cómo, pues, no le fue tan mal, me parece. Al menos con Mariana, ya en casa habrá que esperar al próximo viaje y al próximo capítulo. Pero por lo pronto, pues esa fue la respuesta de Mariana a Carlos y cómo se fue presentando todo ello. Vámonos con más música. Los Camisas Negras, antes de Black Jeans. La Batalla de Jericó es lo que llega este cocodrilo con la inigualable interpretación de César Costa.

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1: Son las 6:48 minutos.
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1: Pues no, fíjate que no era muy honorable, ¿eh? Aquí entre nos, ser rock and rollero, pues te tildaban de medio rebelde sin causa y todo eso. Ya después nos fueron aceptando, pero al principio no era así muy, que te sintieras muy, muy, no. Ya después la gente empezó a aceptarnos cuando vieron que pues éramos gente que trabajábamos y que éramos productivos, y yo seguí mi carrera de leyes, yo me recibí, hice mi tesis en Derecho Internacional, por eso hice las dos carreras, y porque pensé que la carrera de artística iba a ser pasajera, era una carrera que todo el mundo decía, no hombre, el rock and roll va a pasar, no dura más de 6 meses. Y yo me lo creí, yo creí que el rock and roll no iba a durar mucho tiempo. Y pues ya llevo 67 años y no se ha acabado todavía.
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2: Qué buen tema, este de Besos por Teléfono. Y lo pusimos porque precisamente fue una de las canciones recordadas por el propio César en esta presentación que estuvo teniendo ahí dentro de las actividades de la Feria Universitaria del Libro.
1: Yo creo que la música es el termómetro de lo que está viviendo una sociedad. Yo, los rocanroleros que éramos nosotros, era una música muy ingenua. Era un espejo de lo que vivía nuestra sociedad, ¿no? Yo recuerdo que Besos por Teléfono, por ejemplo, era, a veces pensaban que era un poco atrevida la canción. Besos por Teléfono, qué bárbaro.
2: Búsquenla si quieren, Lo Mío Fue Un Sueño, UAH Full, así lo pueden buscar en pues YouTube y van a encontrar toda la presentación que hubo. La verdad es que estuvo bastante amena, mandándole también un saludote a Paola Carrillo, la responsable de hacer esta presentación de Suma TV, pues la verdad es que lo hizo de manera extraordinaria, nos hizo disfrutar bastante la presencia de César Costa. Al final se quedó como una hora firmando libros, tomándose fotos. Qué tipo tan más agradable. Bueno, vamos con más música y esto lleva por nombre, es uno de sus clásicos, La Historia de Tommy.

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1: Una vez con Chabelo, fíjense nada más, andábamos en el norte, que en Ciudad Juárez. Entonces le digo a Chabelo, oye, ¿no se te antoja un hot dog o una hamburguesa? Me dice, sí. Entonces le digo, vente, vamos aquí a la frontera. Y entonces con un volante le digo al guardia, le digo, mire, este es él y este soy yo. Y tenemos que estar aquí a las 4 de la tarde, aquí dice, ¿ve? Sí. Bueno, ¿por qué no nos deja pasar? Nos tomamos un hot dog y una hamburguesa y nos regresamos. Sí, está bien. Y nos dejaron pasar. Increíble, ¿no? Como están las cosas ahora, es increíble que nos hayan dejado pasar con un volante de eso. Era otro mundo, sin la menor duda. Y todo eso, pues, lo hemos vivido con estos 85 años. Las cosas, los cambios, la evolución que hemos vivido muchos de ustedes y yo, estamos viviendo una época, un mundo totalmente distinto. Desgraciadamente no para bien, ¿verdad? Pero bueno, pues hay que ponerle buena cara al tiempo que vivimos, no hay otra, ¿verdad?
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2: ¿Qué les pareció esta anécdota junto a nada más y nada menos que el amigo de todos los niños, Chabelo? Pues así se daban las caravanas de aquellos años. Traíamos algunas más, pero por tiempo ya no nos va a permitir programar algunos extractos también que tuvimos la oportunidad de escuchar. Y les digo, por ahí contaba la historia de cómo fue llegando suéter y suéter y suéter y cómo se fue convirtiendo en el hombre de los suéteres, el buen César Costa. Por lo pronto, pues con el buen Chabelo está anécdota interesante. Nos tenemos que despedir, gracias por acompañarnos en este viaje del cocodrilo a bordo y por supuesto que los dejamos con la última canción por el día de hoy de César y esto lleva por nombre, junto a Eli Guerra, El Algo Tonto. Mucho más contemporáneo, pero también bien hecho, bonito y pues parte de la gran trayectoria de este hombre. Su conductor David Herrera se despide, mandando saludos y agradecimientos a todos los operadores y operadoras de Suma Radio. Pásenla bonito y recuerden que pronto, muy pronto, volveremos a encontrarnos en este pantano lleno de cocodrilos.

0: Bueno, un saludo muy cariñoso para todos los universitarios de la Universidad Autónoma de Hidalgo. Les habla su amigo César Costa. Un consejo, bueno, pues estudien mucho, métanle duro al estudio y aléjense de las drogas.
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3: Son las 7:02.

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1: son las 7:35.
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13: Ya estamos en una emisión más para aprender nuevas palabras y expresiones en nuestra lengua materna. Ya inicia Aprendiendo Nuestra Lengua, donde el objetivo principal es practicar y aprender la lengua Ñuju, también el de contribuir con el fortalecimiento de nuestra lengua materna, de nuestra cultura otomí. Los saludo con mucho gusto y agradezco que nos puedan escuchar a través de las ondas hertzianas de Radio UIH San Bartolo en el 99.7 FM para la región otomí tepegua, desde donde realizamos esta producción de Aprendiendo Nuestra Lengua. Yo soy Alejandro Mendoza y continuamos con la serie de práctica. Hoy toca sobre algunos verbos que podemos utilizar en el día a día. Son palabras muy sencillas y muy comunes. Vamos a seguir aprendiendo y practicando esta hermosa lengua que hemos heredado y de la cual estamos orgullosos de poseerla. Es nuestra responsabilidad fomentarla y evitar que se pierda. Sin más preámbulo, vamos de lleno con la práctica correspondiente a esta emisión. Aquí iniciamos.
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13: Trabajar. Mpefi. Trabajar. Mpefi. Trabajar. Mpefi. Escribir. Yoti. Escribir. Yoti. Escribir. Yoti. Gritar. Mafi. Gritar. Mafi. Gritar. Mafi. hablar, ña, hablar, ña, hablar, ña. Escuchar, ede, escuchar, ede, escuchar, ede. Jugar, yeni, jugar, yeni, jugar, yeni. Caminar, yo, caminar, yo, caminar, yo. Vender, mpo, vender, mpo, vender, mpo. Comprar, doy, comprar, doy, comprar, doy. Pedir, odi, pedir, odi, pedir, odi. Descansar, soya, descansar, soya, descansar, soya. Comer, sime, comer, sime, comer, sime.
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9: Hemos llegado a este momento del programa donde hacemos un pequeño paréntesis para invitarlos a que nos compartan sus comentarios, sugerencias o alguna experiencia en la práctica del ñujú. Si está en sus posibilidades, puede dejarnos un mensajito en los números 771-111-5629 vía WhatsApp o mensajes de texto. Ya después de este breve paréntesis, continuamos con la práctica, esperando les esté agradando esta emisión.
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9: Continuamos. Beber. Beki. Beber. Beki. Beber. Beki. Correr, tiji, correr, tiji, correr, tiji. Dormir, ajá, dormir, ajá, dormir, ajá. Barrer, njoki. Barrer, njoki. Barrer, njoki. Limpiar, ntuki. Limpiar, ntuki. Limpiar, ntuki. Estudiar, shodi. Estudiar, shodi. Estudiar, shodi. Lavar, mpeni. Lavar, mpeni. Lavar, mpeni. Reír, tede. Reír, tede. Reír, tede. Abrir, shoki. Abrir, shoki. Abrir, shoki. Bailar, nei. Bailar, nei. Bailar, nei. Brincar,
13: Nsoki. Brincar. Nsoki. Brincar. Nsoki. Prender. Saki. Prender. Saki. Prender. Saki.
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13: Espero les haya gustado esta emisión y que hayan aprendido nuevas palabras y formas de pronunciar acciones en el día a día. Es momento de despedirme agradeciendo como siempre el favor de su sintonía a través de las emisoras del 91.1 FM en Tulancingo y 99.7 FM en San Bartolo Tututepec para la región Otomí Tepegua. Yo soy Alejandro Mendoza, los invito a que no se pierdan el siguiente programa de Aprendiendo Nuestra Lengua y como siempre los dejo con esta frase. Cuando las lenguas indígenas están amenazadas, los pueblos indígenas también lo están. Por ello, contribuyamos a fortalecer nuestra herencia cultural. Nos escuchamos en una siguiente emisión. Hasta entonces.

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1: Son las 8 con 4 minutos.
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6: Hola, hola, ¿cómo están? ¿Cómo les va? Espero que de lujo. Mi nombre es Esperanza López y como cada semana quiero extenderles una invitación especial para que juntos realicemos un recorrido auditivo por diferentes puntos del centro y sur de América. ¿Se animan? Bueno, pues antes de comenzar con este viaje quiero saludar y agradecer a los equipos de trabajo de Radio Universidad que nos dejan llegar hasta ustedes, ubicados en Huejutla, San Bartolo, Zimapán, Actopan, Pachuca y Huichapan. Quiero aprovechar también para invitarlos, si es que todavía no nos tienen en redes sociales, pueden encontrarnos en Facebook como Suma Radio UAEH para que estemos también contactados a través de esa vía. Y ahora sí, ¿qué les parece si arrancamos nuestro recorrido como es costumbre saliendo de nuestro país? En esta ocasión con la música de Sotomayor, quien nos presenta esta canción titulada Cielo.
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0: Cielo es el nombre de la canción que Sotomayor nos presentó como la primera propuesta musical de nuestro recorrido. ¿Qué les pareció? ¿Les agradó? Bueno, pues es momento de que vayamos ya a descubrir nuevos horizontes y esto nos lleva sin más hacia el Ecuador, que nos comparte un dato interesante. ¿Han escuchado acerca de la Amazonia ecuatoriana? Bueno, pues fue designada como sitio de la UNESCO y abarca vastas extensiones de selva tropical. Es una de las regiones con mayor biodiversidad del planeta y esta naturaleza alberga comunidades indígenas, una fauna diversa y ecosistemas únicos vitales para la conservación de la biodiversidad mundial. ¿Sabían esto? Bueno, pues con esto nos recibe el Ecuador para dar paso a su música. El día de hoy escucharemos la propuesta de Man de Barro, que en 2018 dio a conocer un disco llamado Let's Go Sexy, en el cual encontramos una canción titulada Tú para mí, la primera propuesta musical ecuatoriana.
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0: Me gusta es el nombre de la canción que Cocoa Roots nos presentó como la segunda propuesta musical ecuatoriana. ¿Qué les pareció? ¿Les gustó? Oigan, sin darnos cuenta, se nos fueron los minutos de esta primera parte del viaje. Estaremos de vuelta muy pronto, así que no se despeguen de la señal universitaria.
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1: Son las 8 con 20 minutos. 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
0: Ya estamos de regreso a través de Radio Universidad, más que listos para dar continuidad a este recorrido por lo largo y ancho de América Latina. Y para ello ya nos encontramos en Colombia, un país ubicado en Sudamérica, que el día de hoy nos comparte un dato bastante interesante. ¿Sabían que Colombia también es conocida como la puerta de entrada a América del Sur? Pues sí, esto se debe a que geográficamente está situada en el punto de encuentro entre América Central y Sudamérica, y es uno de los 17 países del mundo que reciben el título de megadiversos, ya que tiene volcanes nevados, playas, selvas, desiertos, llanuras, y además cuenta con una población de origen variado que ofrece una extraordinaria mezcla cultural. ¿Sabían esto? Bueno, pues con esto nos recibe Colombia para dar paso a su música. El día de hoy Andrés Cepeda nos comparte una colaboración con Sebastián Yatra. Esta canción lleva por nombre Magia y es la primera propuesta musical colombiana.
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Aprender a quererte es el nombre de la canción que Morat nos compartió como la segunda propuesta musical colombiana, una canción que forma parte del disco Sobre el amor y sus efectos secundarios y unas cuantas cosas más, lanzado en 2017.

más uno es el nombre de la canción que la Escafandra nos presentó como la primera propuesta musical de Costa Rica. ¿Qué les pareció? ¿Les agradó? Oigan, Costa Rica tiene todavía una canción más que

0: darnos a conocer, pero tenemos que hacer un breve corte antes. No se despeguen de la señal universitaria que ya regresamos.
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1: Son las 8:35.
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6: Ya regresamos a través de Radio UAEH y es momento de continuar con nuestro recorrido. Para ello ya nos encontramos en Costa Rica a espera de la segunda propuesta musical que tiene para nosotros y que en esta ocasión será interpretada por Debbie Nova. Esta canción lleva por nombre Como Ola en el Mar y es la segunda propuesta musical de este país.
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0: en el Mar es el nombre de la canción que Debbie Nova nos presentó como la segunda propuesta musical de Costa Rica. ¿Qué les pareció? ¿Les agradó? Bueno, pues es momento de que vayamos ya a descubrir nuevos horizontes. Y ya que estamos aquí en Centroamérica, ¿por qué no descubrir un poco más de la zona? Pero nos movilizamos hacia Cuba, donde hay un gran talento llamado Alex Cuba, que en 2012 dio a conocer un disco llamado Ruido en el Sistema, en el cual encontramos esta extraordinaria canción llamada Suspiro en Falsete, la primera propuesta musical cubana.
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0: Besos es el nombre del tema que Buena Fe nos compartió como la segunda propuesta musical de Cuba. ¿Qué les pareció? ¿Les gustó? Esta canción forma parte del disco Sobreviviente lanzado en 2017 por esta agrupación orgullosamente latinoamericana. Oigan, sin darnos cuenta se nos fueron los minutos de este segmento, tenemos que hacer un corte promocional, pero estaremos de vuelta muy pronto, así que no se despeguen de la señal universitaria.
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4: Son las 8 con 50 minutos.
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0: Ya regresamos a través de Radio UAEH. Estamos realizando un recorrido por diferentes puntos del centro y sur de América y para este momento estamos por descubrir nuestra última escala del viaje que nos lleva sin más hacia Uruguay, un país ubicado en Sudamérica que el día de hoy nos comparte la música de Rubén Rada, quien en 2006 dio a conocer un disco llamado Richie Silver, en el cual encontramos esta canción llamada Amándote. Escuchen esta maravilla, la primera propuesta musical uruguaya.
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1: 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Estamos arribando ya a este segmento dedicado a los saludos. En esta ocasión se van muy especialmente para todos nuestros viajeros que nos sintonizan desde la región Otomitepegua. Los saludos especiales se van para las colonias Calintla, Buenavista, Arroyo Seco, también quien nos escucha desde Agua Escondida, Cerro Verde, Chicamole, Diez Cerros, El Banco, El Caliche, también desde El Copal, desde El Templado y desde Huasquilla. Colonias ubicadas en San Bartolo, Tutotepec, donde esperamos que esté disfrutando mucho de la buena música de nuestros hermanos del centro y sur de América. Y también queremos aprovechar este espacio para invitarlos, si es que todavía no nos tienen en redes sociales, pueden encontrarnos en Facebook como Suma Radio UAEH para que estemos contactados también a través de ese medio. ¿Y qué les parece si, tras estos saludos, continuamos con más de este recorrido con rumbo al sur?
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0: nombre de la canción que el español El Canca nos presentó en una colaboración internacional con el uruguayo Jorge Drexler. ¿Qué les pareció? ¿Les agradó? Bueno, pues sin darnos cuenta se nos fueron los minutos. Dentro de este recorrido estuvimos en diferentes puntos del centro y sur de América, como lo fueron Uruguay, Cuba, Costa Rica, Colombia y bueno, hasta el Ecuador fuimos a dar. Pero ya es momento de regresar hacia nuestro país y con ello cerrar nuestro viaje mientras nos dirigimos hacia nuestro México. Quiero agradecer a los equipos de trabajo de Radio Universidad que nos permitieron llegar hasta ustedes, ubicados en Huejutla, San Bartolo, Zimapán, Actopan, Pachuca y Huichapan, y a mi productor, Cele Bautista. Muchísimas gracias. Es así como estamos llegando a la parte final de este recorrido. Y para cerrar, escucharemos algo de los rumberos de Massachusetts. Esta canción se llama Mi Historia Entre Tus Dedos y es con la cual nos despedimos. Mi nombre es Esperanza López. Ha sido un gusto compartir con ustedes este recorrido. Bye, bye.
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4: Son las 9 con 7 minutos.
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7: Señoras y señores, bienvenidas, bienvenidos una ocasión más, una semana más, un día más a este espacio sumamente tropical. Muy contento me encuentro porque pues estoy compartiendo con todas y todos ustedes un programa especial, una emisión más de este espacio sumamente tropical a través de cada una de las frecuencias universitarias, ya sea donde sea que usted nos esté escuchando, si nos está escuchando por supuesto en la ciudad de Actopan, desde donde nace y sale por supuesto esta pues señal, y también si usted lo está haciendo desde cada una de las estaciones a donde llegamos, ya sea San Bartolo, Totepec y por supuesto Huichapan, gracias por permitirme acompañarles una ocasión más después de una feria universitaria del libro bastante interesante, donde de verdad espero que hayas tenido la oportunidad de seguir toda la cobertura especial, toda la transmisión especial que tuvo Suma Radio para todas y todos ustedes, porque claramente Suma Radio acerca la feria universitaria del libro y cada una de las actividades que tiene nuestra gloriosa Universidad Autónoma del Estado de Hidalgo, hasta donde sea que ustedes se encuentren, y por supuesto, haciéndolo a través de estas grandiosas frecuencias del Sistema Universitario de Medios Autónomos. Pero después de esta fiesta de las letras, pues seguimos con más fiesta, y por supuesto, el día de hoy ya tal vez estés pues aún con el recalentado, ¿no? De este gran pozole, de cada uno de los antojitos mexicanos que pudiste degustar la noche de anoche. Pero obviamente hoy es el día oficial de la independencia de nuestro país, un momento clave que pues enmarca justo el inicio de una de las temporadas más especiales y más esperadas para todas y todos, o para la gran mayoría, en las cuales yo por supuesto me incluyo. Alejandro Ángeles te saluda y desea que estés teniendo un grandioso día, por supuesto, ya sea en donde sea que tú nos estés escuchando, probablemente nos estés escuchando ya de manera diferida en Huichapan o en San Bartolo Totepec. Pero lo importante es que vamos a estar programando música y obviamente vamos a estar hablando de este contexto de las fiestas patrias y en especial de este día tan glorioso que es el Día de la Independencia para nuestro país. Pero por supuesto lo vamos a hacer acompañados de música y el día de hoy vamos a estar programando este gran compendio que acaba de lanzar hace algunos días esta grandiosa agrupación de cumbia andina mexicana Los Askis. Y qué mejor referente para conmemorar un año más de independencia de nuestro país, ya enfocados justo en estas fiestas patrias, que Los Askis y con sus gloriosas canciones y celebrando así 30 años de trayectoria musical, y lo acaban de hacer por supuesto en el Auditorio Nacional, uno de los lugares más emblemáticos de nuestro país y por supuesto a nivel internacional, donde pues se han catapultado diferentes artistas desde el regional mexicano por supuesto hasta artistas internacionales, y que el público mexicano, al igual que el público de otros países, pues tiene esta grandiosa palabra donde te da la patada de la buena suerte o de plano puede destruir algún algunas de las carreras, pero este no ha sido el caso. Los ASCIIs desde hace 30 años pues están más que presentes en el gusto de la audiencia mexicana principalmente, y de esta manera entonces pues vamos a estar acompañando este gran día de la independencia aquí en nuestro país. Y por supuesto, insisto, si nos estás escuchando de manera diferida en otro municipio, ya sea en San Bartolo, Tototepec o en Huichapan, pues obviamente esto todavía abarca, ¿no?, de este mes patrio que siempre vamos a estar conmemorando todo este grandioso mes de septiembre. Pero sin más, vámonos con la primera canción y de esta manera iniciamos con El Rey de la Cumbia a cargo de los ASCIIs.
8: ¡Cumbia!

De esta manera acabamos de iniciar este gran espacio sumamente tropical con esta grandiosa canción, con este gran opening desde el Auditorio Nacional en este glorioso álbum, en este glorioso compendio musical y video musical que lanzaron justo hace unos días los Huskies en su, para conmemorar así su 30 aniversario, 30 años de llevar la música, la cumbia andina mexicana, por supuesto, a todos los rincones del mundo. Pero a ver, el día de hoy, específicamente el día de hoy aquí, si usted nos está escuchando en Actopan, pues sabemos que es 16 de septiembre. Si usted nos está escuchando en San Bartolo Tototepec o en Huichapan, obviamente ya no va a ser 16 de septiembre, pero por supuesto seguimos con esta fiebre patria, con esta fiebre de fiesta que nos caracteriza a las y los mexicanos. Y a ver, obviamente esto es una pregunta importantísima para arrancar una noche mexicana como la que se vive cada 15 de septiembre por la noche. A ver, ¿ustedes son de las personas que dan el grito o de los que están esperando que alguien más lo dé porque les da pena? Porque sin duda, ¿no? Hay gente que transforma el 15 de septiembre como tal y por supuesto esta gloriosa festividad. Y es que a ver, todo el año, buenos días, ¿no? Buenas tardes, usted disculpe, pero llega el 15 de septiembre, llega el momento de dar el grito de independencia y ahí sin duda nos transformamos, ¿eh? Nos vamos más allá de esto y hasta podemos ahí decir esta gloriosa frase de ¡Viva México!, pero con una gallardía y con una emoción estupenda y tremenda. Y qué mejor también que compartirles, y ya se me estaba pasando, quiero enviar un saludo y por supuesto una felicitación a todas y todos mis colegas locutores, en los cuales pues estuvimos de fiesta, ¿no? Inicio de esta semana, porque cada 14 de septiembre se conmemora el Día del Locutor o de la Locutora. Y por supuesto aquí en Suma Radio, pues hay infinidad de voces que siempre te están acompañando y siempre te estarán acompañando a través de cada una de las frecuencias que conforman este grandioso sistema universitario de medios autónomos y en el cual estamos muy contentos que nos permitas estar con todas y todos ustedes. Así como lo ven, pues siempre estamos de fiesta. Y qué mejor que hacer este programa de radio, este sumamente tropical, pues sumamente patrio, pero desde la cumbia. Así que, pues desde justo Huichapan, donde les enviamos un saludo muy especial y gracias por estarnos permitiendo estarlos acompañando, pues sabemos que ahí, ¿no?, se llevó a cabo esta primera conmemoración documentada, la cual ocurrió apenas un par de años después del inicio del movimiento de independencia, allá en 1812, y fue claramente en este glorioso pueblo mágico del estado de Hidalgo, en Huichapan, en donde con campanas, música, misas, celebraciones, fuegos artificiales, muchos olores, muchos colores, muchos sabores, siempre se va a estar demostrando y siempre se va a estar disfrutando de una manera aún más especial cada grito de independencia. Pero sin más, vámonos con más música a cargo de los Huskies y esta es una rolototota. Y qué mejor hacerlo entonces en compañía de todas y todos ustedes. Nos vamos a ir con la cumbia azteca a cargo de los Huskies desde el Auditorio Nacional.

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0: Son las 9:28.
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3: Estamos de vuelta, señoras y señores. Gracias por continuar con todas y todos nosotros en este grandioso sumamente tropical. Y estamos platicando el día de hoy acerca de pues esta grandiosa celebración que acabamos de vivir, el Día de la Independencia en nuestro país. Sabemos que con esto, como se los decía al inicio, arrancamos esta gran temporada de fiestas, pero qué mejor hacerlo en compañía de todas y todos ustedes y pues destacando cada una de las cosas que se hace en nuestro país para celebrar. Y es que, a ver, hay que reconocerle mucho a nuestro país que somos buenísimos para encontrar una razón para hacer fiesta. Como te lo digo, este es el arranque de esta grandiosa temporada, donde obviamente independencia, fiesta. Día de la Revolución, puente. Día de Muertos, fiesta y tradición. Cumpleaños de la tía, también fiesta. Se compró una licuadora nueva, vamos a hacer fiesta. No sabemos qué estamos celebrando, pero alguien ya sacó las sillas, pues vamos a hacer fiesta. Eso creo que es lo que nos caracteriza a las y los mexicanos, que siempre traemos esa grandiosa chispa. Y es que, a ver, vamos a

0: y esta es una de las adaptaciones que les estamos platicando y que les estamos mostrando el día de hoy. Todo en este grandioso contexto también de que los ASCII están cumpliendo 30 años de trayectoria musical y que de verdad te invito a que te sumerjas ahorita que estés escuchando, ahora que estés escuchando algunas de las canciones que conforman este gran compendio, este gran álbum y esta gran serie de videos que ustedes pueden encontrar en su canal de YouTube. Pues ahí se los recomiendo muchísimo para que se den una vuelta y también, ¿por qué no? Pues vean cómo la pasaron gloriosamente personas que estuvieron escuchando y disfrutando este estupendo concierto desde el Auditorio Nacional. Así que, y sin más, vámonos con más música a cargo de los ASCII. Esto lleva por título ¡Ay, el amor! ¡Sí!
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Continuamos en este espacio sumamente tropical y a ver, ahora sí hablemos verdaderamente de lo que es importante en las fiestas patrias. Y no, no son los héroes que nos dieron patria, no es Hidalgo, no es Morelos, no es la bandera. Es que cenaron en esta grandiosa celebración, pozole, tostadas, pambazos que, a ver, aquí vamos a entrar en una discusión gastronómica y culinaria. Porque, a ver, yo que soy originario de la Ciudad de México, pues allá está muy acostumbrada las personas, estamos muy acostumbrados a que el pambazo sí o sí va adobado y frito. En la ciudad de Pachuca es muy raro ver que alguien lo consuma de esta manera, pero yo me he encontrado a gente que aquí en Actopan, desde donde les saludamos también calurosamente hasta San Bartolo Tototepec y hasta Huichapan, pues a ver, platíquenos allá en sus municipios, allá en sus regiones, también los pambazos los consumen con o sin adobo. Cuéntenos a través del 772-104-1721, vamos a estar muy contentos de que nos cuenten cómo es que pues realizan o cocinan los pambazos. O también si en su casa el presupuesto de este año dijo, pues este lo vamos a celebrar con una sopa instantánea, pues también hay opciones, porque bien podríamos hacer que se hayan ido al puesto más cercano ya en la nochecita por un poco de birria de res, ¿no? Y ahí que hicieran ahí su birriamen y demás, unas combinaciones también interesantes que hacemos las y los mexicanos con tal de celebrarlo a lo grande. Y es que, a ver, yo aquí tengo una pregunta. ¿Por qué el pozole crees tú que se volvió tan ligado a las fiestas mexicanas? Y es que sabemos que el pozole tiene raíces prehispánicas y posteriormente fue incorporando ingredientes y formas de preparación posteriores, convirtiéndose así en uno de los platos más reconocibles de la cocina mexicana en esta época patria. Así que sabemos que hay infinidad. Obviamente está el juego de colores del pozole, ¿no? Desde este glorioso pozole rojo, del pozole blanco, del pozole verde, del pozole seco, que lo consumen allá en, si no tengo mal el dato, en Nayarit. Creo que allá lo consumen. Es un poco extraño, pero bueno, hay que darse la oportunidad, ¿no? Y así como nos vamos a dar la oportunidad de estar comiendo sabroso, aunque ya haya pasado la fiesta de la independencia, la noche más mexicana de todo el año, pues qué mejor es seguir haciéndolo con más música a cargo de los Askis. Esto que vamos a escuchar se llama Cariñito y lo vamos a ligar con nuestro siguiente corte promocional. Así que sigue bailando con nosotros y enseguida continuamos.

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0: Son las 9:43.
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Continuamos en este espacio sumamente tropical. Gracias, señoras y señores, por permitirme estar con todas y todos ustedes. Estamos recordando entonces qué fue lo que cenaron el día del grito de independencia que acaba de pasar y que, por supuesto, a ver... ¿Te has dado cuenta que es algo muy característico que en cada uno de los lugares de nuestro país siempre va a haber una campana la cual toquen para emular este llamado a levantarse en armas? Pues déjame te cuento que la campana de Dolores fue trasladada a Ciudad de México en 1896 y quedó instalada en Palacio Nacional, la cual pesa alrededor de 750 kilos. Y a ver, no, imagínate, ¿no? Ser la persona que está encargada de decir, híjole jefe, tenemos que mover la campanita, ¿no? De un lado a otro, hay que bajarla para darle su mantenimiento. Se ha de estar complicado, ¿eh? Se ha de estar complicado. Y es que 750 kilos, sin duda, ha de estar bastante difícil darle su mantenimiento. Pero qué interesante también es saber cada parte de la historia de nuestro movimiento de independencia, que, pues ya, a más de 200 años, pues seguimos claramente celebrándolo. Pero qué mejor, vamos a seguir celebrando con más música, vamos a seguir con este gran concierto totalmente en vivo que realizaron los Askis desde el Auditorio Nacional para conmemorar sus 30 años de trayectoria musical, y vamos a elegir una de las canciones que, por supuesto, lleva por título Cumbia Mexicana. Así que vamos a bailar y enseguida regresamos.

0: Estamos de vuelta en este espacio sumamente tropical. Y a ver, ¿sabes tú de algunos mitos patrios? ¿Ustedes qué creen que Miguel Hidalgo dijo realmente esa noche en la que incitó al pueblo, los invitó, los llenó de orgullo, los llenó de este momento tan, tan patriota de decir vamos a levantarnos en armas? ¿Pero realmente crees que gritó exactamente ¡Viva México! Pues claramente yo no lo creo, ¿no? Porque obviamente según datos históricos, la frase exacta del grito original pues no se conoce con certeza porque existen diferentes testimonios posteriores sobre lo que gritó el cura Miguel Hidalgo. Aquí es donde yo me pregunto, ¿cada generación le ha ido agregando cosas? O sea que el grito también ya se volvió en una especie de molcajete, en una especie de salsa ahí con diferentes ingredientes y demás. Creo que estas famosas arengas, que son las que se gritan en cada momento, en cada lugar donde pues se conmemora este grito de independencia, ya sea por las personalidades que están al frente de la ciudadanía, de cada una de las regiones, de cada uno de los municipios, localidades de nuestro país, pues dicen algo diferente, ¿no? Y sin duda, tú ingresas ya a redes sociales y ya vas a encontrar una versión actualizada de los errores que se cometen cuando las personas que están en el momento indicado para hacer el grito de independencia y hacer todas estas menciones, pues tienen bastantes tropiezos, ¿no? Y que eso, lejos de hacerlo emblemático o hasta risible, pues de verdad creo que se convierte en un momento muy vergonzoso. Y ya, si nos vamos a un poco más serio el asunto, pues nos hace pensar muchísimo qué personas están frente a nosotros en ese momento tan especial para la historia de nuestro país. Pero bueno, no nos vamos a meter en esos temas. Lo que a nosotros nos importa es la música. Y vamos a seguir bailando entonces con otra rola increíble, otro himno de los Askis, de esta grandiosa agrupación mexicana. Que qué mejor platicar sobre el Día de la Independencia en nuestro país con una de las agrupaciones que ha llevado literalmente el estandarte de la cumbia andina, sí, pero mexicana, a lo más alto de todo el mundo y por supuesto de Latinoamérica. Vamos a escuchar Vienes y te vas a cargo de los Askis y enseguida continuamos con más después de un corte promocional. Entramos así a la parte final de este espacio sumamente tropical. Gracias por permitirme estarte acompañando a lo largo de este programa especial que tenemos para el día de hoy. Desde donde sea que usted nos esté escuchando, no importa que le estemos mencionando que el día de hoy específicamente en Actopan, pues se está conmemorando de manera oficial el 16 de septiembre. Siempre va a ser un gran momento para recordar y pues al final no son muchos días de diferencia. Si usted nos escucha en la ciudad de si usted nos escucha en San Bartolo Tototepec o en Huichapan y obviamente en sus municipios aledaños y sus localidades circunvecinas, pues sabemos que todavía debe de tener un poquito de pozole ahí guardado en el refrigerador para que se eche el plato número 100, que para nada es queja, ¿eh? Esperemos que lo disfrute cada momento hasta que desafortunadamente ya no haya más maíz al cual echarle pues agua para que siga este grandioso elixir culinario. Continuamos en este espacio sumamente tropical. Vamos a realizar un corte promocional, pero no se despegue. Enseguida continuamos con más en este programa en el cual estamos disfrutando de la música de los Askis, de esta grandiosa cumbia andina mexicana. Vamos a un corte y enseguida continuamos con más.
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2: Son las 9:56.
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0: Y es que otra cosa que nos caracteriza a los mexicanos, y principalmente en estas épocas patrias, pues es el baile, ¿no? Y es que sabemos que en nuestro país hay canciones que no importa dónde estén, siempre van a funcionar, ¿no? Ya sea una boda, ya sea en unos 15 años, una fiesta patronal, un cumpleaños, hasta De verdad, de manera muy respetuosa, pero hasta en los sepelios, en los velorios, ha habido casos en los cuales eso se convierte en un sinónimo de fiesta por la música que ponen y porque se han puesto a bailar, ¿no? Eso es algo bastante curioso e insistimos de manera muy respetuosa, lo menciono, pero justo, los Huskies llevan 30 años haciendo lo mismo, poniendo a bailar a todo México y con este grandioso auditorio nacional repleto, eso está muy, muy, muy fuerte y muy interesante. Y es que este álbum, pues, celebra así esos 30 años y reúne cerca de 25 canciones grabadas en vivo, incluyendo así colaboraciones que podemos aprovechar para hablar de cómo una cumbia mexicana puede encontrarse con otros artistas y, por supuesto, otros estilos, como es el caso de estos artistas de otros géneros como el regional mexicano y demás, que hicieron dueto con esta estupenda agrupación de los Huskies. Y de esta manera, pues nos vamos a despedir, nos vamos a ir con dos canciones que van a ir ligadas y pues de verdad espero que hayas tenido una grandiosa celebración, una grandiosa noche mexicana, la noche más mexicana de todas. Y es que muchos dicen, ¿no? ¿Cómo vamos a tener una noche mexicana si todas las noches en México pues son mexicanas, ¿no? Creo que entendemos la vibra a la que nos referimos, así que espero que lo hayas disfrutado, espero que la hayas pasado de manera estupenda. Y si nos estás escuchando en estos momentos en la ciudad de Actopan, pues ya, espero que también estés a punto de disfrutar este grandioso desfile conmemorativo de este desfile militar que se realiza y que se transmite, por supuesto, en cadena nacional y que también es parte de toda esta historia que tenemos como nación y que de verdad, no sé tú, pero yo cada que tengo la oportunidad cada año de ver este grandioso desfile militar, este desfile cívico-militar, pues te pone la piel chinita, ¿no? Que debería de ser, nos debería de poner la piel mexicanita. Pero ustedes entienden a lo que me refiero. Desde la ciudad de Actopan, gracias por permitirme acompañarles, sea donde sea que usted se esté encontrando en estos momentos, le agradezco muchísimo que nos permita estarle acompañando. Alejandro Ángeles te saluda y se despide, y los dejo con música a cargo de los Huskies, esta grandiosa agrupación mexicana que lleva el estandarte de la cumbia andina mexicana a lo más alto y que lo seguirá haciendo ya en sus primeros 30 años y esperemos que sean muchos más. Así que viva México y que viva también este grandioso sumamente tropical. Nos escuchamos en una próxima ocasión. Que tengas un excelente día.

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2: Son las 10 con 9 minutos.
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5: ¿Sabes? 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
6: ¿Qué pasó, mano? ¿A ti quién te invitó?
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camaradas, nada más empezando esta canción de Llegaron los gorrones de nuestro gran cronista citadino Chava Flores y luego la agresión. La agresión de mi buen amigo Víctor Sony, que está del otro lado de los controles y me dice, ¡ay, le hablan, Inge! Le digo, ¡ay, pues el comal le dijo a Loya! Yo creo que eso de la gorra, mis queridos amigos, es literalmente un arte. Yo creo que todos lo practicamos. Bueno, no todos, ¿no? Mi esposita me diría, no, yo jamás iría a un lugar donde no fuera yo invitada. No, pues ese es el chiste, ¿no? La gorra, como dice Chava, ¿no? Invitaron a uno y llegaron 15. Oigan, mis queridos amigos, pues así fue que iniciamos este tema. Fue una sugerencia, un comentario que nos hizo el señor David Chávez Aguilar la sesión pasada acerca de que qué buenas descripciones de la idiosincrasia del mexicano hacía Chava Flores. Así que como Chava Flores ya es invitado, y no de gorra, sino es invitado normalmente porque tiene muy buenas canciones aquí a Joyas de Plata, pues juzgué que era de alguna manera divertido, que eso nos iba a divertir muchísimo, y puse una de ellos, una de las más conocidas, Llegaron los gorrones, y sigue siendo válida, ¿eh? ¿Cómo están mis queridos amigos? ¿Como pingüinos o asándonos? Precisamente estábamos platicando en la mañana. Bueno, hace rato que llegué aquí a la estación. Antier, amigos, había una, no escarcha, era una capa de hielo literalmente en el parabrisas del coche que queda al intemperie. Intenté quitarla con la manguera, a la temperatura ambiente que salía de la manguera, de la llave. No, amigos, no más nada. Tuve que ir con mucho cuidado. Bueno, más bien fui y calenté agua, la mezclé, la entibié y solamente así, poco a poco, pude derretir esa capa. Increíble, ¿no? Bueno, el domingo no sé cómo la hayan pasado, pero también estuvo así, tremendo. Fíjense que tenemos una fuentecita de esas que jala con el sol para los pajaritos, porque hay muchos pajaritos por ahí por donde vivimos. Entonces tienen su fuentecita y les es muy agradable ir a tomar agua y bañarse. ¿Pero qué creen? Efectivamente, también en ese platón había, me llamó la atención porque se oía como que quería jalar la bomba, la bombita que tiene, que es solar, pero con el poquito sol que había, y nada, estaba congelada. Dije, no hombre, esto sí estuvo duro. Y ahorita, que todos en la mañana salimos de casa con ropa térmica, traigo una no playera, sino una camisa de cuello largo, traigo mis suéteres esos de jerga, ¿se acuerdan? Que qué calientitos son, y ya me estoy asando, porque el sol está, pero súper quemante. Pues espero que les haya gustado, haya prendido la vela Chava Flores, que estoy seguro que sí. Camaradas, es un gusto estar con ustedes, y hemos escogido buena música, porque además tuvimos muchas peticiones. Pero vamos a empezar con, a ver, ¿quiénes tenemos anotados aquí que cumplen años, con los cumpleaños y festejos? Vamos a felicitar a quienes hoy, 25 de febrero, cumplen años, o los acaban de cumplir, o pronto los van a cumplir, porque además es increíble, amigos. Recuerden que febrero, esta es la última sesión del mes de febrero. ¿Por qué? Porque febrero tiene 28 días. Así, tan sencillamente, increíble. Pasamos al tercer mes, ya a marzo. Pues de los mensajes que recibimos en días pasados y que hemos estado recibiendo, felicitan a Paola Lisset Moreno Baltazar. Inclusive, creo que pidieron una complacencia para ella. Sí, la vamos a complacer, por supuesto, con una de... ¿De quién va a ser? Ah, aquí está. Es la de Rafael, Como Yo Te Amo. Muy, muy bonita. Entonces, felicidades para la señorita Paola Lisset Moreno Baltazar, para Rosalvita Alcántara Cruz y para Amada Cruz Jiménez, conocido
conocida como Amadita. Por lo pronto, estos son los que nos están llegando, pero esto está vibre y vibre, así que poco a poco los vamos a ir mencionando. Oigan, mis queridos amigos, pues estoy seguro que ya con este solecito entraron en calor. Ya sé también que nuestros amigos de Radio YH Actopan ya están conectados, Vic, sí, ¿verdad? Y ahí es día de plaza, o sea que hay mucho calor humano. Pues, ¿qué les parece si entonces empezamos con esta complacencia de Rafael, Como Yo Te Amo? Que, por cierto, me platicaba mi esposita cuando le comenté la música que íbamos a poner, o que iba yo a poner, me dijo, ay, dice, esa me gustaba mucho. Ah, pues mira, matamos dos pájaros de un tiro. Esta petición viene también, se había quedado en el tintero, Carnavalito con Roberto Carlos. Fue una petición que hicieron la semana pasada y no nos dio tiempo de poner. La vamos a poner ahorita. Y con Alejandro Cardona y su danzonera, ándele pa' que amarre, La Paloma. Pues mis queridos amigos, súbanle al volumen, tomen su lugar, como digo yo, agárrense de donde pueda, hagan espacio, porque en tres, en dos, en uno, ¡comenzamos!

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2: Son las 10:22.

Camaradas, me decía mi buen amigo Víctor Sony, que de una vez lo presento, está del otro lado del cristal, y él es quien va a operar o está operando los controles. Está ahora sí que atrás del vidrio. De este lado está su buen amigo Julio Argüelles Romo, la voz del recuerdo, atrás del micrófono, en la producción de Joyas de Plata, nuestro buen amigo Edgar Santos Ibarra, y en la dirección de Radio YH Pachuca, Mari Carmen Hernández Castelán. Ah, pues me decía Vic, qué buen danzón, Inge, dice, tú se antoja estar en una tardecita ya en Mocambo, por ahí en la playa, en Veracruz, no en la playa, sino en algún jardincito ya de Veracruz, echando danzón. Qué buen danzón, La Paloma. Antes escuchamos Carnavalito con Roberto Carlos y Como Yo Te Amo con Rafael. ¿Cuántos años ya lleva Rafael, Vic? Chorro, va. Qué bruto, ¿no? Ya va a tener fácil bodas de plata, de oro, ¿sí? Como cantante. Oigan, camaradas, a ver, anoten el WhatsApp, porque recuerden que estamos transmitiendo en vivo y muchísimas gracias por todos los mensajes que nos están llegando. Ahorita los leo hecho la raya, pero anótenlo. 771-142-6712. 771-142-6712. A ver, llegaron estos mensajes también, tanto de cumpleaños como de saludos. Vamos a acabar con los cumpleaños. Atzel Jiménez, allá en Cachihuapan, Estado de México. Perfecto, órale. Ah, mi amigo de toda la vida, Juan Arce González, creo que cumple pues todos los años del mundo como yo. Felicidades, mi querido Juan. A Gabriel Flores Luna. Ay, miren. Al tío Beto Cruz hasta el cielo, que ya está con el creador. Pues al tío Beto Cruz también le mandamos sus saludos. Felicidades al camarada Julio Argüelles Romo. Amigos, es hasta el día 2 de marzo. Pero como yo les siempre he dicho, ¿no? Hay que cacarear los cumpleaños, ¿no crees, Vic? Porque luego resulta que, oye, ¿por qué no me felicitaste? Pues yo que iba a saber cuándo era tu cumpleaños. Bueno, ya están anunciados. Gracias al camarada. Ya no hay falla, dice Vic. Gracias al camarada Gonzalo Cruz, que mandó este mensaje. Muchísimas gracias. Es hasta el 2 de marzo. Bueno, ya no falta nada, tomando en consideración que son nada más 28 días. Mandan saludos a Rubén. Saludos a Rubén Barrera Morales y a Abraham Jiménez Chapa, a Emiliano Cruz García y Eric Hernández Martínez. Ay, manda a nuestro buen amigo Gerardo, que nos está escuchando, que está en el hospital. Gerardo, que todo salga bien. No hay como la buena música y la actitud, porque eso ayuda mucho. Ahora sí que todo está en manos de los doctores, pero ayuda muchísimo la actitud. Gerardo, un abrazote desde acá. Diego Fonseca, buen amigo Diego Fonseca, que está escuchando. Ernesto Negrete, Berenice y su hijo, y Leono, que es el mejor amigo del Wilson Argüelles Frías. Pues sí, efectivamente. A ver, ¿quién más? Ah, miren, siguen llegando, muchísimas gracias. Brenda Delgadillo, Javier de la Vega, desde Querétaro, muchísimas gracias. Gildardo Ortiz, también desde Querétaro. ¡Wow! ¡Qué padre tener tantos amigos en diferentes lugares! ¡León! Desde Querétaro. León es el novio de nuestra hija Ana. León, muchas gracias. Esa fue inserción pagada para quedar bien. ¡No! ¡No es cierto! ¡No es cierto! Muchísimas gracias. Al amigo Aníbal Castelán, hasta Tulancingo. ¡Por supuesto! Enrique... desde Enrique, desde Tecámac, órale, desde la hermana República de Tecámac. Al buen amigo Gilberto y Rocco y Ringo, amigos del Wilson allá en Querétaro, muchísimas gracias a todos ustedes por sus mensajes. Es muy agradable recibirlos, y también a quienes ustedes quieran saludar. Bueno, pues qué les parece si continuamos en este mismo tenor, y aquí vamos a escuchar dos temas que tienen muy, muy buena acogida. Hasta mañana con el Trío México. Es un bolero precioso. Y esta, que está de rompe y rasga, con Miguel Aceves Mejía. Cielo Rojo.
Vic, hasta mañana. No, no, no, no, no te me vayas a ir. Así se llama la canción. Órale.

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1: Son las 10:42.
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Frenesí con Ray Conniff, un excelente tema para volver después de este corte informativo en donde todo tiene muchísimo interés. Camaradas, muchísimas gracias por todos sus mensajes, no han parado. El contador José Luis manda saludos. Fíjense que por su papá, por el papá del contador José Luis, yo conocí a la marimba Cuquita hace muchos años. ¿Cómo extraño a su papá? José desde Simapán, terminación de teléfono 0293, pide dos canciones de Los Panchos. Anotadas, estimado José, muchísimas gracias. Mandan saludos a Gabriel desde Chiapas, creo que es su hermano, servido, mi querido amigo. Oigan, camaradas, tenemos aquí anotado definitivamente cuáles van a ser las complacencias que de alguna manera ahorita no las podemos poner, sacar al aire, pero ya están totalmente anotadas. Está la de Amor en el Aire con Rocío Dúrcal, No Tengo Edad con Changuetti, Hermanos con Pimpinela, esa creo que ya salió, Alma, Corazón y Vida nos pide el señor Gildardo desde Querétaro, claro que sí, con todo gusto, y el señor José desde Simapán, dos canciones de Los Panchos, ni se diga, pero por supuesto. Oigan, camaradas, el santoral del día de hoy es San Valerio. Yo el único Valerio que conocí, bueno, ahora sí que ni siquiera lo conocí, es porque mi escuela secundaria se encontraba en una avenida que todo el mundo la conoce como Río Mixcoac, ahí en la Ciudad de México, pero su nombre verdadero es Valerio Trujano, háganme favor, y todo el mundo la conocemos por Río Mixcoac. Es el único Valerio que realmente, pero Valerio y Valeria, pues sí, sí es un nombre relativamente común. Bueno, pues felicidades a todos ellos. Y fíjense que quiero platicarles rapidísimamente que el programa de Generación Viva que se transmitió por el canal de televisión 13.1 de Suma TV fue el tema de las mascotas y su, pues, compañía, sus beneficios en los que somos de la tercera y de la cuarta edad, y estuvo muy padre. Pero fíjense lo simpático de todo esto. Yo les comentaba a la producción, le comentaba que sería muy agradable que independientemente de que llevaban un gerontólogo que habló de estas bondades de tener una mascota, obviamente con todos los cuidados y reservas, etcétera, etcétera, perdón amigos, que si me dejaban que en la segunda parte pues llevara yo a la Nana. Recuerden que la Nana es una de nuestras perritas que tenemos recogidas de hace muchísimos años, que la crueldad humana le hizo perder, aparte la confianza en la humanidad, un ojo, pero lo ha recuperado. Es, se puede decir que la preferida de mi esposita, a quien le mando un beso, a mi esposita, no a la Nana. ¡Mua! Bueno, a la Nana también. Y la llevamos al programa, o sea, debutó, háganme favor, debutó la Nana. Lo que me daba más risa es que todo mundo acariciándola, había chorro de gente, y la Nana para acá, y la Nana para allá, y le digo, oigan, ya me échenme un lazo, ¿no? Pero así es esto, mis queridos amigos, los que queremos a los perrijos, a los gatijos, a todas las mascotas en general, pues fíjense que fue un programa muy interesante, y el de mañana, de una vez se los comento, el programa de mañana de Generación Viva que se transmite por el 13.1, es televisión abierta, o sea, por internet ustedes la pueden entrar al canal 13.1, Suma TV, es los jueves a las 5 de la tarde. Fíjense que el tema va a ser las finanzas en la tercera y en la cuarta edad, porque todo el mundo piensa que la gente mayor ya no necesita preocuparse por sus finanzas, no es cuando más, caray. Cuando más, creo yo, pues ese va a ser el tema de mañana. Muchas gracias por los mensajes que nos siguen llegando. Que por cierto, el Wilson, ya ven que tiene su lugarcito aquí, le quiere mandar saludos a la Asha, que es una perrita husky muy querida, vecina de nosotros aquí en donde vivimos, y se puede decir que está, pues, técnicamente desahuciada o médicamente desahuciada. Sin embargo, son un ejemplo de vida porque nunca deja de mover la cola, nunca deja de darle gusto ver a sus amos, que pues lo único que les queda es, y a todos los que la queremos, pues que la pase bien en estos últimos
semanas o meses que en un momento dado le quedan. Wilson le manda ladridos de cariño a la Asha. Camaradas, vamos a continuar con la música que les tenemos preparado. Y hablando de tríos, ¿qué les parece esta de No llores con los Tecolines? Ándele. Y una que a mí en lo personal me gusta mucho, Ventanita Morada, del trío, la canta el trío Culiacán, y es de Joaquín Pardavé, él fue el autor, me gusta muchísimo. Y una con un vocerrón, para cambiar un poquito el giro, con Luis Pérez Mesa, El Sauce y La Palma. Mi querido Vic, No llores.

un mensaje de nuestra fan number one desde el cielo, la señora Gloria Kerber, que qué música tan bonita, música de antaño, y nos manda bendiciones a todos.

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2: Son las 10 con 53 minutos.
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0: Oigan, camaradas, me estaba diciendo mi buen amigo Vic, que este del Sauce y La Palma, me dice, Inge, usted la ha puesto con el piporro, le digo, y me dice, es una joya, efectivamente, efectivamente, muy conocida también su versión del Sauce y La Palma. El piporro era excelente cantante, independientemente de que los arreglos, pues, cómico-musicales que le hacía a las piezas, pero en general respetaba muchísimo todo el fondo, muy agradable el piporro. Oigan, camaradas, fíjense que les cuento, el viernes nos fuimos mi esposita y yo porque teníamos varios compromisos a la Ciudad de México. Y yo estoy sorprendido, ¿no? Yo siempre he pensado que el día que haya necesidad de evacuar esa ciudad, no sé cómo diablos le vamos a hacer. Porque, pues ahora sí que nos fuimos de aquí a las 10 de la mañana, hasta eso nos fue bien. Nos tocó por ahí el clásico accidente, choque, ahí en Indios Verdes, que no falta, yo creo que es todos los días, es cosa de todos los días, pero ya de regreso nos liberamos como a las 6:30 de ese viernes, y entonces le digo, oye, según aquí esta aplicación, le digo, si nos vamos ahorita vamos a hacer 3:45, dice, ¿qué? Sí, exacto, le digo, creo que eso está mal, pues no, le digo, oye, pues no nos queda más remedio que meternos a un café, nos metimos a una cafebrería que nos gusta mucho, y bueno, pues ahí hicimos tiempo hasta las 9:00, pues ahora sí que leyendo libros, con un tentempié, y ya, más o menos salimos de allá a las 10 de la noche, ya a las 10, ya nomás hicimos 1:30, pero qué bruto, ¿no? Es increíble, yo siento que ya muchas salidas de la Ciudad de México, llegadas, están colapsadas esas carreteras, y no le veo pues mucha solución, pero ya tiene que prever uno los días. Y luego, este mismo domingo, o sea, eso fue el viernes, el domingo fuimos al Arenal, porque resulta que yo tengo una hijadita ahí en el Arenal, nieta de doña Ceci, Carmelita, quien le mando muchos saludos, y nos pidió si podíamos ser sus padrinos de 15 años, pues encantados de la vida. Y entonces fuimos al Arenal porque, curioso, también hay plática, fíjense, les dan plática a la quinceañera, a los chambelanes, hasta eso muy agradable lo que les dijeron, del respeto, tanto a la doncella, porque esa fue la palabra que usaron, como a ellos mismos, y porque no es un sacramento en estricto sentido, y ya después de ahí, pues, nos pasaron a su casa para deleitarnos, amigos, unas quesadillas de quelite. ¿Te la imaginas, Vic? ¿Eh? No, hombre, ¿qué les cuento, mis queridos amigos, con un cafecito de olla? Y eso que el día estaba tremendo, ¿eh? Y que además, para acabarle de amolar, fue un domingo muy, muy especial. Pero bueno, gracias a Dios, todo salió perfecto. Ya regresamos a guarecernos aquí en nuestra casita, porque el clima estaba tremendamente frío. Oigan, camaradas, muchas gracias por sus mensajes. Recuerden, todos los pescamos aquí en el WhatsApp de la estación, tarde o temprano, pero los pescamos. Pues, ¿qué les parece si nos continuamos con bella música? Esta no tiene jefa. Fuego bajo tu piel con Eddy Gourmet y Los Panchos, a propósito de quien nos pedía desde Zimapán, una de Los Panchos. Y luego, con el conjunto Durango, una canción curiosona, El Pinacate, que también tiene su canción, digamos, en una versión muy chistosa con los polivoces. Bueno, vámonos, esa es mi preciosa canción, Fuego bajo tu piel.
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mis queridos amigos, ya está siendo la hora de que tengo que levantar el puesto, porque continuamos con programación de lo más selecta y sobre todo de interés para todos ustedes. Quiero agradecerles mucho la invitación que tuve de la señorita Isadora de la Fundación Hidalguense, me invitó a un convivium. No pude asistir, lamentablemente, pero por supuesto que muchísimas gracias de antemano. También quiero felicitar a Monse Vargas hasta Querétaro, felicitarla por su cumpleaños. Pues acuérdense lo que siempre les he dicho, mis queridos amigos. Cacaré en su cumpleaños, díganme qué fecha más importante hay que esa para ustedes mismos, para nosotros, pues realmente ninguna. Así que cacarenlo. Si no los felicitan, ahí sí, ya les pueden cantar la bronca. Oye, yo te avisé y tú no hiciste nada. Pero de otra manera, no se vale que le reclamen. ¿Sale? Pues, quiero agradecer a Víctor Sony, que estuvo en los controles, a nuestro productor Edgar Santos Ibarra. Van a transmitir el... Están transmitiendo. Él está trabajando ahorita también en otros lados. Está a control remoto. Nos está mandando instrucciones a control remoto. A Mari Carmen Hernández Castelán, muchísimas gracias, Mari Carmen, en la dirección de Radio YH Pachuca. Y saludo a todas las estaciones hermanas de esta estación que nos escuchan, ya sea este día o en diferente. Muchísimas gracias a todos. Muchísimas gracias, mis queridos camaradas, mis queridos joyoyentes, porque sin ustedes este programa no es nada. La verdad de las cosas. Recuerden lo que siempre les he dicho, que sean felices aunque no quieran. ¿Y qué les parece si cerramos con un tema sabrosón? ¿Cómo la ves, Vic? ¿Sí? ¿Te parece? ¿Te cuachalanga? Juega. Pues entonces, con la Sonora Matancera, sabrosito.

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2: Son las 11 con 9 minutos.
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5: Hola, hola, les doy la bienvenida a una emisión más de esto que es Baleares. Te saluda Edwin Orduña y te invito a que te quedes en esta frecuencia del 99.7 de tu FM, Radio Universidad Pachuca, porque tenemos un mix que ojalá te guste con sonidos bastante tropicales. Les envío un gran saludo y esta noche comenzaremos, como es costumbre, con un tema clásico. Esto sonaba en 1998. Se trata de una canción de un grupo italiano de nombre The Temperer, con la cantante estadounidense Maya Days, quienes se basaron en la canción de los Jackson 5 de nombre Can You Feel It? Este tema que escucharemos fue un éxito comercial, siendo número uno en Reino Unido. El tema se llama Feel It. Esto es Baleares. ¡Feliz noche de viernes!

1998 de nombre Philip. Llega hasta nuestros oídos la música de un productor argentino. Él se llama Martín Bellomo, quien nos presenta esto que lleva por nombre Batidos, un track que utiliza algunos elementos de la canción de la cantante Kelly Soto.

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1: Son las 11:26.
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8: A las 7 de la mañana.
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música cuando tenía 17 años. Pasó por varios estilos hasta llegar al tecno melódico, un músico que rápidamente ha pasado a tener notoriedad en el mundo de la música electrónica, apoyado también por grandes personalidades del medio. Esto con información de la página beatport.com. Nos vamos ahora con el trabajo de un español de nombre Javi Reina, quien tiene una

0: Espero no le cambien y se queden con nosotros en la segunda parte de este mix. Ya volvemos.
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0: Son las 11:34.
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4: Estamos de vuelta y me da mucho gusto que sigas en esta frecuencia. La segunda parte de este mix lo enfocaremos un poco a los sonidos tropicales que estoy seguro nos harán bailar. ¿Tiene un rato que no ponemos algo de Polo and Pan? Estos franceses que se han convertido casi en residentes de este programa. He visto algunos videos de sus presentaciones y la verdad, pues dan muchísimas ganas de estar en una de ellas porque transmiten la energía y la buena vibra. Ojalá que algún día pueda tener esta experiencia. Pero por lo pronto, los vamos a escuchar con este potente tema que se llama Philip.

Eso fue Etran, de otros favoritos, los hermanos Lawrence de Disclosure. Y que por cierto suena muy bien, es un poco, digamos que diferente a sus trabajos anteriores, pero la verdad yo no cambio el Settle del año del 2013. Vamos a continuar con este ritmo. Daremos paso en las tornamesas al sonido de Nicola Cruz. Él tiene sus orígenes en Ecuador, aunque nació en Francia, y toda la inspiración la encuentra en las tradiciones de la Gran Cordillera. Sonidos míticos y texturas electrónicas, muchas percusiones y buen ritmo con el tema Danza de Visión. Esto con información de la página Club.

seguir transmitiéndoles esta energía de los temas que hemos puesto. Ahora con el turno del músico José de Mar, uno de los DJs más jóvenes y más versátiles del house. Él tiene una colaboración con el músico que escuchábamos anteriormente, Javi Reina. Ellos nos presentan Rumba.

tal escuchan esto que se llama otra vez de Jude and Frank y Jay Aitman? Jude and Frank creció en Roma y se ha convertido en los últimos años uno de los proyectos más importantes en la escena internacional del

0: Y es de esta forma que llegamos al final de este mix de Baleares. Muchísimas gracias por escucharnos. De verdad que disfrutamos mucho por poner música para ustedes que nos escuchan en el 99.7 de FM Radio Universidad Pachuca. Les dejo un gran saludo y no olviden sintonizarnos el próximo viernes a las 22 horas. Yo soy Edwin Orduña y que tengan una feliz noche de viernes. Adiós. Adiós.
1: Adiós. 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
3: Son las 12 con 4 minutos.
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9: Sean ustedes bienvenidos a Entre Cuerdas, este espacio el que ya sabe usted, le acercamos el mágico mundo de la lucha libre a través de sus diferentes perspectivas y después, de compartir este espacio por más de un año ya en el Sistema Universitario de Medios Autónomos, desde Radio Universidad Tulancingo, para el mundo a través de internet y también a través de las redes sociales, como lo es Facebook y YouTube, y también compartiendo emisión con Radio UAEH San Bartolo y Radio UAEH Zimapán. Gracias a ellos es que también podemos llegar a diferentes partes de nuestro estado de Hidalgo, y siendo este un espacio único, Entre Cuerdas, como programa de lucha libre que busca dignificar precisamente este deporte, y qué mejor que siendo tierra también de luchadores, donde la lucha libre es parte de la sociedad per se acá en Tulancingo. Y de verdad que estoy muy emocionado por la emisión especial que tenemos el día de hoy, pero antes quiero agradecer el trabajo de la licenciada Carla Romo en controles de transmisión, y desde luego también a quien nos acompaña semana a semana, a Ray Castillo Jr. Ray, bienvenido.
10: ¿Qué tal, Santi? Un fuerte abrazo, como bien lo mencionas, a toda la gente. Es algo muy especial el estar semana a semana compartiendo estos micrófonos contigo y con toda la gente que nos ve, y qué mejor que hablando de lucha libre.
9: Así es, y en esta ocasión tenemos a un invitadazo de lujo, porque es toda una leyenda de los encordados, y nos da muchísimo gusto tener al conocido como el padre de más de 20, al señor Máscara Año 2000. Mi señor, bienvenido a Entre Cuerdas.
11: Hola, ¿qué tal? Pues yo muy contento de estar aquí platicando con ustedes. Ustedes son de Hidalgo, yo soy de Jalisco, entonces vamos a hablar idiomas diferentes.
10: Exactamente, de Lagos de Moreno, Jalisco, ¿no? Sí. Sensacional. Mi querido Máscara Año 2000, de verdad es un gustazo estar aquí platicando. Y bueno, hay una pregunta que es insignia aquí en lo que es Entre Cuerdas. Nosotros queremos viajar en el tiempo. Por ahí queremos imaginarnos al señor Máscara Año 2000 cuando tenía 8 o 10 años de edad. ¿Cómo era Máscara Año 2000 a esa edad?
11: A los 8 o 10 años, mira, a los 8 años yo nací en Santa Anita, Jalisco, en un rancho, y casualmente había una escuela. A los 8 años mi papá nos traslada a otro rancho donde ya no había escuelas, era como ahí puro campo, no había ni casa, o sea, completamente solo. Y es una hice una casita allá y nos trasladó para allá. Entonces, ahora sí que desde que nací hasta los 8 años estuve ahí en Santa Anita, en ese rancho donde nací. Y después de los 8 a los 10 ya estuve en el rancho allá, que es pues, un campo que compró mi papá y hizo una casa. Ahí se da, ¿qué hacía yo ahí? Pues, mira, primero pues mi hermano mayor nos levantaba tempranito a arreñar, pues no sé, 8, 10 vacas que tenía mi papá. Y luego ya darle a comer a los becerros y luego después de eso a desmontar. ¿Sabes lo que es desmontar? Es con una hacha, o le llaman, que tiene para hacer hoyo y también para cortar, tiene otro nombre. Y con esa se rompe la tierra y se empieza a sacrificar hasta las raíces para tumbar los mezquites, los huizaches, todos los que son árboles, para limpiar y sembrar ahí esa parte, porque ese era puro agostadero, se llama, de pura, no hay sembradío, es donde no hay ganado, pura hierba. Entonces, eso fue lo primero que estábamos haciendo cuando llegué a esa edad, de los 10 años, desmontando para posteriormente sembrar. Y ordeñar vacas, que ya te comenté, darles de comer. Las vacas se bañan en la mañana y en la tarde. Entonces son dos veces al día, y se los da de comer, bueno, los becerros, pues, igual, tarde y mañana. Y el rato que nos quedaba de intermedio en el día era para desmontar. Y ya cuando se desmontaba, obviamente, pues venía con los caballos, laborar, se llama labrar la tierra con un arado. Se va abriendo la tierra, entonces se hace varias maneras para que la tierra se afloje. Y luego viene la lluvia y se siembra con los caballos. Obviamente yo estaba morrito, yo todavía no, yo no agarraba el caballo, yo más bien le ayudaba a mi hermano el mayor. Yo lo que hacía era sembrar, atrás de mi hermano sembrando, la semilla para la milpa o para el frijol. Y luego ya nace el frijol y hay que se escarda, y ahí vas destapándolo con las manos agachado todo el tiempo, porque como está chiquito, tienes que agacharte para alcanzar las matas, ¿vale? Y luego ya después de eso, pues va creciendo desde el frijol y el maíz, y luego se le vuelve a labrar otra vez la tierra dos veces, y ahí ya no se destapa la milpa, ahí simplemente se quita el zacate, el quelite que está ahí, pues una madera buena, porque imagínate ya agachado quitando el quelite. Y ya crece la milpa y se da. Y luego viene, hay que tumbar la milpa con una moruna o una guadaña. Ya que se tumba la milpa, se hacen bultos y se separan, se hacen monos, se llaman monos, separan la milpa para que no se eche a perder y no se pudra en el suelo. Entonces para así en monos, es muchos abrazadas de maíz. Y luego de ahí viene la pizca, hay que piscar. Con un piscador se pisca el maíz, se quita el maíz y se deja rastrojo. Y luego de ahí viene ese rastrojo, se muele en una máquina para el ganado. Y se mete en una máquina y es un polvadrón así que casi te ahoga. Igual el rastrojo te quema también la piel porque está seco. Entonces hay que moler ese rastrojo. Y este rastrojo molido sale, y luego el que lo está recibiendo, ya sea pues uno de los... Ahí todos hacemos, todos nosotros, en un costal. Y luego se almacenan los costales y esa pastura se la da al ganado, pues para que sobreviva, ¿no? Todo ese trabajo, que me parece inhumano, porque en ese tiempo no había máquinas, estaba más complicado. Ahorita hay máquinas hasta para ordeñar las vacas, ¿no? En ese tiempo no había nada de eso. Entonces, y aparte ahí está el rey del sol, nada de que en la sombrita, ¿no? Y entonces desde que te amanecía hasta que se metió el sol era trabajar allá en el rancho, y ya en la noche a lo mejor, pues a las 7 ya terminando de trabajar, pues nos iba, me iba con mis hermanos allá a un lugar, ahí nos reuníamos con los amigos, y pues ahí a platicar o a cantar, pues a soñar. Esa era la vida de ese de los 10, de los 8 a los 10 años que pasé yo allá en rancho, que ahorita es propiedad de... Bueno, ese rancho ya lo vendió mi papá, y más al lado compró otro potrero donde ya después no lo heredó y Carmelo se quedó con ese rancho. Pero el rancho que te digo está a un ladito del rancho de Carmelo, que ya lo vendió, ya no es de nosotros, pero ese rancho fue donde pasé mis 8 a 10 años. En ese rancho que se llamaba Churincio, municipio de la Unión de San Antonio, Jalisco. No es municipio de Lagos de Moreno ahí, es municipio de la Unión de San Antonio, Jalisco.
9: Wow, yo creo que no nos imaginábamos o ni siquiera nos pasaba por la cabeza esa infancia, ¿no? Y son pues esas historias que no se comparten, que no sabemos qué hay detrás de nuestro luchador favorito. Ahora bien, pues jugaba muy poco, porque pues tenía muy poco tiempo libre en realidad. ¿Recuerda a qué jugaba o solamente esos espacios de esparcimiento que tenía junto con sus hermanos?
11: En ese tiempo, de los 8 a los 10 años que me comentan ustedes, no jugaba, es que ya no jugaba, porque te digo, era mi vida esa, levantarme a peñar y a la intermedia del día, pues tumbar los árboles o arreglar la yunta, hacer trabajos ahí del campo, porque no, mi hermano el mayor, que es, se llamaba Victorio Rey, ya falleció, él lo traían corto, era como que porque mi papá se dedicaba a compra y venta de cosas, ¿no? De ganado, de cosas, y nunca estaba en la casa. Y el que se encargaba de nosotros era Victorio, de un servidor y de otros hermanos, que es Pancho, hijitos, que éramos los tres que nos traía para allá para acá, porque Andrés Universo estaba chiquito, él no. Y Carmelo, él agarraba su historia, no se juntaba con nosotros, no se juntaba con la chusma. Entonces, tanto como jugar, no. Porque a mí los juegos de azar nunca me llamaron la atención. Una vez, eso fue antes de los 8 años. Allá donde yo nací, en Santa Anita, había un lugar donde estaba como un hoyo y ahí se podían jugar baraja. Los señores, ¿no?
9: Ok.
11: Y pues allí nomás sabían que jugaban baraja. Y una ocasión yo pasé por ahí y me encontré en la baraja que estaba abajo de unas pencas ahí de maguey. Y a mí me daban de domingo mi papá como, no sé, 3-4 pesos. Entonces la encontré y dije, no, pues con esta voy a hacer lana. Y busqué a dos amigos que dije, son gorditas, no saben mucho, pues les voy a ganar, ¿no? Y vamos a jugar a la baraja. Órale, pues, pusimos a jugar a la baraja. ¿Crees que me ganaron mis 4 pesitos de domingo? Y lo que hice, ¿sabes qué? Agarré la barajita y pues la puse ahí en su lugarcito. Y dije, jamás vuelvo a jugar quizá jugar, sí, pero por apuesta de dinero, nada. Y desde entonces yo quedé traumado, yo no juego ni un 5, no he puesto un 5 para nada. Nada, nada. Sí, puedo. Sé jugar baraja y póker y todos los juegos esos, pero dominó, pero sin aportar un centavo.
10: Pero sí, más vale.
11: Pero en ese tiempo no. Pues no jugué, no había tiempo, nada más. Digo que nos reuníamos unos amigos y yo. Y pues me gustaba cantar, yo a veces me ponía a cantar ahí con mis amigos. Era lo único que era, pues era lo que, no, era, no era ni juego, más bien, tanto como jugar, pues no, más platicábamos, pero jugar no, a mí nunca me gustó ningún juego, ni tampoco me gustó el fútbol y el béisbol, esos juegos nunca me gustaron, entonces no, yo no jugaba ni a las canicas.
10: Oiga, don Jesús, y entonces, ¿cómo se da el primer contacto con la lucha libre? ¿Cómo fue su primer contacto? ¿Iba a lo mejor a alguna arena o cómo se entera de que existe la lucha libre?
11: Pues como arena, no, allá en el rancho no había, solo del río, la única arena que hay, pero no, nada, ni. Yo tal vez fue en el Issste ahí, Santa Anita está pegado al Issste, haz de cuenta que yo nazco en Santa Anita, camino 50 pasos y ya se llama el Issste, que no estaba la escuela donde yo estudié, y era donde reuníamos en las tiendas. Satanita y Liste están pegados, pero yo nací en el Issste. En el Issste había estaba la escuela y, no sé, a los 6 años, yo creo por ahí, unos niños, ni recuerdo quiénes eran, pero eran mis compañeros. Un día aparecen, después creo de Navidad, una fecha así, aparecen con máscaras y con capas. Y eso me cautivó así cuando vi eso. Ah, caray, me gustó mucho. Ni les pregunté dónde agarraron, no, yo me preguntaba, nada más me cautivó. Yo no sabía ni qué era eso, nada más me cautivó. Pasa el tiempo y en esa misma época había radios, pero no más los ricos tenían. Entonces, una tía, pues tenía lana, tenía un radio y yo escuchaba una canción de La Martina, que hoy.
10: Cierto.
11: Irma Serrano cantaba La Martina. y yo pues escucharla ahí, me acercaba, pues, ya nada más la escuchaba porque me gustaba mucho.
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0: Son las 12 con 22 minutos. 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
2: Lo escuchaba y ya lo aprendí, desentrenaba en la calle y me iba. Y empezaba, y oía que iba a empezar y otra vez ahí. Me la aprendí y pues, cantaba esa canción de chiquillo. Me gustó mucho la cantada de chiquillo. Entonces, de chiquillo me fascinó lo que es la cantada y la lucha, pues yo no sabía ni que era lucha, nomás vi las máscaras y las capas. Posteriormente llegan ahí al rancho unos señores con en unas camionetas y exhiben cine ahí en una casa, en un cuarto, exhiben las películas. Y ahí es donde yo veo la primera película de lucha libre con el Sangro. Es donde me entero de la lucha libre. Y en esa época la gente, pues más ignorante, pues yo creo que ni siquiera ignorante, completamente salvaje ahí en el rancho, pues que vas a ver. Decía la gente que era mentira la lucha libre que estaba en. O sea, ahí decía la gente que no sabía ni cómo se llamaba, pero sí decía que era mentira la lucha libre. Yo creo que es un mito la lucha libre, que todo el mundo dice que es mentira. Y entonces, yo chiquillo tenía ahí todavía como unos 5 o 6 años, yo decía, a ver, ¿estoy medio idiota yo o están idiotas? ¿Cómo va a ser mentira que un señor se aviente de una esquina sobre otro? Son 4 metros, pesa 80 kilos. 80 kilos en el aire, pues son 80 kilos. Y le cae arriba de los. ¿Y eso es mentira? Pues entonces, ¿cuál es la verdad? Cuando una cosa es mentira, es algo que no existe. Y eso existe. Todavía dijeran, bueno, es un espectáculo que manéjalo como tú quieras, pero no puedes manejarlo como mentira. Y entonces me parecía absurdo a mí cuando decía la gente, es que es mentira. Es mentira cuando estás viendo cómo hacen los lances, cómo hacen todos los movimientos. Y eso es mentira, pues entonces, ¿dónde está la verdad? Yo nunca pensé que fuera mentira. Y entonces pasa el tiempo y un amigo, Carmelo, mi hermano, cuando estábamos allí todavía en Santa Anita, se estaba de mojado a Estados Unidos con unos amigos. Realmente Carmelo, pues mucha personalidad y él vendía unos 90 y 100 kilos de peso y todo el mundo le decía, no, Carmelo, tú con esa presencia haz algo en el espectáculo, en el deporte, pues aprovechate porque no. Pues se decía, pues sí, nomás decía que sí, quiso ser boxeador, él lo comenta, quiso ser boxeador y que pues papá y mamá no se lo permitieron, no, a lo mejor ni es cierto, pero bueno, eso dice. Entonces va de mojado y allá en Estados Unidos llega a Los Ángeles, llega con una familia que son aficionados a la lucha libre y lo invitan a la lucha a una ocasión y ahí donde él ve al Pantera, dice que el Pantera Negra y era un señor más o menos de su peso, ¿no? Que más bajito que él. Y dice cuando vio la lucha, dijo, esto es lo que yo quiero ser, lo avientan, entonces chocó el carro, creo, y pues y ahí lo dejó, y se regresó a México ya. Y llegando a México, lo primero que hizo fue buscar dónde practicar lucha, y pues ya investigó, y se fue a León, Guanajuato un día, pues luego a Guadalajara, y en poco tiempo, pues, por su misma fortaleza y su carisma, y por todo lo que él tiene, pues, menos de 2 años ya andaba luchando y triunfando, ¿no? Luego le fue a Estados Unidos, a Japón, a Estados Unidos, se fue con un contrato de 2 años, 16 años, 6 meses, regresó, porque no le gustó. Pero siempre como estelar. Y bueno, y yo seguía en el rancho allá, trabajando, en otro rancho, porque mi papá compraba rancho y vendía. Ya estaba en otro rancho, y en ese rancho, tú me preguntabas de los 12, de los 8, de los 10. Acá ya era de los 14 a los 16, ¿qué hacía? Pues ordeñar las vacas, igual ya mi papá tenía un rancho ya con, no sé, eran ya con unas 20 vacas, ordeñar vacas y darles de comer, igual, en internet del día, pues cortar la alfalfa para las vacas, o arrear, ahí ya arreaba yo la yunta, ahí ya estaba yo más grande, y yo agarraba los caballos y arreaba la yunta, labrando la tierra, todo, pues a vuelta y vuelta y vuelta, y ya. Si le tocaba la ordeña, los desmontaba y los aventaba al campo y a la ordeña. Entonces ese era el trabajo de diario. Y los domingos también, te salvas. Domingos a lo mejor descansaba de ese trabajo, pero la ordeña, si tenías que ordeñar y darle la mano a hacer. Era diario. Y el rato que nos quedaba de tiempo a la noche, lo mismo en lugar ahí para. Porque por el rumbo era siempre jugar allá todo eso. Nos íbamos allá a jugar y a cantar. O nos íbamos al lago, nada más el intermedio de la ordeña de la mañana a la tarde, o terminando en la tarde nos íbamos al lago, al cine, y ahí donde ve las películas también de lucha. Después de esa época, de esa época de la música del cine mexicano, las de Antonio Aguilar, todo el cine, a mí me gustaban nada más las películas mexicanas, ¿no? Nunca me gustó mi cine en inglés, porque había dos cines, había uno en inglés y otro de puro mexicano, y yo iba al otro ni nunca. Una vez fui, creo, a ver una película de Cantinflas de ahí, que no me gustó, porque no le entendí su película, la película. Y dije, no, menos, yo no volví. Entonces yo me iba al cine donde estaban las de. En ese tiempo, pues estaba Fernando, los hermanos Alma, todos artistas de esa moda de los 80s. Esas películas mexicanas de rancheros y de luchadores eran las que me gustaban, y ahí, pues ahí veía todo. Pues todas las películas de la lucha libre, y pues pasa el tiempo, y en ese tiempo, digo, los 13, 14, 15, 16, esa era mi vida, ir en el rancho, trabajar en el campo. Y un amigo que era muy aficionado a la lucha, una ocasión, porque yo siempre le decía a un tío, yo andaba de chalán, andaba de marro, ¿cómo es el marro? Marro, del que le ayuda al albañil, ¿cómo se llama? Guarro.
1: ¿De guarro?
2: De guarro, de un tío mío que era maestro de albañilería.
1: Macuarro.
2: ¿Eh?
1: De macuarro, ¿no?
2: Macuarro, nada de macuarro, pero el
1: Sí.
2: tío. Y yo le decía, no, tío, usted nomás está en madera, aquí el año que entra yo me voy a ir de cantante. Y se burlaba de mí, ay, sí, me decían güero a mí allá en el rancho, no sé por qué decían güero, qué güero estoy. Total que me decían güero, y no, pues sí, güero. Y tío, no más año me va a ver usted aquí, ya el próximo año me va a ver allá cantando, qué más. Entonces, en esa época, te digo, sale ese cuate y me dice, no, vamos a entrenar lucha. Nunca me lo esperaba que me dijera eso, ¿no? ¿Cómo entrenar lucha? Sí, no, pero pues, él está chaparrito, y pues, no, y la lucha no es para. No creo que sea para nosotros, pues, ni para él ni para mí, porque pues no sentía la fortaleza que ocupa un luchador. No sentía yo que la tuviéramos. Total. Bueno, pero antes de eso te voy a comentar, ahí en el ISSSTE donde yo estudié, la maestra decía, vamos a, en esa época que el fútbol estaba de moda, tienen que jugar fútbol todos y no sé qué, pues. Y ya yo veía, pues no me gustaba. No, que tiene que. No, pues casi a fuerza me metí. Y allá ando ahí como sin ganas, ¿no? Entre una patada y tres huaraches, entonces huaraches, como las sandalias. Y no le pegué a la pelota, le pegué una piedra en el suelo, casi se me rompe el dedo. Dije, no, no, no, maestra, sabe que no. Y otra vez, no, que tiene que, porque hay que hacer deporte. Me volví a meter el siguiente día. Ella andaba, si le tiré la patada y otro cuate le entramos la patada en un tiempo y le pegamos a la pelota y me pegó aquí en la esquinilla. Y me dolió, ¡fu! Dije, no, no, no, sabe qué amor y mal. Dice, bueno, porque si no te gusta, pues entonces no. Y ya, no me volvió a llamar para que me metiera el. A mí me aburría ese deporte. Y entonces Carmelo, en ese tiempo era lo máximo en el béisbol. Ahí había un equipo de béisbol y era jonronero, meter unos jonronazos, prender las pelotas en el campo y agarraba, era muy bueno para el béisbol. Y ese señor que lo manejaba. Me invita también, ándale a jugar béisbol. No, pues me gusta mejor porque ve a mi hermano ahí. Sí, me gusta verlo a él, pero yo no. No, que ándale. Bueno, ándale, pues. Pero, no, pues es que, ¿qué hago? No, pues si quieres nomás bateo. Bueno, ándale, pues. Yo estoy esperando, ahí estoy con mi bate y le viene la pelota y le tiro el batazo y en lugar de pegarle con el bate, le pegué con mis manos ahí con la quinta, con los dedos y dije, no, no, no, el bate por ahí. No, no, no me gusta. Ándale, Inés, sí, te va a gustar. Bueno, métete allá al cuadro. Ponme, pero ponme donde no lleguen las pelotas, donde no yo esté parado. Te pongo un red filter, no sé qué, me dijo una cosa ahí de filter, no sé qué. Y no, pues aquí no llega nada. Y con luego que yo me dieron una bola y ahí viene y que la agarro y en lugar de agarrarla con la manilla, pues no se me pegó en la planta de la mano y

0: otros luchadores, no sé dónde. Ah, vamos. Y yo fui con él, me invitó ahí al campo deportivo, luchó Aníbal y otros luchadores de ahí del León, que eran de noche, que venían de México, pero los más renombrados era el señor Aníbal. Y ahí yo vi la lucha, dije, ay, no, pues así como para que sea de mentiras, así, pues yo no sé dónde sacan la mentira, pues solo que así como que me parece absurdo, ¿no? La mentira, pues ¿cómo puede ser mentira esto? ¿De dónde sacan que es mentira? Que es un espectáculo o es un deporte, bueno, pues es otra cosa, pero mentira, no puede ser. Que se pongan de acuerdo, ¿cómo voy a poner de acuerdo para que otro le ponga un madrazo, yo le ponga otro? Pues no, no es como el baile, pues el baile tú aprendes a bailar y bailas con el otro, chava, si no sabes bailar, bailas, entonces son cosas diferentes, tal que, pues vi el espectáculo y si alguien me hubiera dicho ahí, oye, fíjate que el señor que está luchando, tú vas a conocerlo, déjate que luchara, déjate que, no, si me dice que le vas a quitar la máscara, a ese lado, ¿qué tal? No, yo creo que me hubiera parecido absurdo. Fíjate, ¿dónde está? ¿Dónde llegan las historias, las cosas? Total, ya vi la lucha y la siguiente semana fuimos a León, Guanajuato. Y el primer día se deslocó el codo. No, estaba llorando ahí. Y pues yo seguí luchando, digo, entrenando, y él ya no volvió. Y como al mes, yo era muy aventado y también me lesioné en la asiática. La asiática, para llegar a mi casa, yo creo que caminaba yo con unos 14 kilómetros de la carretera donde yo me bajaba. Pues como pude, llegué a la cama. Duré un mes sin levantarme, ahí no podía levantarme. Ahí mamá me daba ahí, pues, de comer en la cama y medicamentos y tal. Como al mes empecé otra vez medio a levantarme y, no sé, al mes y medio ya andaba ahí caminando y dije, ¿sabe qué? Me voy a entrenar. Ese dolor que yo sentí ahí es una baba, es una caricia con los dolores del béisbol y del fútbol. Pero como no me gustaba, pues yo creo que hasta una mala mirada no hubiera entrado. Entonces, ¿por qué no me va a gustar? Y el dolor de acá era insoportable y sin embargo, ahí voy. Y voy otra vez a León y sigo entrenando. Y como 7 meses había un show que se llamaba Rafa Ortiz, era amigo de Carmelo, y me dice, mira, aquí en León pues no vas a vender mucho porque aquí pues no hay, pero no tienen la preparación para que te ayuden, entonces vete a Guadalajara mejor, si la quieres hacer en grande. Ah, sí, entonces ya le dije a mi hermano y a mi mamá y a mi papá, y pues me apoyaron y me fui a Guadalajara, ya me aventé, pues sí, como un año total, pero por 2 años, y ya debuto allá como... Luché de emergente ahí con otros nombres, pero debutó ya profesional. En Torreón, Coahuila, con más que el año 2000.
1: Wow.
2: Pero el debut fue como qué, se puede saber, ¿verdad? O sea, ¿cuál fue su primer nombre con cuál subió a luchar por primera vez?
0: Bueno, lo que pasa es que el hijo del promotor de ahí era Juliancito Sánchez, él luchó un tiempo, entonces él hacía, pues tenía sus arenitas y chiquitas. Como era mi amigo, pues yo lo acompañaba. Bueno, es mi amigo, no era mi amigo. Allá no lo he visto, pero es mi amigo. Y lo acompañaba y me dice, súbete, Chuy. Y dije, no, Juliancito, yo no sé. Tú súbete. Me ponían zapatillas y ahí, no, pues unas mallas que me ponían, no sabían dónde andaba yo, pero me subían ahí. Y me subieron ahí, en las arenas de Elo, en San Luis Potosí, de emergente, como el ciclo, y ahí con él. Ni me acuerdo los nombres que me ponían, no ponían nombres que se les ocurrieron. Pero eso obviamente pues ahí era como de emergente, nombres que usaban los señores que estaban ahí hasta el frente de las arenas. Pero ya yo debuto el 1977, un 27 de noviembre en Torreón, Coahuila, como Máscara 2000. Y eso pues ya, gracias a Señor Rey Plata, que fue el que me puso el nombre.
1: Wow, ¿verdad? Híjole, nos sorprende la cantidad de... De historia pura, de esfuerzo, de yo había jurado que a lo mejor se hubiera acercado a la lucha libre más por a lo mejor por su hermano, pero al final otras circunstancias que vamos conociendo ahora, ¿no? Vamos a continuar con esta charla, pero vamos a hacer un breve corte promocional de volada. No se mueva, usted está en Entre Cuerdas a través de Radio UAH Tulancingo para el Sistema Universitario de Medios Autónomos y nosotros ya volvemos.
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1: Son las 12:37.
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10: Ya estamos de regreso aquí en Entre Cuerdas. Si usted se acaba de conectar a través de su dispositivo digital en la transmisión en vivo en Facebook, en YouTube, si usted se acaba de encontrar con esta transmisión en Radio UAEH Tulancingo 91.1, Radio UAEH Zimapán 99.5 o Radio UAEH San Bartolo 99.7, bueno, le contamos que tenemos en cabina y a la distancia a pues una leyenda de la lucha libre mexicana, al señor Máscara Año 2000, y en la primera parte ya nos contó un poco de cómo fue su infancia, el tema de cómo se acerca también a la lucha libre, e incluso ya nos compartió un poco de su debut, y que incluso debutó un poco antes con algunos otros nombres. Pero mi señor, ¿cómo, si pudiéramos viajar en el tiempo y ponerlo usted en primera fila de su lucha de debut allá en Torreón, Coahuila, ¿qué se diría?
11: Ay, pobrecito, mejor le diga otra cosa, señor.
10: ¿De plano? ¿Por qué?
11: Sí, no, pues imagínate, fue contra el Nazi y Gran Marcos, un luchador en esa época, eran los tres de la Arena México, viento uno de 100 kilos, otro como de 130 kilos, y yo completamente, pues, verde, casi seco. No, una marisa que me pusieron y no supe ni de dónde quedó colorado. No, fue... Y la arena y la Plaza de Toros a reventar.
10: Wow.
11: Y luego, y repetí, y ya cuando repetí ya no se llenó, estaba como a tres cuartos, pero pues mala, bien... No, la lucha, mi actuación no fue tan buena. Y de hecho, tardé, yo creo que mucho tiempo para que yo entendiera y asimilara la lucha libre, ¿no? No fue tan simple, porque... debuto y luego llego a la Coliseo, igual a la Arena Coliseo, ahí en Guadalajara, debuto en la Coliseo, debuto ahí también, pero contra el Perro Aguayo, Fishman, esos figurones, 100 caras, mi hermano y el Ringo. Entonces, pues era un poco complicado, y a lo mejor cuando iba con mi hermano y Ringo, pues ahí me apoyaban. Y ahí no hacía un mal papel, pero cuando ya se iban y ya me tocaba con otros, pues las luchas no eran tan, ¿no? Nadie me apoyaba y me dejaba nada. Morí solo y pues seguí luchando ahí. Tenía una gira ahí en Guadalajara, que era San Luis Potosí, Puerto Vallarta, Aguascalientes, eran varias plazas. Y pues ahí me programaban. Empecé yo en las Estelares, que de vuelta en la colisión estelar. Y luego me fui a la semifinal y ya andaba por las terceritas. Pero cuando yo empiezo la lucha libre allá en Guadalajara, en todo lado, creo, había muchas mujeres que patrocinaban a los luchadores. Entonces cuando yo, casi cuando yo debuto ahí, pues ya tenía ahí una fila de chavas, y pues te invitan, todos, ellas pagaban todo, hasta te daban tu lanita aparte. Yo nunca la acepté, pero pues que pagaran todo, pues que paguen todo, ¿no? Y yo no gastaba ni un centavo, pero me engolfé, empecé a dar el alcohol, el cigarro, la fiesta, y ya no entrenaba, entonces empecé como que a engordar también, y pues ya me veía mal, y tú sabes que para el deporte, la lucha libre hay que estar siempre entrenando. Y recuerdo una ocasión que luché en la Arena Coliseo, y el señor Plata a pesar de que él pues me quería ayudar. Bajando me dice, oye muchacho, mejor vete a ordeñar vacas. Y obviamente yo pues, ni le contesté nomás, así de plano, o sea, no sé para nada, o sea, por ordeñar vacas. Y pues dije, no, ordeñar vacas, no, mejor me voy a, no me regreso, ya no me regreso, me sigo mejor para allá, para otro lado, pero ordeñar vacas ya no está muy difícil esa chamba, nomás pensé. Pues ya, sí, yo ahí me programaba a veces en las semifinales, en la tercera. Y una ocasión me programó con Alfonso Dantes y más o menos me defendí y me dice, oye muchacho, te viste muy bien. Ah, pues gracias. Yo no sabía ni qué era bien ni qué era mal, yo no entendía nada. Y Alfonso Dantes, pues aquel que era de los mejorcitos que tenía la lucha libre. Y pasa y sigo ahí luchando. Luché como año y meses. Total que, pues, así, me sentía tristón, yo porque dije, no, pues como que no la hago en este negocio. Yo tenía pensado, pues, a ver qué hago, a ver si me voy a para otro lado, ¿no? Pero para rodear vacas ya no, la verdad no, está muy difícil. Y una ocasión que llego, me manda a llamar, dice un refere, que se llama el Carraco. Oye, te habla la señora de Plata. ¿No? Yo pensaba que me iba a regañar de algo, ¿no? Ya bajé y me dice, oye muchacho, vas a México. Me costó mucho trabajo mandarte, es que échale ganas. Y iba a la gira, que era San Luis Potosí y Aguascalientes. De ahí de la gira te vas a Nueva México. Vas a probar en la pista Revolución. Obviamente ya me enteré que era, iba en lugar de TNT. Porque wow. TNT lo operaron, no sé de qué. Entonces, la empresa habló a Guadalajara. Ya después me enteré, ¿no? Y le dice al señor Patrón, el señor Patrón dice, no, pues aquí tengo este muchacho. Y le dije, no, ese muchacho no sirve. Mándanos otro. Es que no tengo otro. ¿Completo o no? Hablan a Monterrey. Y tampoco tenían completos, eran por medios. O semi, o no, por un medio. Pues, no, queremos un completo. Entonces vuelve a hablar a Guadalajara. Y le dice, oye, búscale por ahí otro completo. Dice, no, completo es él. Peso completo, denle la oportunidad, mire, que no, ya se llevó el pata como que era ahí, empezó a hacer labor para que me aceptara. Dice, bueno, mándalo ya, así como ya de última hora. Y es por eso que a mí me manda, por eso me costó trabajo para que me aceptaran. Y entonces de la gira me sigo a México y llego aquí en la pista Revolución. Estaba programado de TNT, pero yo subí, era Los Jaliscos. Y TNT, y entonces subí a Los Jaliscos y un servidor contra, creo que era Divino Roy, Herodes y Carlos Blanco, no recuerdo más o menos. Y el refere era el hijo del hermano del Rey de Jalisco, Black Sugar, ¿no? Algo así, Black, sí, algo así, hermano del Rey. El refere ahí, pues yo, como yo no tenía toda la lucha, yo subí y hice lo que sabía. Y bajando del luchar me dice, oye carnal, no, decía, así carnal, te ves bien carnal, sí, gracias. Y ahí quedó, pues yo no sabía si era bien o era mal, todo yo no asimilaba. Y la otra era en la Coliseo, igual, el refere ahí era el Rangel y el Palau, pero esos cabrones no me dijeron, y estuvo bien o estuvo mal, no dijeron nada, no sé cómo reportarían. Y la otra, creo que era en Puebla. Total, cumplí las de emergencia y ya después me programaron a mí. Y me programaron en Monterrey, directamente ya como todavía programado. Y me mandaron en avión y todo ese rollo. Y también llegué a lo mejor. Y Lolo ahí salió un pique con un cuate allá que se llama Blas Masker. Y por la lucha, la señora montó la lucha. Con un par de novatos, los dos novatos. Y recuerdo cuando llega Alfonso Dantes y dice, a ver, ¿qué va a luchar hoy? Porque el que va a luchar ya se hizo estrella, porque la arena está a reventar. Así nomás comenté, ya, ahí quedó. La lucha mala también, porque lo bato yo, pues mal. Pero la arena sí, o sea, sí metí y se llenó la arena esa vez. Esa fue también fue una experiencia de innovatez cuando yo todavía empezaba. Total, entonces aquí en México también sigo luchando ahí, pero como que yo sentía que todavía no me tenían así. Como que estaba así todavía en la tablita, así de que lo regresamos o lo dejamos. Y en 1900, hace poquito acaba de cumplir, salió en redes sociales de una lucha que tuve yo en la Arena México, la primera lucha que tuve en la Arena México, en 1979. En esa ocasión me programaron mano a mano en la tercera contra Raúl Armas. Raúl Armas era de Guadalajara, todos que teníamos la misma escuela. Y esa ocasión recuerdo que luchó Mil Máscaras, El Santo y Blue Demon, esa en la Arena México, todo eso. Uh-huh. Y Mil Máscaras fue cuando me dice, oye, muchacho, canto mucho el nombre, que no sé qué hay. No, pues el señor Rey Plata, yo le voy a partir su madre, pues ya, pues a ver qué hace. Y recuerdo que Rangel se llevaba mucho del Santo, lo premiaba mucho, entonces le decía, oye, que no sé qué le decía. Y el Santo, ay, mano, sí, mano, el Santo era muy así como muy buena onda. Y Blue Demon, pues Blue Demon, también más raza, más normalito. Todos los, ahí estaba yo conviviendo con las figuras que yo veía en las películas, todos ahí. Y que me haya preguntado qué te puso el nombre, pues me sentía halagado. Que me haya dicho una palabra a mí, Mil Máscaras. Indiscutiblemente, digo, a pesar de que me estaba pues echando bronca, ¿no? Por el nombre. Bueno, luché. Y otro día en el periódico Ovaciones salió la mejor lucha de la Arena de México. Ayer fue la tercera. Mi lucha fue la mejor que la estrella y la semifinal y que todas. Cuando sale en el periódico eso, obviamente, pues ya yo ahí, como que ya los toda la empresa, los de programación, y el señor Lutero, pues como que, ah, caray, pues ya, ahí es donde ya me empiezan a mandar a Guadalajara en avión a todos lados, ahí me quedo. Y yo nunca, no me di cuenta todavía, así, con la mejor lucha, caray. Todavía no asimilaba. Yo empiezo a asimilar cuando yo ya me doy cuenta que fue mala, que fue buena, buena o mala. Yo creo que fue como a los 5 años respetando luchar. Pero ya bien, es cuando yo me volteé de rudo, porque de técnico me aventé un rato. Yo, así como a los 6, 7, ya yo entendía si era mala o era buena, ¿no? Pero a pesar de eso, yo como que me aburría. Entonces, yo estaba en ese tiempo, Juanito Herrera, de programador, y le decía, oye, Juanito, ya nada más este año voy a luchar porque sabe que como que ya me aburro, mejor voy a hacer otras cosas. No, espérese, no se desespere. Y y así estaba la cosa. Y me decía, no, Juanito, ya. Entonces mi hermano se voltea de. Hay una acción que le pegó al rey y la gente se prendió, total, que ya lo programaban y no se metía. Y la gente le empezó a agarrar, hasta que lo voltean de rudo. Pues veía que le resultaba mucho de rudo. Y ahí me programaban en contra de él, y pues, oye, como que no era gato. Pues de todo me tenía que madrear, pues, ni modo, de lucha libre. No creo que sí. No era grato ni para él ni para mí, pero en Acapulco era una matiz ahí. Y en varias partes. Hasta que una vez, una gira en Guadalajara, no, dije, no, pues, la única manera, porque a mí seguían de técnico, me seguían programando de técnico. Fui a Guadalajara y me les volteé a todos allá también, hacían lo mismo que él. Y cuando llegué aquí, se me corren, pues ya total, ya, muerto. Y llego, y cuando llego que me ven la programación, 100 caras y máscaras, 2000 de rudos contra el rol, recuerdo contra el que, pero luchamos. Y yo todavía no sabía ni qué hacer, rudo, nada, simplemente, pues exactamente, porque yo lo quería ya como que no le encontraba el sentido. Total que subimos al tema, mi hermano y yo, y me sentí, esto es lo que yo quiero, me enamoré de la lucha libre, y obviamente en la revista de El Halcón, salió, parecían dinamitas más que los 2100 caras, y el periódico Vacío en la siguiente semana sacó Los Hermanos Dinamita, y es cuando yo me enamoro de la lucha, es cuando ya no pensé en hacer otra cosa, ya no pensé en venir yo a hacer otras actividades, sino que esto es lo que yo quiero, y lo disfruto, empecé a disfrutar la lucha libre. ¿Por qué? ¿Y por qué lo disfruto? Porque de rudo puedo ser lo que no soy en la vida real. Porque hacer lo que hago en la vida real, ahí, portarme buena onda, pues me aburría allá arriba. Entonces, hago lo contrario. Yo soy hojandras, igual que Carmelo. Somos lo contrario, mis hermanos, arriba, a lo que somos abajo. Y eso es lo que nos enamoró, eso es lo que nos fascina de la lucha libre, que a los tres.
8: En un momento, regresamos. Son las 12:52. 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
1: Y vaya que, híjole, yo creo que siempre lo hemos comentado en estos micrófonos,
11: que los grandes íconos como ustedes, los hermanos Dinamita, se conocen en todos lados de la República Mexicana, se conocen en parte también del extranjero, porque realmente para ser luchador, aparte de lo que es el entrenamiento físico, se necesita carisma. Y ustedes tres siempre tuvieron ese carisma tremendo de ser despiadados, de ser muy rudos. Y en ese sentido va mi siguiente pregunta, mi señor Jesús. ¿Habrá sido, o coméntenos también cuál, ha sido la lucha más difícil? Para mí, en lo personal, yo tengo la expectativa de que a lo mejor fue la que tuvo contra Aníbal. Pero no sé si a lo mejor fue contra el Rayo. Usted coméntenos, ¿cuál es su lucha más difícil que ha tenido?
1: Pues la lucha más difícil fue la de mi debut. Pues, más difícil porque ahí tan difícil. Fue que de las manos me metí porque nomás ponía el lomo para que me golpearan porque no sabía ni qué hacer. Creo que fue la más difícil esa, la de mi debut con dos figurones como Nasil y Gran Marcos. Esa fue la, creo que fue la más difícil.
10: Y curioso porque el señor Nasi es oriundo de Tulancingo y también acá sí tiene historia. Y entonces, vamos a una pregunta más amable. ¿Cuál fue la lucha que más ha disfrutado?
1: Pues hay varias, no hay una en especial, creo. Creo que entre ellas está... Fíjate que la lucha de Aníbal, el triunfo no lo disfruté en ese momento. Creo que apenas lo estoy disfrutando ahorita, porque en ese momento, como fue un final muy introvertido, entonces, cuando a mí el referee me levanta la mano, yo estaba como que me quedé, ¿qué pasó? Pero, y bueno, pues si me la está levantando, ¿para qué le hago de emoción? Ya me levantó. Y entonces no asimilé, no me dio la máscara, y todavía no entendía. Toda mi vida en la casa, estaba como que no lo asimilaba, ¿no? Porque yo siempre he comentado que yo estaba seguro que me iba a ganar el 2 al hilo, señor Aníbal, porque era lo máximo. Pero en la segunda caída yo sentí que estaba ya cansadillo y creo que sí le puedo ganar. Entonces fue cuando le empecé a echar más ganas yo. Y se desarrolló la lucha y el recurso de la lucha dije, no, si le puedo ganar, creo que anda, no sé si, o me quería dar chance porque yo estaba cansadita, aparte que mi hermano entró y le tiró un botellazo y se quitó y no le pegó en la cabeza y a pesar de todo eso, pues sentía que podría, pero finalmente esa confusión que hubo y me benefició a mí y ya para qué le busco. Entonces, por eso es que no lo asimilé el triunfo tanto hasta después. Y la lucha del perro aguayo, cuando yo pierdo la máscara, creo que la disfruto más porque, pues, en primer lugar salgo vestido de charro, aunque no me quedó el pantalón, pero la chamarra de sombrero, y salgo de mariachi allá a la Plaza de Toros con una entrada de 57,000 gente allá en la ola. Esa era impresionante. Entonces, esa fue para mí, mejor la disfruto más, esa lucha, a pesar de haber perdido. La disfruté más por todo lo que conllevó atrás del evento, del resultado. Ya el resultado yo es otra cosa, pero sí el haber participado en un evento de esa magnitud de entrada, que no ha habido otra ni habrá, con mi mariachi ahí detrás de un servidor, acompañado de mi hermano de Universo 2000. Entonces eso la disfruté mucho.
11: Caray, es que sí, ¿no? Sentimientos encontrados, ¿no? Porque a lo mejor para mucha gente el perder la máscara, lo más sagrado para muchos, pues viene a ser algo difícil y diferente, ¿no? Pero acá, seamos sinceros, y lo hemos dicho muchas veces también, hay ocasiones que a veces la máscara hasta estorba. Y ustedes realmente eran luchadores que sabíamos que con o sin máscara eran unas estrellas, siguen siendo unas estrellas y unos íconos. Entonces, bueno, en ese sentido yo creo que muy de acuerdo, ¿no? O sea, disfrutarlos al fin y al cabo, ¿no? Porque el señor Perro Aguayo también se llevó una buena vapuleada, y que a lo mejor la diferencia fue de que, ten mi máscara, ¿no? Pero realmente no la lucha...
1: No, se la di, no me la quité, la vendé por allá, no sé si la agarraría.
11: Exactamente.
1: No, me dio como un ataque de pánico, un ataque de
11: no sé cómo llamarle, eran cosas que no me lo mal iba a quitar así, no, y salí corriendo por allá y la comisión me regresó otra vez, pero bueno, ya es otra historia.
1: Sí, caray, mi señor Jesús, si tuviéramos un mago que tuviera una caja donde usted pudiera encontrar cualquier cosa, cualquier persona, cualquier momento que haya perdido, ¿qué usted buscaría en esa caja mágica?
11: ¿Ahorita?
1: Sí, abriendo una caja mágica,
11: digamos. A mi hermano universo.
1: Y claro que sí, yo creo que todos estaríamos en ese sentido. Lo extrañamos mucho a don Andrés, de verdad. De verdad que sí.
10: ¿Cómo ha sido precisamente, o cómo fue, ya que hablamos también de disfrutar un poco las cosas, el compartir esquina y además marcar una época en la lucha libre? Digamos que si mencionan tercias en la lucha libre, de inmediato pensamos en los Dinamitas. ¿Cómo fue esa experiencia de compartir ring con sus hermanos?
11: Pues yo creo que yo era feliz en arriba del ring y abajo, porque estábamos compartiendo no nada más el ring, compartíamos todo, porque pues viajábamos juntos, al gimnasio juntos. Cuando estábamos solteros los tres, pues vivíamos juntos los tres en un departamento, vivíamos los tres. Y pocas veces tuvimos diferencias, muy pocas, casi no, porque Carmelo siempre fue como que, y sigue siendo como que el papá o no sé cómo llamarle, es el que, pues él no toma, él no fuma, él no es parrandero, no le gusta nada que tiene que ver con fiestas. Y a lo mejor yo tampoco soy así muy fiestero, pero pues un poquito más, y universo y yo éramos un poquito más fiesterillos, y nos íbamos a, pues terminar de luchar, nos íbamos a cenar, y él sí iba a cenar, y se regresaba al hotel. Nosotros no, nos seguíamos a la, pues al cotorreo. Entonces nos decía, oye, llegaron tarde, o que no sé qué, y pues nos regañaba, ¿no? Siempre nos regañó, porque él y yo siempre estábamos juntos los tres, pero en ese momento él se separaba y se iba al hotel, y el universo y yo nos íbamos a la fiesta. Entonces el universo y yo estuvimos más tiempo juntos, siempre estuvimos juntos, siempre, y íbamos a las giras, y él también, a él le daban cuarto parte, a él solo, las empresas, y al universo también lo daban juntos. Por eso, aunque estábamos los tres juntos, pero abajo del ring estábamos más tiempo el universo y yo juntos, mucho tiempo más juntos. Y Carmelo, arriba del ring, pues estábamos los tres ahí arriba, pero abajo éramos universo y no pasa. Porque él sí, él no era, era y no es, siempre ha sido muy reservado, no le gusta, pues, ni siquiera bromear, él es muy serio. Pero yo era feliz porque estaba con mis hermanos, con mi sangre, arriba del ring, no ocupábamos ni hablar con la, él ya sabía, él ya me conocía. Ella conocía a Andrés, yo ya lo conocía, yo ya conocía a Andrés. Arriba del ring no ni hablábamos, nomás subíamos, y él siempre manejó, pues él es un cuate con un carisma que ya nació con él, tiene un carisma desde que nació, no en la lucha. Él hubiera sido actor, lo que hubiera sido, hubiera triunfado, porque carisma nació con el carisma. Yo recuerdo que en Lagos, cuando el Jardín se paraba ahí, parábamos mis hermanos y él, y todas las chavas, yo creo que de 200 o de 1000, una no volteaba, pero todas volteaban a verlo, no sé si por la estatura lo que, pero volteaban a verlo. Y obviamente ahí, de las más guapas, fueron sus novias. Entonces sí, el carisma no era por ser luchador, el carisma lo traía él. Entonces, en la lucha, pues él se paraba y no hacía nada, y la gente se volvía loca. Y mi hermano Andrés también, él nació ya con él era muy gracioso, él, y era como pues simpático, ¿no? Y pues yo no tenía ni una cosa ni otra, pues yo mejor me metí al medio ahí, como que empezaba la lucha, obviamente, pues yo pues ya había un poquito más, entonces como que mi estilo era diferente. Y lo yo pienso que el equipo bueno fue eso, porque no éramos iguales, uno era carismático, el otro simpático, y el otro pues X ahí, trataba de llegar así más o menos como los brazos, ¿no? Y nos funcionó bien, pero a la hora de los madrinas éramos igual de de rudos, o sea, cada quien con su estilo, pero a la hora de entrar los programas igual de salvajes, de vámonos y métele, dale y surtirlos por todos lados. Pero cuando ya nos poníamos, cuando entrábamos, no, yo era un estilo, mi hermano otro, y Carmelo nomás subía y no hacía nada, no ocupaba, nomás voltear a ver la gente y un desplante que hacía la gente se volvía loca. Y lo que hacíamos, y Andrés hace lo que hace, no había funcionado. No, él hacía sus cosas, él hacía sus gracias, su cosa de gracioso, sin caer, sin hacer ridículo, ¿no? Porque ya él así era gracioso. Y no lo hacía por ser gracioso, sino que él era gracioso, hacía su lucha normal, él era serio, pero bueno, pues hacía reír, entonces. Esa es la fortuna que tenían mis hermanos, que uno gracioso y otro carismático. Yo ahí nomás era como que el mediador de los dos.
4: Realmente, mi señor Jesús, es un honor y un gran privilegio el hecho de tener a personajes como usted, como don Carmelo, y en paz descanse, como don Andrés, porque son gente humilde, gente profesional en la lucha libre también, y que son historias y leyendas vivientes que realmente todos los que nos dedicamos a la lucha libre de verdad tenemos referencia de ustedes. Y aparte de todo eso, son un gran ejemplo para muchos de nosotros. De verdad, muchas gracias. ¿O no, Santi? ¿Tú qué opinas?
10: Totalmente de acuerdo, y lamentablemente el tiempo se nos pasa de volada y estamos ya prácticamente en la recta final de este programa. Pero no quiero terminar sin preguntarle, don Jesús, ¿considera que le debe algo a la lucha libre?
11: Bueno, tanto como deberle, no, más bien agradecerle, porque deberle, no creo, no sé la palabra exacta, si sea deberle o agradecerle, porque pues gracias a la lucha libre yo he vivido y sigo viviendo desde los 18 años, 19 años que debuté, yo he vivido la lucha libre y sigo viviendo, entonces no sé si no sé cuál sea la palabra correcta de la lucha libre, de agradecerle o deberle. Ahora sí que tú mejor, ¿cuál sería la correcta?
10: Pues yo creo que deberle. Eso, ¿no? Agradecimiento total por pues también.
11: Porque esa palabra de deberle también mucha gente la utiliza cuando dices, pues por esta persona yo pues vivo, o yo, y se utiliza esa palabra. Pues también puede encajar, sí, porque la lucha libre pues me ha dado todo y me sigue dando todo. Yo ya no estoy al 100% dedicado a la lucha libre, yo no pertenezco a ninguna empresa, yo le di las gracias al consejo y no me interesa estar en ninguna empresa, como independiente voy a donde yo quiero y cuando yo quiera. Por ejemplo, mañana voy a Houston, Texas, y yo me manejo y el tiempo que yo, y no voy a anunciar mi retiro jamás. A lo mejor un día lucho y otro día ya digo ya, pero no lo anuncio, así lo dejo. Y yo creo que la lucha libre no me va a dejar nunca, porque fíjate, nunca pensé que me diera la lucha libre de comer sin luchar, y me sigue dando sin luchar y sin presentarme en ningún lado. ¿Cómo me da? En la pandemia, ahorita te comentaba que en la pandemia fue mi día, la pandemia creo fue cuando más máscaras se vendieron. De hecho, yo arreglé mi departamento, le metí como 60 mil pesos de las máscaras que se vendieron. Entonces, la máscara se vende mucho, y pues no creo que eso se acabe. En lugar de que se acabe, va para arriba. Cada día se cotizan más las máscaras. Entonces, pues, creo que la lucha libre me ha dado de comer y me sigue dando de comer. Por eso le debo, o le agradezco, como la gente agarrar, ¿no?
4: Sí, no, de verdad, es un gusto de verdad verlo bien, escucharlo, recordar una y tantas luchas que ha tenido, anécdotas personales que comentábamos afuera de micrófonos, y de verdad, muy honrados nos sentimos, muy halagados con su presencia, y mil bendiciones a todos los lugares donde vaya, mi señor.
11: Pues muchas gracias, y yo muy contento, haz de cuenta que lo que estoy haciendo con ustedes ahora en la pandemia ya se me hizo normal, lo que antes no era, pues no, como que me chiviaba un poquito para hablar, pero con la pandemia me aventaba una entrevista a diario por este medio, entonces ya me acostumbré, me puedo aventar todo el día, ya se me hace normal.
10: Y seguramente tendremos algunas otras porque nos faltaron muchas preguntas, Ray, nos faltó conocer a lo mejor tantas otras cosas, pero pues el tiempo se nos pasa de volada y seguramente volveremos a tener en estos micrófonos al señor Máscara Año 2000, pero también el agradecimiento es a ustedes, queridos radioescuchas, que se encuentran del otro lado de su aparato radioreceptor o dispositivo digital, y usted ya sabe que puede escuchar y ver Entre Cuerdas a esta misma hora y por esta misma frecuencia universitaria. Hasta la próxima.
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8: Es la 1:08.
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19: Muy buenas tardes, estamos de vuelta en este espacio urbano del 102.1 FM. Al micrófono te saluda con mucho gusto Gerardo Marrón. En los controles agradecemos a Vania Sánchez y también al equipo de Suma Radio San Bartolo, quien hace posible que nos escuchemos en la Sierra Otomí Tepegua en el 99.7. Retomamos la programación habitual después de una exitosa 39ª edición de la Feria Universitaria del Libro, y ahora toca hablar de nuestro país, de nuestro México querido, que seguimos de fiesta en esta semana patriótica, y creo que es momento de hablar de una de mis bandas favoritas de toda la historia, mi banda de rock favorita mexicana, que la quiero abordar álbum por álbum. Se llama nada más y nada menos que Caifanes. Sí, podré ser el raro que diga pongan Caifanes, pero el impacto que tienen en nuestro país es de aplaudirse. El día de hoy analizaremos el primer álbum de estudio, el homónimo, del 88, antes de que Caifanes se convirtiera en una de las bandas más fundamentales del rock mexicano. Este álbum presentó una propuesta oscura, extraña, diferente a buena parte de lo que sonaba en México. Saúl Hernández, Diego Herrera, Alfonso André y Sabo Romo mezclaron guitarras, sintetizadores, atmósferas sombrías y elementos latinoamericanos para construir una identidad propia. El resultado fue un álbum que no solamente presentó a una banda, abrió una nueva posibilidad para el rock hecho en México. Saúl Hernández y compañía Caifanes están en Elemento Urbano. Ellos abren con Mátenme porque me muero.

Se me pone la piel de gallina al escuchar siempre ese gritito al inicio de Mátenme porque me muero, que es lo que abrió este elemento urbano. Para entender este álbum hay que regresar a 1986. Hernández venía de las insólitas imágenes de Aurora y buscaba formar un grupo con mayor libertad creativa, por así decirlo. Poco después se incorporarían Alfonso André y Sabo Romo, mientras la agrupación comenzaba a construir sus primeras canciones y a tocar en espacios en la escena capitalina. Y algo fue fundamental: Caifanes tocó muchísimo antes de tener un contrato discográfico. Su primera aparición fue el 11 de abril del 87 en Rocotitlán. Para entonces ya habían construido un pequeño repertorio y comenzaban a generar seguidores gracias a sus presentaciones y a los demos que circulaban en este bonito medio que es la radio. La banda recuerda que para su primer concierto, el 11 de abril de 1987 en el ya mencionado Rocotitlán, esta canción ya formaba parte de su repertorio, junto a Será Por Eso, que es la canción que está de fondo, Amanece y Cuéntame Tu Vida. Eso es importante porque Caifanes no nació en un estudio, primero se construyó en los escenarios de la Ciudad de México. La canción terminó convirtiéndose en una especie de carta de presentación. Guitarras oscuras, teclados, bajo y batería creando una atmósfera completamente distinta a buena parte del rock mexicano que sonaba entonces. Con esta canción comienza la historia del primer disco de Caifanes. La banda, que todavía estaba buscando su lugar, pero ya tenía algo fundamental que pocas bandas tenían: identidad propia. Nosotros nos vamos rápidamente a un breve corte promocional. Yo te dejo con la canción Amanece de este primer álbum de Caifanes. No te despegues porque el rock mexicano está en Elemento Urbano.

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1: Es la 1:26.
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Estamos de vuelta y ¿qué canción acabas de escuchar? La Bestia Humana de Caifanes. Estamos hablando de su primer álbum de estudio, si es que vienes llegando a esta estación universitaria. Antes de irnos a un breve corte, escuchamos Amanece, una canción que muestra otra dimensión del primer Caifanes. Saúl, Diego, Saborromo y Alfonso André no eran simplemente músicos acompañando a un vocalista. La personalidad del grupo surgía en la combinación de los cuatro. Y la canción que escuchaste antes de que yo empezara a hablar como perico se llama La Bestia Humana. ¿Por qué? Porque aquí aparece un invitado fundamental que quizá conozcas, un tal Gustavo Cerati. El músico de Soda Stereo participó tocando la guitarra en esta canción, se super escucha que es Gustavo Cerati desde un inicio, durante las sesiones del álbum. La participación de Cerati no es solamente una curiosidad para los que aman el rock, sino también habla de las conexiones que comenzaban a establecerse entre las escenas del género de México y la Argentina. Musicalmente, La Bestia Humana encaja perfectamente en este volumen 1. Guitarras, teclados y la atmósfera oscura que demuestra por qué aquel sonido llamó la atención desde el principio. Aquí Caifanes completamente rompe con lo que uno podría esperar después de escuchar estas primeras canciones. En agosto del 88 aparece este álbum. El disco tiene 11 canciones. Entre ellas destacan Mátenme porque me muero, que ya la escuchamos, Te estoy mirando, Viento, Amanece, Cuéntame tu vida y la ya mencionada La Bestia Humana. Continuemos con más música. Esto te va a poner a bailar. Es La Negra Tomasa de Caifanes.

0: Esta canción se llama La Negra Tomasa, esta adaptación de la canción cubana escrita por Guillermo Rodríguez. La banda tomó aquella pieza y la transformó en algo completamente distinto, llevándola hacia una versión tropical, por así decirlo, que contrastaba brutalmente con la imagen oscura que la banda había construido. Y ahí está una de las grandes claves de Caifanes. No tuvieron miedo de contradecir su propia estética, y de hecho no rompe con la estética cuando escuchas el álbum completo. Una banda de apariencia oscura haciendo una canción tropical. Nosotros nos vamos rápidamente a un breve corte promocional. No te despegues, que apenas vamos en la primera mitad de Elemento Urbano.
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0: Es la 1:40.
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vuelta en este espacio urbano y literalmente escuchaste Nada de Caifanes. Esta canción, llamada Nada, tiene un detalle instrumental muy particular. Cachorro López participa tocando en el stick. Funciona como una demostración de lo que podía ser aquella formación que no buscaba necesariamente un sencillo. Hay un espacio para la atmósfera, para los instrumentos, para esa sensación de tensión que atraviesa buena parte del primer volumen. Y precisamente es por eso que es importante este álbum. Caifanes no construyó su identidad únicamente alrededor de sus canciones más conocidas. También necesitaba temas como este para demostrar la parte más experimental propuesta. Hablando de esta parte experimental, una de las características que inmediatamente distinguió al grupo fue su imagen. La banda apareció con una estética oscura, con influencias del post-punk, new wave, gothic rock, se ve en la portada, pero trasladada a una identidad mexicana. Este debut es una combinación del pop oscuro y sintetizadores con ritmos latinoamericanos. No intentaban copiar literalmente a las bandas británicas que los influenciaban. Tomaban elementos de ellas y la transformaban desde nuestro país. Continuemos con más música. Esto se llama Nunca me voy a transformar en ti, de Caifanes.

Uno de los títulos más contundentes de este primer volumen, Nunca me voy a transformar en ti. La idea central de la canción también conecta con algo que estaba ocurriendo con la propia banda, la necesidad de mantener una identidad. Caifanes estaba entrando a la industria musical en la que las etiquetas y las modas podían determinar qué funcionaba. Sin embargo, este primer disco deja en claro que la banda no quería convertirse en una copia de nadie. Nosotros nos vamos rápidamente a un breve corte promocional, no sin antes decirte qué canción vas a escuchar. Perdí mi ojo de venado es otra de las canciones que conectan directamente con Caifanes con los elementos de nuestra rica y vasta cultura. Para quien no sepa, el ojo de venado es una semilla que tradicionalmente se ha utilizado como un amuleto de protección, y Saúl Hernández convierte ese elemento en el centro de una canción cargada de imágenes oscuras, magia y referencias populares. Aquí empieza a aparecer algo que Caifanes desarrollaría todavía más en los siguientes discos: tomar símbolos, sonidos y referencias de nuestra cultura mexicana y llevarlos al terreno del rock. Te dejo con la canción Perdí mi ojo de venado, súbele, porque Caifanes está en Elemento Urbano.

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3: Es la 1:57.
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Estamos de vuelta en este espacio urbano del 102.1 FM y a su vez del 99.7 FM. Escuchamos la canción Te Estoy Mirando y vámonos rápidamente con lo que es mi canción favorita del disco. Ya la quiero escuchar, necesito por favor reproducir Cuéntame Tu Vida. Esa canción representa uno de los lados más emocionales del primer Caifanes. No todo era oscuridad y experimentación, también hacía canciones construidas alrededor de la intimidad y las relaciones humanas. En medio de ese sonido tan particular, la voz de Saúl Hernández terminó convirtiéndose en uno de los elementos que más fácilmente identificamos con la banda. Esto es Cuéntame Tu Vida, de Caifanes.

A manera de conclusión, el impacto del álbum fue más allá de sus propias canciones. Más importante todavía, el grupo comenzó a tocar ante públicos cada vez mayores y a convertirse en una referencia del crecimiento del rock en español. ¡Qué buena emisión de Elemento Urbano tuvimos el día de hoy! Este álbum lo podría escuchar diario al derecho y al revés. Muchas gracias por escucharnos a través de Suma Radio San Bartolo, donde allí nos saludamos los sábados a la 1 de la tarde. El número de contacto para que pases tu sugerencia, tu canción que quieras escuchar en próximas emisiones, nuestros compañeros de Suma Radio San Bartolo nos harán llegar el mensaje, es el 771-111-5629. Y en Suma Radio Actopan, donde se hace este espacio urbano, es el 772-104-1721, donde nos escuchamos los jueves a las 18 horas. Tenemos retransmisión los domingos a las mismas 18 horas. Recuerda seguirnos en todas nuestras redes sociales, nos podrás encontrar como Radio UAH Actopan o también como Suma Radio Actopan. Obviamente, tenemos que cerrar este recorrido de Caifanes con Viento. Una canción que terminó convirtiéndose en uno de los primeros grandes himnos de la banda y una de las mejores canciones del rock en español. Lo interesante es que después de pasar por varias canciones oscuras, experimentales, hasta una cumbia tropical como La Negra Tomasa, Viento demuestra otra faceta del grupo. Una canción mucho más abierta, más melódica, más emocional, pero sin abandonar la personalidad sonora de Caifanes. Y es un gran punto para cerrar, porque resume lo que hizo especial aquel primer volumen. Oscuridad, romanticismo, experimentación, raíces mexicanas podían convivir dentro de la misma banda. El primer volumen no tenía todavía toda la historia que vendría después, pero con estas canciones ya había dejado algo bastante claro. Habían encontrado una voz propia y una identidad que los haría destacarse. Vamos a continuar con más álbumes de Caifanes a lo largo de Elemento Urbano, así que mantente al tanto de este programa. Álbumes como El Nervio del Volcán o El Silencio también van a ser analizados y escuchados por todos nosotros. Agradeciendo enormemente en los controles, como siempre, como cada jueves, a Vania Sánchez y a todo el equipo de Suma Radio San Bartolo que hace posible que nos escuchemos hasta la Sierra Otomí Tepehua. Mi nombre es Gerardo Marrón, te dejo con la canción Viento. ¡Vámonos! ¡Cuchao!

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3: Son las 2 con 12 minutos.

0: Son las 2:46.
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7: 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La Universidad de Antofagasta en Chile lidera el proyecto Abejas para el Futuro, una iniciativa científica que estudia el néctar, la miel y el propóleo para cuidar el medio ambiente y crear jardines sustentables que salven a estos imprescindibles polinizadores. Vamos a conocer este santuario y a sus abejas que pueden ayudarnos a medir la contaminación y a transformar el desierto. El reporte es de nuestros amigos de UESTV.
8: El proyecto Abejas para el Futuro de la Universidad de Antofagasta analiza la composición fisioquímica de la miel y el propóleo, evalúa la calidad ambiental mediante bioindicadores y detecta pesticidas. La iniciativa cuenta con un fondo de 346 millones y una duración de 24 meses.
9: Hola, mi nombre es Sandra Honores, soy la coordinadora de Educación Ambiental y Vinculación con la Comunidad del proyecto Abejas para el Futuro. En este momento nos encontramos en el vivero de la Universidad de Antofagasta junto a las colmenas. Las abejas son mucho más que productoras de miel. Son responsables de la polinización de numerosas especies vegetales y cumplen un papel clave en el equilibrio de los ecosistemas. En el proyecto Abejas para el Futuro estamos trabajando junto a comunidades, establecimientos educacionales y apicultores de la región para impulsar una apicultura sustentable y generar conciencia sobre la importancia de estos polinizadores, en especial de las abejas. Además, estudiamos la calidad de los productos apícolas y el potencial de las abejas como bioindicadores ambientales. La transformación del desierto comienza con una sola colmena y juntos podemos construir un futuro más sostenible.
10: Hola, estamos en el vivero del Instituto Antofagasta de la Universidad de Antofagasta en el marco del proyecto FRDP 2025 Abejas para el Futuro. Mi nombre es Carla Fara y junto a mí me acompaña Erika Tamaris, ambas somos integrantes del proyecto y queremos hoy mostrarles el avance que tenemos con respecto a la propagación de las plantas polinizadoras. Tenemos diferentes especies, las cuales van a contribuir enormemente a la alimentación de nuestras abejas y a diferentes insectos benéficos.
11: Hola, soy Erika Tamariz. Le vengo a mostrar lo que es jardín de polinizadores. Le muestro en estos momentos los bulbines. Son un tipo de plantas que no requieren de mucho riego. Son muy vistosas a lo que es las abejas. Ayudan mucho al polen y al néctar. También trabajamos con este tipo de planta que es el orégano, ya que es una planta muy aromática y medicinal que no requiere de mucho riego y es muy vistosa a lo que es las abejas y también les ayuda a tener la recolección de polen y néctar. También puedo mostrarle que estamos trabajando también con este tipo de planta que se llama Actenia y es un tipo de planta suculenta, no requiere de mucho riego y se adapta a todo tipo de suelo y mayormente siempre está florido y ayuda mucho a lo que es polen y néctar. Otra planta más que tenemos acá en el instituto es la doquilla. La doquilla es un tipo de planta rastrera que no requiere mucho de riego, es un tipo de suculenta y siempre mantiene sus flores en casi todo el año y ayuda también a lo que es polen y néctar. Y por último, les muestro la lavanda. La lavanda es un tipo de arbusto aromático que requiere de menos riego como las demás plantas, pero siempre está con flores, siempre, en todo el año.
9: A través de esta iniciativa buscamos contribuir a la conservación de las abejas, fortalecer la biodiversidad local y promover prácticas sustentables adaptables a la región de Antofagasta.
7: La emblemática dahlia, nuestra flor nacional en México, esconde un tesoro biológico que va mucho más allá de sus colores. En el estado de Hidalgo, un equipo de científicos y estudiantes universitarios trabaja contrarreloj para rescatar su riqueza genética de la extinción. Vamos a descubrir con nuestros amigos de la Universidad Autónoma del Estado de Hidalgo cómo la ciencia descubre las propiedades y protege la diversidad de este símbolo nacional mexicano.
0: Con el propósito de contribuir a la conservación de la riqueza genética de la dahlia, una flor originaria de México y reconocida como símbolo de la identidad nacional, la Universidad Autónoma del Estado de Hidalgo, a través del Instituto de Ciencias Agropecuarias, desarrolló trabajos de investigación enfocados en el rescate de su riqueza genética. Estas acciones contribuirán en la generación de nuevas variedades de la flor y en el fortalecimiento de su cultivo a nivel nacional. El doctor Sergio Rubén Pérez Ríos, coordinador del Programa Educativo de Ingeniería en Agronomía para la Producción Sustentable, indicó que actualmente son 43 especies endémicas existentes en todo el mundo, cultivadas en países como España, Japón y Estados Unidos, por mencionar algunos, siendo México el país que cuenta con mayor variedad de ellas, con 35 especies nativas de cultivos en los estados de Tlaxcala, Puebla, Estado de México, Oaxaca y en Hidalgo.
4: Se puede extraer lo que es la inulina, lo cual pues nos va a ayudar muchísimo para lo que sería la digestión y también para aportar ciertos minerales como lo que es el calcio y el magnesio. Asimismo también el tubérculo aporta bastante fibra, principalmente para las personas que tienen problemas principalmente en la digestión y para controlar también el colesterol y el azúcar, de tal forma de que es un alimento 100% benéfico para la población. Desde el punto de vista ecológico, puedo comentarles que es una de las especies preferidas de los insectos polinizadores.
0: La dahlia, además de tener una gran carga genética que genera una variedad de formas, colores, simetría de pétalos y tamaños, posee múltiples beneficios nutricionales, medicinales y contribuye al cuidado del medio ambiente. Sin embargo, el doctor Sergio Rubén Pérez subrayó que esta emblemática flor está en riesgo de extinción debido a factores como el cambio climático, el sobrepastoreo y la deforestación. Respecto al inicio del proyecto, mencionó el trabajo de su alumno en el Instituto de Ciencias Agropecuarias de la Universidad Autónoma del Estado de Hidalgo.
4: Sergio Barranco se dio a la tarea de hacer una recolección de materiales genéticos, principalmente de tubérculos, y los trajo aquí al ICAP, de tal forma de que tenemos aquí ya pues una parcela con diferentes tipos de variedades, y de ahí paulatinamente hemos ido identificando principalmente los tipos de colores, las fechas de floración, las tolerancias o las debilidades que presentan las plantas, principalmente por cambiar de diferentes entornos ecológicos, y desde luego también se vienen trabajos principalmente de caracterización.
0: El interés científico por esta flor radica no solo en sus propiedades, sino en rescatar y dar a conocer su valor histórico, el cual se remonta a la época prehispánica, y como flor nacional de México, su cultivo comercial genera empleos directos e ingresos estables para decenas de familias rurales. Para el Noticiero Científico y Cultural Iberoamericano, desde la Universidad Autónoma del Estado de Hidalgo, México.
7: Después de un incendio, la naturaleza no se rinde. Semillas latentes en el suelo, que esperan el calor. Árboles que renacen desde sus raíces y otros mecanismos aún por descubrir permiten que los bosques se regeneren. Sin embargo, este proceso es lento y frágil. El cambio climático está acelerando la frecuencia de los incendios y pone en riesgo esta capacidad de recuperación. Aún así, comprender cómo funciona la regeneración natural nos da herramientas para inspirar la conservación de nuestros ecosistemas. La siguiente nota de AFP nos cuenta los detalles.
12: Después de un incendio, la naturaleza emplea varias estrategias para regenerarse. Arbustos o plantas con flores pueden reaparecer al año siguiente gracias a semillas latentes en el suelo que germinan debido al calor. coníferas, como el pino carrasco o el pino contorta, tienen poca resistencia al fuego, pero vuelven a crecer muy rápido. El calor abre las piñas, que esparcen semillas en el área quemada. Árboles de hoja caduca, como los robles mediterráneos en Europa o California, se regeneran gracias a brotes que surgen de la zona quemada. En Australia, muchos árboles, en particular ciertos eucaliptos, poseen lignotúberes, órganos de reserva de los que emerge el rebrote. Pero esta recuperación lleva tiempo. Un bosque de 30 años en el momento del incendio necesita al menos 30 años para regenerarse por completo. El cambio climático pone en peligro este mecanismo al aumentar la frecuencia de los incendios. Si el bosque se quema repetidamente, corre el riesgo de convertirse en un matorral o zona de poca vegetación.
7: En medio de una de las peores crisis energéticas que ha enfrentado Cuba en décadas, llega un apoyo concreto. China entregó un segundo donativo de 5.000 sistemas fotovoltaicos, paneles solares, para todo el país. Aunque los desafíos energéticos en la isla son graves, esta colaboración representa un paso hacia una transición más limpia y sostenible, y nuestros amigos de Xinhua nos explican por qué.
13: China entregó el viernes a Cuba un segundo donativo de 5.000 sistemas fotovoltaicos destinados a garantizar el suministro eléctrico a viviendas rurales y servicios críticos para la población. La ayuda beneficiará a centros de salud y urgencias médicas, círculos infantiles, casas de niños sin amparo filial, sucursales bancarias y otras entidades en los 169 municipios de la nación, según informó Granma, periódico del Partido Comunista de Cuba. El acto oficial de entrega tuvo lugar en el Ministerio del Comercio Exterior y la Inversión Extranjera, con la asistencia del titular de esa cartera y viceprimer ministro Óscar Pérez Oliva Fraga y el embajador de China en Cuba, Hua Xin, entre otras autoridades. Estos equipos de asistencia son precisamente el regalo que el pueblo chino entrega al pueblo cubano, que está luchando en medio de dificultades para ayudar de forma tangible a Cuba a mejorar el bienestar de su población y avanzar en la transición energética. Por su parte, Pérez Oliva Fraga señaló que el donativo arriba a la isla en medio de un escenario complejo para el sistema energético nacional que sufre los daños del bloqueo económico de Estados Unidos.
14: De ahí la importancia que reviste el papel de China en la contribución a la transición energética de nuestro país y el permanente apoyo que hemos recibido de la dirección del gobierno, el partido y el pueblo chino para lograr en Cuba el proceso de transición hacia las energías limpias y que nuestro sistema electroenergético nacional se opere con un enfoque sostenible.
13: La nación caribeña atraviesa su peor crisis energética desde los años 90, con cortes de electricidad entre 20 a 30 horas en la capital, 6 apagones nacionales en lo que va de 2026 y una capacidad de generación eléctrica que cubre menos del 30% de la demanda nacional. Con información de la oficina en La Habana, Cuba, Noticias Xinhua.
7: Es hora de un corte de estación. En breve vamos a regresar aquí con más noticias de ciencia, tecnología y cultura en NCC Radio. Regresamos.
15: Son las 3 en punto.
7: 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La Benemérita Universidad Autónoma de Puebla, en México, se metió de lleno al clúster nacional de cómputo de alto rendimiento e inteligencia artificial. Junto con otras universidades top del país, van a unir supercomputadoras para atacar problemas reales, como el clima, los sismos y el desarrollo de fármacos, entre otros muchos. ¿Qué significa esto para los investigadores y para los estudiantes? Vamos a la nota de la BUAP para saber más.
16: La Benemérita Universidad Autónoma de Puebla participa a través del Laboratorio Nacional de Supercómputo del Sureste de México en el nuevo Clúster Nacional de Cómputo de Alto Rendimiento e Inteligencia Artificial, iniciativa impulsada por la Secretaría de Ciencia, Humanidades, Tecnología e Innovación CECITI. El Laboratorio Nacional de Supercómputo, inaugurado hace poco más de una década, ha consolidado una infraestructura que ha respaldado a más de 500 proyectos científicos en áreas como física computacional de matemáticas, física computacional de materiales, nanociencia, astrofísica y química. Ahora sus capacidades se integrarán con las otras 8 instituciones: UNAM, UAP, IPCIT, CICESE, CIMAT, CIMVESTAP, UDEC y UNISOL, El director del Laboratorio Nacional de Supercómputo, Miguel Ángel Peña Espiri, explicó que el supercómputo permite utilizar miles de procesadores de manera simultánea para resolver problemas complejos en horas o días, procesos que con equipos convencionales podrían requerir meses o años.
17: La universidad lleva muchos años trabajando el cómputo de alto rendimiento y también la inteligencia artificial. A través de todo este trabajo que hemos tenido en varias direcciones que han pasado por acá, nos hacen una invitación de la Secretaría de Ciencia, Humanidades y Tecnología para participar en el Clúster Nacional de Supercómputo, que después llamamos el Clúster Nacional de Cómputo de Alto Rendimiento e Inteligencia Artificial, debido al tipo de problemas que vamos a estar atacando. Hemos trabajado fuertemente poco más de un año en la elaboración de este clúster en conjunto con 9 instituciones, formamos 10 nodos para trabajar como un clúster unificado de manera federada. Estamos haciendo una inversión a partir de una convocatoria de estado de la CECITI para que la universidad pueda colaborar en este clúster y hagamos una alianza con los demás centros y empezar a atacar problemas nacionales. La universidad siempre ha tenido una vocación social. En este sentido, no solamente vamos a apoyar a todos nuestros investigadores con una mejor infraestructura, con acceso a mejores cosas, con colaboración con otros centros de datos de todo el país y de otros países, sino que también ayudamos también a nuestros estudiantes a que tengan un acercamiento más cercano con el cómputo de alto rendimiento, pero también atacando problemas nacionales que sean parte de la estrategia nacional y que directamente podamos incidir en los problemas sociales que tiene nuestra ciudadanía.
16: Esta capacidad también reduce la necesidad de realizar pruebas físicas costosas o difíciles de ejecutar. El proyecto establecerá un consejo directivo y un comité científico académico encargado de orientar los trabajos hacia investigaciones con impacto nacional. Además, se fortalece la infraestructura mediante equipos especializados y redes de alta velocidad que conectarán los distintos nodos del clúster. Entre las áreas de aplicación se encuentran la oceanografía, exploración de recursos energéticos, análisis de terremotos, modelación climática para la agricultura y desarrollo de fármacos. También se promueve el uso de unidades de procesamiento gráfico capaces de acelerar considerablemente los cálculos científicos. La iniciativa contempla incorporar inteligencia artificial y ciencia de datos a los programas académicos, facilitar estancias de estudiantes en otras instituciones y fortalecer su formación en tecnologías de alto rendimiento. La inteligencia artificial será estudiada tanto en sus aplicaciones prácticas como desde una perspectiva ética, considerando sus beneficios y posibles riesgos. Con esta colaboración, el Laboratorio Nacional de Supercómputo de la UAP ampliará sus capacidades de investigación y formación, manteniendo además sus proyectos con instituciones de distintos estados del país. Para el noticiero científico y cultural iberoamericano, Coco Guerra.
18: Viajemos casi 2 siglos atrás. En 1845, un sacerdote llamado José Trinidad Reyes sembraba una idea: la sociedad del genio emprendedor y del buen gusto. Fue el inicio de la primera universidad en Honduras. Lo que comenzó con unas pocas carreras se convirtió, tras décadas de lucha estudiantil, en una institución autónoma. Nuestros amigos de STVE nos cuentan la historia de cómo el conocimiento se abrió paso en Honduras.
19: El 19 de septiembre de 1847, una institución fue inaugurada oficialmente como la Universidad del Estado de Honduras. Desde entonces, comenzó a formar a los profesionales que contribuirían al desarrollo de la nación en áreas como el derecho, la medicina, las ciencias y la educación. Sus orígenes se remontan a 1845, cuando el presbítero José Trinidad Reyes impulsó la Sociedad del Genio Emprendedor y del Buen Gusto. Aquella iniciativa se convertiría en la semilla de lo que más tarde sería la primera universidad hondureña,
20: que con el paso del tiempo pues se fue abriendo espacios, creando nuevas carreras durante el siglo XIX, hasta llegar a comienzos del siglo XX, cuando la universidad recibe un impulso importante para la creación de carreras que se necesitaban en aquel momento, ¿no? Honduras está entrando al mercado económico mundial y necesita carreras técnicas para poder suplir la necesidad de mano de obra calificada que se necesitaba en aquella época, ¿no? En ese sentido, la universidad abre nuevas carreras. Es importante mencionar que la primera carrera que se funda es Derecho, ¿no? La carrera de Jurisprudencia. Pero ya a finales del siglo XIX se crean otras carreras como ingeniería, medicina, ¿no? Y con la llegada del siglo XX se abren nuevas carreras, como el caso de química y farmacia. Entre 1847, que es el año de fundación de la universidad, hasta 1957, que es el año que la universidad obtiene su autonomía, se graduaron 1.450 estudiantes. De esos 1.450 estudiantes, 39 eran mujeres.
1: Uno de los momentos más trascendentales de su historia ocurrió en 1957, cuando obtuvo su autonomía universitaria.
20: En 1931, los estudiantes de jurisprudencia crearon un proyecto de autonomía universitaria en donde se buscaba que el Congreso Nacional aprobara la autonomía universitaria a través de el apoyo económico hacia la institución, a través de dos normas fundamentales. El Congreso Nacional de Honduras no aprobó este proyecto precisamente porque estaba chocando contra los intereses de la compañía bananera, ¿no? Las compañías bananeras en aquel momento dominaban la escena política del país. Los estudiantes durante toda la década de los 50, ¿no? Estuvieron en una profunda lucha, no solo con sus manifestaciones, sino a través de medios de escritos que tenían los estudiantes, y que su discurso era bastante agitativo, no solo a los problemas que tenía la universidad interna, sino a la crisis política que existía.
1: La Universidad Nacional Autónoma de Honduras continúa siendo un símbolo del conocimiento y la formación profesional en Honduras, una institución que ha acompañado la historia del país durante casi 180 años. Su historia refleja el esfuerzo de generaciones que han encontrado en la educación una herramienta para transformar la sociedad y construir el futuro del país. Para el Noticiero Científico y Cultural Iberoamericano NSC informó Naomi Mesa de STV.
18: Cada día, solo en la Ciudad de México, los servicios de emergencia atienden entre 11 y 15 accidentes relacionados con instalaciones de gas en mal estado. Los cortocircuitos, las fugas y los descuidos en la cocina siguen siendo amenazas reales de incendio doméstico. Nuestros amigos de la Universidad Autónoma Metropolitana nos comparten la advertencia de una investigadora sobre el aumento de riesgos por los materiales y las técnicas de construcción actuales, y sostiene que la prevención debe empezar desde el diseño de las viviendas y continuar con su mantenimiento, porque los riesgos no desaparecen, pero sí se pueden evitar. Escuchemos.
21: Cortocircuitos, fugas de gas, descuidos en la cocina. Existen muchos tipos de incidentes domésticos que pueden afectarte, a tu familia o a tu patrimonio. Entonces, ¿te has preguntado qué tan seguras son las casas frente a un incendio? De acuerdo con datos de la Secretaría de Gestión Integral de Riesgos y Protección Civil, los servicios de emergencia de la Ciudad de México atienden en promedio entre 11 y 15 accidentes cada día relacionados solo con el mal estado de instalaciones de gas en los hogares. La doctora Georgina Ramírez Sandoval, investigadora de la Universidad Autónoma Metropolitana, asegura que la prevención es una herramienta clave para reducir los incendios en entornos urbanos, pues debe cuidarse desde la planeación de nuevos inmuebles hasta el mantenimiento de construcciones ya existentes, cumplir la normatividad y la regulación del sector inmobiliario. La especialista alertó sobre la durabilidad limitada de los materiales en las construcciones actuales, cuya vida útil puede ser de 30 años, la falta de incorporación de componentes de incendio retardado, así como la falta de patios y azoteas, los cuales han sido eliminados en diversos desarrollos urbanos actuales, lo cual limita la ventilación natural y eleva las posibilidades de acumulación de gases. Por ello, la doctora Ramírez Sandoval exhortó a promover campañas de información que fomenten una cultura de cuidado, mantenimiento y detección temprana de peligros en los domicilios. Los riesgos siempre existirán, pero la previsión permite que sus consecuencias sean menores, concluyó la especialista en arquitectura y diseño urbano. Para NSC, desde la Universidad Autónoma Metropolitana.
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18: Y así cerramos otra edición más de NSC Radio. Agradecemos a todo el equipo que hace posible este programa, especialmente a nuestro productor Rudy Almeida. 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Yo soy Víctor González y te espero en la próxima. Hasta entonces.
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3: Son las 3 con 12 minutos.
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0: Muy buenas tardes, estimados amigos y amigas, nuevamente con ustedes, para muy contento darle la bienvenida pues a este su espacio radiofónico de Tecnoverso. Pues hoy tenemos un tema muy importante sobre el interfaz, o sea, la relación humano-tecnología, inteligencia artificial. Para ello está con nosotros alguien pues que conoce muy bien de esta situación, que es el doctor Omar Domínguez Ramírez, pero también desde Tokio, de Kioto, desde Kioto se va a comunicar con nosotros un alumno del doctorado de ciencias computacionales de nuestra universidad, que le está haciendo una estancia allá en Japón, y ahorita precisamente desde Kioto se va a comunicar con nosotros para platicarnos también de sus experiencias en ello. Estamos hablando del maestro Edgar Rafael Hernández Ríos. Él es estudiante, como les decía, de doctorado de ciencias computacionales de aquí de nuestra universidad. Y bueno, pues él está trabajando allá, haciendo su estancia y obviamente aprendiendo, adquiriendo mucha experiencia. Ya lo hemos entrevistado a él aquí, pero hoy pues obviamente que nos va a transmitir sus experiencias y vivencias de aquellos lugares pues de 14, 15 horas que están a distancia, pero sin embargo pues él se conecta pues porque es una transmisión de experiencias también, y él, integrante de nuestra alma mater, pues yo creo que estamos todos muy contentos. Doctor Omar, bienvenido.
1: Muchas gracias, doctor Morales, muy gentil.
0: Y bueno, doctor, pues hagamos un preámbulo sobre este tema tan importante que vamos a manejar con usted en este programa de radio, y yo creo que juega un papel muy importante el que usted, como siempre, nos haga favor de pues de vincularnos, de decirnos sobre qué trata este tema, y fundamentalmente pues que tengamos la certeza con nuestros radioescuchas que pues toda una experiencia tecnológica, que usted pues es muy avezado en estos temas, que ha venido trabajando ya desde hace muchos años. Adelante, doctor Omar.
1: Muchas gracias, doctor Morales. Bueno, la línea de investigación propiamente está asociada a los sistemas de interacción entre los humanos y las máquinas, particularmente sistemas robóticos. Los robots, como hemos comentado en algunas otras ocasiones, tienen fortalezas en distintos ámbitos. En la medicina, en la industria, en el campo, entre otros ámbitos importantes. Y el futuro justamente está asociado a que exista o acontezca una cooperación explícita entre los robots y los humanos. Aquí particularmente, en el caso de Edgar Rafael, que es estudiante del doctorado en ciencias computacionales de nuestro Instituto de Ciencias Básicas e Ingeniería, tiene una propuesta muy interesante para el entrenamiento del uso utilizando dispositivos robóticos, realidad virtual dinámica que cambia en función del usuario, para entrenar a un estudiante en cirugía de mínima invasión o aplicaciones en cirugía. Y este tema es justamente la biorretroalimentación. La biorretroalimentación es recoger información del cuerpo para que las máquinas o los robots cambien o modulen sus variables, de tal manera que exista una empatía más cercana entre los robots y las máquinas. En el caso de Edgar Rafael, hace el procesamiento de ondas cerebrales y recientemente obtuvo un resultado muy interesante que va a publicar en una revista que es Wiley, una revista con factor de impacto, y particularmente tiene que ver con la medición de la carga cognitiva. Rafael utiliza un electroencefalograma, una plataforma que hace procesamiento de las ondas cerebrales, caracteriza en particular dos de ellas para poder definir un índice, y justamente hizo una evaluación de las plataformas Exer Gaming que hemos estado trabajando en tiempo pasado para poder visualizar a qué está sujeto una persona en el uso de una plataforma, un robot o cualquier otro dispositivo que nos someta a cierta condición de fatiga, de estrés, de frustración, ahí es donde nosotros medimos la carga mental. Esa es una aportación muy interesante. Yo pediría en su momento que Edgar tenga la oportunidad de hablar de ello.
0: No, pues yo creo que qué mejor un momento que ahorita que nos explique primero su experiencia. Edgar, mucho gusto en saludarte. Qué bueno que estés con nosotros nuevamente por acá. Pero me gustaría, antes de entrar directo al tema que pues tú dominas conjuntamente con el doctor Omar, que has colaborado muy bien con él y ya tiene rato, y que pues estás pues obviamente como alumno de nuestra universidad, y que es un orgullo que estés por allá aprendiendo y desarrollándote. Pero dinos, ¿cómo está tu estancia allá? ¿Qué es lo que haces? ¿Cómo divides tu día?
2: Hola, ¿qué tal? Mucho gusto en saludarlos otra vez. Primero que nada, buenas tardes allá. Aquí son días, justamente estamos amaneciendo. Y pues hacer una estancia acá es bastante interesante. Muy parecido a la vida de allá, es levantarse e irse al laboratorio, convivir con diferentes compañeros que están acá, que están haciendo diferentes proyectos, diferentes tecnologías, pues verse expuesto, ¿no? A diferentes tecnologías y a diferentes culturas. Eso yo creo que es lo interesante de estar por este lado.
0: Muy bien, bueno, ¿y estás en qué universidad estás trabajando allá? ¿O con qué universidad estás trabajando allá?
2: Yo estoy trabajando en un instituto de investigación que se llama Mirai Innovation Research Institute en Osaka, Japón. Pero justo hoy, por ejemplo, me tocó venir al Centro de Investigaciones de Comunicaciones Avanzadas de Kioto, porque justo de este lado ahora vamos a hacer unos experimentos también. Pero yo estoy haciendo estancia en el Centro de Investigación de Mirai Innovation en Osaka.
0: Ah, muy bien, pues te felicitamos porque pues es algo, una experiencia muy muy profunda y muy pues muy enriquecedora en tu formación doctoral. Ahora bien, entrando al tema, como decía el doctor Omar, cuéntanos qué es lo que has avanzado y sobre todo tu tesis que estás avanzando en ella, en qué consiste tu tesis y si estos trabajos que estás realizando allá van a ser considerados dentro del tema de tu tema de tesis. ¿Cuál es la tesis que estás desarrollando?
2: De hecho, justo ya casi vamos a cumplir pues precisamente un año de trabajo, 2 semestres, en el cual estamos trabajando un sistema neuroadaptativo para entrenamiento, en este caso aplicado a cirugía robótica. ¿De qué es el neuroadaptativo? Que utilizando las señales cerebrales o de nuestro cerebro, a partir de medir esto que mencionaba el doctor, que es la carga cognitiva, y a lo mejor pues, es más fácil entenderlo como qué tanto nos estamos esforzando en hacer una tarea, qué tanto nos concentramos en hacer una tarea, el sistema va a cambiar ciertos parámetros, ¿no? En este caso está dividido en dos partes, que es un sistema de realidad virtual, de entrenamiento para cirugía robótica, y un sistema robótico con robots tácticos, que es algo que bastante ha trabajado el doctor Omar. En el caso de los proyectos que estoy haciendo acá, pues precisamente la mayoría está basado en neurociencia, es el utilizar este dispositivo de electroencefalograma para poder medir diferentes pues cosas, ¿no? En este caso, o una de las la más importante en el tema de tesis, pues es la carga cognitiva, en la cual pues tanto allá en la universidad como de este lado he tenido la oportunidad de hacer experimentos para forzar de alguna manera a los usuarios a diferentes tareas que implican baja carga cognitiva y alta carga cognitiva y poder adquirir esa información para posteriormente integrarlo en el sistema, ¿no? En un modelo de inteligencia artificial tal vez, pero por ahora hemos estado validando este método de medición de carga cognitiva, en el cual pues como mencionó el doctor, ya tuvimos ahorita tenemos la oportunidad de que se metió un artículo de una revista inyectada, que es la S. Wiley. Vamos a ver qué nos dicen. Y también pudimos meter un artículo a un congreso que va a ser aquí en Nagoya, Japón, el cual está aceptado y lo vamos a presentar a finales de este mes.
0: ¿Y en qué consiste ese proyecto?
2: El del artículo es la validación de la carga, de cómo medir la carga cognitiva. Es decir, por ejemplo, hicimos dos experimentos, o un mismo experimento separado en dos partes, que era el área controlada y el área ecológica, ¿no? El área controlada consistió en hacer una plataforma donde se hacen tres tareas. Un baseline, que simplemente es la persona relajándose. Algo que forzara una carga cognitiva baja, que es leer, una lectura pasiva, alguien que esté leyendo un texto. Y finalmente algo que haga que la persona tenga carga cognitiva alta. En este caso nos basamos en una prueba Stroop, que es el que te aparecen varias palabras, palabras de los colores, en diferentes colores. Y tienes que seleccionar el color de la palabra, no lo que dice la palabra. Entonces esto va generando una carga cognitiva alta en las personas que la hacen. Y posteriormente utilizamos el ecosistema ecológico, que es el Excel Gaming, que ha estado desarrollando también el doctor en el laboratorio con otros de sus alumnos. Y ahí validamos este sistema que está diseñado para pacientes con ADHD, donde a partir de diferentes controladores, en este caso robots hápticos o simplemente un gamepad, pudimos medir también esta carga cognitiva para ver cuál implicaba mayor o menor carga cognitiva. El resultado en realidad es tener parametrizado o validado que el método que estamos utilizando nosotros para medir la carga cognitiva a través de las señales cerebrales es funcional, y al final el resultado es que sí hay una tendencia en todas estas pruebas de que es el método correcto. Pues posteriormente lo vamos a aplicar al sistema neuroadaptativo.
0: Ok, muy bien, pues esto suena muy interesante y claro que es algo, un trabajo científico muy trascendente. Esto está dentro del paradigma de interfaz cerebro-computadora, al BCI. Nos vamos a ir a una pausa, nuestra primera pausa, y regresamos para que nos expliques cuál es la relación de lo que está haciendo esta carga cognitiva con pues este paradigma de interfaz cerebro-computadora, comúnmente conocido como BCI. Regresamos un momento.
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1: Son las 3 con 29 minutos.
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0: Bien, pues ya regresamos con usted nuevamente. Y bueno, estimado Edgar Rafael, pues estudiante de nuestro doctorado en ciencias computacionales y ahorita haciendo estancia en Japón, y desde allá estamos comunicándonos contigo. Y bueno, pues deseamos, antes de irnos a nuestra pausa, de que si esto está pues dentro del paradigma de la interfaz cerebro-computadora, esta relación de humano y sobre todo con la parte tecnológica, ¿cómo lo ves? ¿Qué es lo que nos puedes decir al respecto?
1: Sí, claro, justamente esta es una de las bases para estas interfaces cerebro-computadora, ¿no? Por ejemplo, a partir de que ya tengamos bien caracterizada la carga cognitiva, entonces vamos a partir de eso, de qué tanta carga cognitiva hay, si es alta o baja, poder controlar en este caso tanto un sistema robótico como un sistema de realidad virtual, ¿no? Que es un método de control entre el cerebro y una máquina. A veces se utilizan otros parámetros como, no sé, la concentración o imaginarte mover, ¿no? Que es algo que se llama motor imagery, para poder controlar diferentes sistemas utilizando el cerebro. Nosotros precisamente sí estamos controlando sistemas, en este caso virtual y robótico, utilizando carga cognitiva. Entonces justo sí entra precisamente en esto de los sistemas que se llaman VCI, ¿no? Es la base para que posteriormente, seguramente la próxima vez que podamos hablar, pues ya estemos controlando un sistema a partir de esto, ¿no? Estas señales cerebrales y la carga cognitiva.
0: Ok, para que nos quede más claro a los que somos legos en la materia, ¿qué debemos de entender por carga cognitiva?
1: La carga cognitiva es, en pocas palabras, es la cantidad de recursos cerebrales, por así decirlo, que se necesitan para realizar una tarea. Entonces, por ejemplo, se ha estudiado cuando nosotros leemos las señales cerebrales, son señales eléctricas, ¿no?, del cerebro, y las podemos dividir en diferentes bandas de frecuencia, que son las famosas alfa, beta, gamma, teta. Entonces, se ha estudiado que cuando una persona necesita una carga cognitiva alta para realizar una tarea, resulta que alfa, de la parte frontal de nuestro cerebro, aumenta, y beta, de la parte parietal, disminuye. Entonces, de esa manera se puede medir o cuantificar la carga cognitiva a través de las señales cerebrales de nuestro cerebro. Entonces, así podríamos, de alguna manera, definir la carga cognitiva, tanto de manera en el área de neurociencia, que es el aumento y disminución de estas bandas de frecuencia, así como pues es la capacidad computacional, ¿no?, que necesita nuestro cerebro para hacer una tarea.
0: Ok, tengo entendido que este sistema que tú estás desarrollando no es invasivo. Eso quiere decir que se

0: Exacto. Y electrodos que se tienen que poner alguno a gel, el conductor, y a partir de ahí ya se pueden leer las señales del cerebro. Pues no se necesita hacer pues ninguna especie de cirugía o inserción, por lo cual se nos hace más fácil poder realizar experimentos en diferentes personas, ¿no?
1: Y esto es a través de un casco de cables. ¿Cómo está? ¿Cómo lo operativizas?
0: Sí, tenemos un casco que es como una gorra de nadar con diferentes agujeros que ya está estandarizado, se llama sistema 1020, si no mal recuerdo. Entonces, estos agujeros están colocados en áreas específicas del cerebro. Entonces, dependiendo de lo que queramos leer, en nuestro caso la parte frontal y parietal del cerebro, podemos colocar electrodos en ambas partes que van conectadas a un dispositivo que es un cuadrito pequeño, que amplifica las señales cerebrales del cerebro y las hace digitales para que las podamos leer en nuestra computadora. Sin embargo,
1: Usas,
0: pues al ser señal.
1: sí, usas los llamados chips neuromórficos.
0: No, tal vez no estoy familiarizado con eso. Lo que yo estoy utilizando es un kit de electroencefalografía desarrollado por este centro de investigación que se llama Aura. Entonces, es un sistema de encefalograma.
1: Ok, yo creo que esto es algo muy interesante. Doctor Domínguez, esto forma parte de una también de las materias que se llevan aquí en este doctorado.
2: Sí, efectivamente. Bueno, hay algunas asignaturas que están orientadas a fortalecer herramientas de aprendizaje automático y aprendizaje profundo. O sea, son técnicas de inteligencia artificial para poder hacer extracción de características, hacer diagnóstico, predicción, entre otras contribuciones que tiene la inteligencia artificial. Y particularmente existen otras que están alusivas al procesamiento de las señales, como ya lo mencionó Rafael. Una de las aportaciones es procesar justamente las señales o las ondas cerebrales. Aquí en el caso de Rafael, su propuesta es hacer un sistema de entrenamiento que cambie en función de estas de la conducta que el humano o el usuario que está siendo entrenado pueda representar a partir de los cambios de las ondas cerebrales. Rafael propone que en la carga cognitiva hay información relevante para saber de qué modo tenga que cambiar el ambiente con el que interactúa el estudiante que está aprendiz en temas de cirugía. Sin embargo, yo creo que paralelamente vamos a explorar algunas otras bondades que tiene el EEG, esta plataforma que hace percepción de electroencefalografía, como por ejemplo la parte emocional, la frustración, el estrés, la concentración o el enfoque. Aspectos que hemos hecho en otras contribuciones con un casco menos benevolente que el que han desarrollado en Japón. Es el casco que utiliza Rafael y que ha estado trabajando. Es un casco que tiene cualidades ergonómicas muy satisfactorias, a diferencia del que nosotros desarrollamos o hemos trabajado aquí en proyectos anteriores. Entonces, yo creo que vamos a tener resultados bastante interesantes con el tema de Rafael. Y algo que comentaba Rafael sobre la evaluación de una plataforma Exergaming, por cierto, Jerónimo, que es otro estudiante de doctorado, se gradúa este mes de doctor en ciencias computacionales ya. Ya tiene fecha, ya tiene todo cumplido y reunido, tanto en publicaciones como en resultados. Es un trabajo muy interesante de Jerónimo, el que que hizo una colaboración Jerónimo con Rafa a través de esta publicación, y que fue justamente evaluar la carga cognitiva de una plataforma que permite hacer el diagnóstico temprano, que buscamos hacer el diagnóstico temprano del trastorno de déficit atencional e hiperactividad. Y esa plataforma es una plataforma inmersiva vía dispositivos hápticos, dispositivos robóticos, que de algún modo entrenan a un usuario de cómo hacer ciertas cosas, pero ciertas actividades en un ambiente de realidad virtual, como un perro que está en un bosque y que hay distractores relevantes, y entonces lo que hace es la medición de la actividad ocular mientras desarrolla ese entrenamiento el niño. se lee

0: actividad ocular. Y de algún modo la rapidez del movimiento ocular, así como el hacia dónde está mirando el niño dentro del ambiente de realidad virtual, es una información que convertida en métrica nos puede dar información relevante del nivel de distracción o de concentración o enfoque. Y bueno, en este sentido, tanto el entrenamiento como el movimiento exploratorio libre que ha desarrollado Jerónimo fue ahora caracterizado con la metodología que propone Rafael, con un resultado bastante interesante. Y bueno, como bien comenta Rafael, hemos sometido esta publicación a una revista que está dentro del Journal Citation Report, es decir, una revista con factor de impacto, en una editorial seria como es Wiley, y bueno, ya estaremos esperando pronto resultado, pero yo le visualizo un resultado bastante bueno, a tal grado que es la consecuencia del primer trabajo que presentará en Nagoya este mes, a finales de mes, Rafael, en una conferencia mundial de alto prestigio dentro de el IEEE, que es la sociedad internacional más grande de ingenieros electrónicos y eléctricos.
1: Esa es muy famosa y tiene mucho impacto, ¿no? Ahora bien, en términos del 1 al 100, o sea, para ir más o menos dimensionando, el producto a obtener, estamos en el 40, 50, 60, 80, es decir, este producto va orientado al área al área de salud, al área médica, para atender a determinados pacientes, usuarios.
0: En el caso de Rafael trabaja muy duro. Yo considero que él debe de estar en un 30-35% de su trabajo de investigación. A su primer año de doctorado, él trabaja muy duro, tiene una disciplina muy interesante que me ha agradado mucho. Y bueno, a pesar de que cuando él está de estancia, cuando estamos presencial, su ritmo de trabajo es muy interesante. Y bueno, pues yo considero que esta plataforma en un futuro inmediato es susceptible de protegerse intelectualmente e industrialmente. Y bueno, no es propiamente una plataforma la de Rafael que sea dedicada a contribuciones directas sobre un paciente. Más bien es para entrenar a una persona a desarrollar actividades de corte, sutura, fractura de órganos. Lo interesante es de que tiene una retroalimentación hacia el usuario que busca estimular apropiadamente la kinestesia, el tacto, pero también la vista y el oído. Entonces es un sistema integral muy interesante. Creemos que va a ser una muy buena plataforma de entrenamiento virtual y que ya veremos justamente a partir de el desempeño una vez entrenado el usuario, que el estudiante en un escenario real.
1: O sea, ¿cuál va a ser el impacto directo y las consecuencias directas? Porque bueno, a final de cuentas las neuronas de nuestro cerebro pues muestran una amplia variedad de patrones en actividad, lo que les permite a nuestras neuronas codificar y procesar información con extrema eficiencia. Esto es aprovechar estas bondades de nuestras neuronas y sobre todo entrenar a los quirúrgicos que van a activarla, ¿no? Nos vamos a ir a nuestra segunda pausa y regresamos precisamente para ver cómo es que impactan en las neuronas y cómo es que se ve el producto. Yo creo que la parte importante es el producto y el usuario, que puede ser un médico cirujano. Regresamos un momento.
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1: Son las 3:43
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5: Bien, regresamos con ustedes. Yo creo que esto juega un papel importante porque yo estaba pensando erróneamente, me imaginaba, porque casi todos los interfaz cerebro-máquina van orientados hacia facilitar movilidad o alguna deficiencia de un paciente. Pero este descubrimiento, este trabajo de investigación está orientado a capacitar, yo creo que estudiantes de medicina, a los que vayan a ser cirujanos y entrar en esta fase. Creo que también se está haciendo algún experimento en cuanto a eso, doctor.
6: Sí, bueno, la intención es justamente una vez que consideremos que la plataforma reúna las condiciones apropiadas para poder considerarse como una estación de entrenamiento y hacia dónde vamos, vamos a hacer una evaluación de la plataforma con estudiantes de el Instituto de Ciencias de la Salud de aquí de nuestra máxima casa de estudios, y también Rafael en su momento hará evaluaciones con estudiantes de medicina japoneses. Yo considero que es un resultado bien interesante porque es un punto de vista de sociedades distintas sobre una misma plataforma.
5: De culturas diferentes, ¿no?
6: De culturas diferentes, de genéticas, de idiosincrasias.
5: De patrones de conducta distintos.
6: Inclusive los mismos programas de estudio de medicina y particularmente los que la parte concerniente a la cirugía, seguramente se ve de una manera distinta en un país asiático como Japón y un país como el nuestro. En donde, de acuerdo a las circunstancias y a los estudios de pertinencia y factibilidad, se define cuál es o cómo se organizan estos programas académicos. Yo creo que ahí nos vamos a encontrar con varias cosas que el resultado en el entrenamiento o el resultado en el diagnóstico, lo que la plataforma nos regrese como información durante la fase de entrenamiento del estudiante, será muy interesante analizar de manera paralela a lo que pretendemos hacer. Es decir, muchas veces de un proyecto de investigación salen otros resultaditos que son muy interesantes, y yo visualizo que algo por allí nos va a suceder.
5: No, yo creo que además hay que pensar también en la parte importante de la IA, que es información. Esta operatividad de esta plataforma, de este dispositivo, como se le pueda llamar, pues va a generar información tanto en materia de los padecimientos como en las habilidades de los médicos que se van a convertir en expertos. Doctor y Edgar Rafael, este sistema que está desarrollando, ¿qué relación tiene con la cirugía robótica a distancia?
6: Por supuesto que mucha. A veces se cree que la telemedicina o la telecirugía significa que un robot está a una distancia de kilómetros del cirujano, en donde en el cirujano hay dispositivos de telecontrol, que son los dispositivos hápticos, y que el cirujano está visualizando en un ambiente de realidad virtual o un ambiente real lo que acontece de manera remota. Eso es posible hacerlo. en otros escenarios o en otras aplicaciones. La realidad de que la teleoperación o la telecirugía no significa que el paciente esté a gran distancia. Significa que está a un lado, y el propósito de la telecirugía de mínima invasión es justamente, digamos, vamos a hacer una facoemulsificación para la extracción de cataratas, que son 9 pasos importantes, y un robot va a efectuar esa tarea de cirugía. Entonces, lo que el cirujano ve de ese ojo es una amplificación 10, 20, 100 veces más del órgano que va a hacer cirugía. De tal manera que en donde el cirujano está efectuando una condición de control, se mueve quizás un centímetro, pero en del lado de la cirugía donde está el robot, el movimiento es micrométrico, décimas de micras inclusive, porque en robots de altas prestaciones, como en dispositivos ópticos de telecontrol, es posible tener esa sensibilidad en pequeños cambios de fracciones de micra. Por lo tanto, podemos aducir que hay un escalamiento en donde, por ejemplo, una cirugía de médula espinal, en donde es difícil que toque un nervio un cirujano cuando está directamente con el paciente, puede dejarlo inválido.
5: Ha
6: sucedido. Un robot, si acá hay un movimiento de un centímetro, repito, allá habría un movimiento del orden de micras, de tal modo que hay una precisión. Es como una lupa lo que el cirujano ve, una amplificación consistente, de tal manera que cuando él se mueve dentro de ese pequeño espacio que acontece de manera real, lo tiene aquí amplificado, los movimientos o la interacción es bastante explícita y operable, sin duda alguna, por el cirujano, pero el robot sigue viéndolo muy pequeñito y los movimientos son muy finos, muy precisos y muy pequeños. Por eso se llama cirugía de mínima invasión, y justamente es la que explora más la telecirugía. En el caso de Rafael, por supuesto que todas las bondades de la plataforma de robótica de Rafael se pueden concebir como un sistema de entrenamiento remoto. Y aquí el punto es de que si yo toco piel, hago un corte o hago suturas sobre piel humana con ciertas propiedades dinámicas, ¿no? Lo que busca Rafael es justamente recrear dentro del ambiente de realidad virtual estas propiedades de manera artificial. Esto significa que él hará caracterización de la piel humana, y por supuesto que no es lo mismo una piel de un paciente de África que de un paciente asiático o un paciente latino. Las dimensiones de los órganos, las propiedades de rugosidad, textura y fricción tangencial, o la dinámica deformable de la piel o el órgano, cambian consistentemente. Y en eso estriba justamente que el sistema neuroadaptativo es que modifique las condiciones del escenario virtual para que mejore la confortabilidad de la persona que está haciendo el entrenamiento. Toda la tecnología que Rafael emplea de realidad virtual, la parte de neurociencias, la parte de inteligencia artificial y de los robots que interactúan con el ambiente en el entrenamiento, es la misma tecnología que se utiliza en la cirugía de mínima invasión.
5: Yo creo que entonces aquí es uno de los ejemplos que donde están las bondades. La tecnología, la inteligencia artificial, no va a sustituir al humano, al médico, sino lo está ampliando su capacidad en mayor precisión, rapidez y sobre todo, pues, efectividad, ¿no? O sea, porque ya va a asegurar que no habrá ese error que a veces hay en que le tocan otro elemento por accidente, no fue voluntario, y entonces pues tiene sus consecuencias en la salud del paciente. Yo creo que esa es la parte generosa y bondadosa de la tecnología y de una inteligencia artificial. Ahora bien, de esto ya hay antecedentes, es decir, ya hay otras plataformas similares, iguales. ¿Cuál es la diferenciación de esta plataforma?
6: Bueno, yo considero que esta propuesta de Rafael, de su trabajo de investigación, tiene características innovadoras. A lo largo de muchos años que estamos en el tema, a mí, respetuosamente lo digo, conozco a los que dieron origen a todo esto a nivel mundial. Estuve yo en un laboratorio del MIT en el Trinity College en Dublín desde el 2003. Conocí a los creadores del primer dispositivo óptico que se utilizaba para teleoperación del Canadian Robot en la Estación Espacial Internacional. Y desde entonces he podido identificar cuáles son los cambios que han acontecido en materia de teleoperación bilateral, de dispositivos ópticos interactuando con ambientes de realidad virtual o ambientes reales remotos, diseño de arquitecturas de dispositivos ópticos y cómo se mejora el desempeño a partir del humano en el sistema. Y aquí la gran bondad y la gran propuesta de Rafael, sin duda hay esquemas que tienen cierta cercanía, pero aquí la bondad es de que el ambiente de entrenamiento cambia de acuerdo al usuario, la tarea cambia. Es decir, es como el caso de la piñata, en la Navidad, quien controla la posición de la piñata ve si el niño le está pegando con el palo o no. Entonces, si la piñata está muy alta y no la alcanza el niño,
5: la baja.
6: La baja, es decir, la adapta al niño.
5: Al niño.
6: Y después se la sube para que el niño se esfuerce un poquito y se levante y brinque, ¿no? Entonces, aquí una de las grandes bondades de la propuesta de Rafael, porque es propuesta de él, y que me parece muy interesante, es de que esa modulación o ese cambio de lo que acontece dentro del ambiente virtual, como en el caso de la piñata, está asociado a lo que acontece en el cerebro. Y no hay mejor forma de recuperar información y más rápidamente del cuerpo humano que del cerebro, en donde ahí hay, nosotros podemos ver las emociones, podemos ver la frustración, el estrés, el enojo, podemos ver la carga cognitiva a la que se refiere Rafael, podemos ver la actividad.
5: Esa es la carga cognitiva, el entrenamiento especializado para un médico, un estudiante de medicina para que pueda ser cirujano.
6: Sí, de hecho, la carga cognitiva juega un rol muy importante en cómo la persona percibe algo, cómo se siente. Alguna vez exploramos la idea, Rafael y yo, de hacer un ejercicio para medir la carga cognitiva de uno de nuestros estudiantes de ingeniería aquí en IGBI, o de algunos estudiantes, en donde pusiéramos un problema muy sencillo, medir el nivel de carga cognitiva al que está sujeto ese alumno al resolver un problema trivial e ir incrementándole la complejidad y simultáneamente ir viendo el crecimiento de la carga cognitiva a la que está sometido. Entonces, evidentemente, cuando nosotros tengo un aula, tengo 30 alumnos y hay alumnos cuyas cargas cognitivas son muy altas y otros no, depende de la naturaleza de la persona,
5: del interés
6: sobre el desarrollo del examen, de qué tanto estudió, etcétera. Entonces, es bien interesante verlo en la educación, porque inclusive leer a lo que está sometida una persona a la hora de efectuar una acción significa que nosotros tendríamos que primero subir la piñata o bajar la piñata para que le pegue y después írsela subiendo poco a poco para que él se entrene y se esfuerce. Y no subírsela siempre o no saber en qué condiciones está. O sea, tendríamos que conocer...
5: La manipulación está en función de impulsar. No de evitar o no de frustrar al
6: es, exactamente, la tarea es adaptable. Y ese es el paradigma que busca implementar Rafael. Seguramente dentro de sus experiencias que ha tenido en el pasado, Rafael trae un background muy interesante, ha visualizado o ha fortalecido esta visión y la estamos trabajando justamente en su...
5: Muy bien, yo creo que eso suena importante. A mí me llama la atención de cómo es que se inserta esto en los procesos académicos y educativos, tanto del médico como de la propia el desarrollo tecnológico que hacen, por ejemplo, ustedes. Regresamos un momento, nos vamos a nuestra última pausa.
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1: Son las 3:58.
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0: Bien, regresamos nuevamente con ustedes y bueno, siempre nos falta tiempo para esto, pero bueno, en lo que nos queda de tiempo, Rafael, esta experiencia que tú estás llevando allá en Japón y que obviamente pues es un país que tecnológicamente está muy avanzado y que esto es una gran ventaja que tú estés por allá con, pues, con el anhelo de aprender y desarrollar tus habilidades y de esto, o sea, ¿cuál es tu experiencia? O sea, ¿de ahí surgió tu mejor aportación para este sistema? ¿O cómo es que lograste que tu principal aportación a este sistema haya surgido?
1: Sí, de hecho, pues gracias a la experiencia previa de Japón, tuve en algún momento la oportunidad de trabajar en este tipo de sistemas, como mencionabas, de cirugía, en un sistema robótico que iba a ser utilizado como tipo Da Vinci, ¿no? El robot cirujano. Entonces, de ahí nació como el interés de este tipo de sistemas y después discutiendo con el doctor Omar, pues fuimos poco a poco formando esta idea de esta propuesta de tesis. Y sobre todo fue la parte neuroadaptativa, ¿no? Justamente aquí donde estoy, pues me empecé a involucrar. Mi formación siempre fue de robótica y teleoperación, sobre todo. O sea, tengo mucho gusto e interés por la teleoperación. Entonces, al llegar aquí, como que se me fue insertando la idea de la neurociencia, el EEG, el sistema PCI, y poco a poco fui trabajando este tipo de sistemas, ¿no? Entonces, al combinar pues el área de robótica que ya traía con lo que iba aprendiendo en neurociencia, pues nace, ¿no? Nace esta idea de crear o generar sistemas neuroadaptativos, y en este caso, pues específico para aprendizaje, ¿no? Creo que una de las bondades o novedades de este tipo de sistemas, que es lo que mencionaba el doctor, es que pues es transferible. Ahorita nosotros lo estamos proponiendo para entrenamiento en cirugía robótica, que es un tópico específico, pero la realidad es que creo que va a ser un algoritmo o algo transferible a diferentes áreas como las que estamos.
0: Okay,
1: esto. Aprendizajes de diferentes áreas a partir del cerebro.
0: Claro, esto que eso significa que que el desarrollo de inteligencia artificial está presente en todo momento en este nuevo proyecto que están realizando. Pero doctor Omar, pues ya para ir concluyendo, esto significa, por ejemplo, en el caso de nuestro Instituto de Ciencias de la Salud, que tenga que estar incluido este tipo de entrenamiento como una fase de la formación académica de los nuevos médicos, donde esté lo preclínico que usted menciona?
2: Por supuesto, considero que estas plataformas son muy beneficiosas para entrenar en cirugía, pero para entrenar en otros ámbitos. Bien comenta Rafael que se puede extrapolar la aplicación. Aquí hay una aplicación, pero también hay una metodología, y esa metodología que integra justamente distintos subsistemas, se puede llevar a otros ámbitos de entrenamiento, desde entrenar a una persona a escribir con la mano que habitualmente no lo hace, desde utilizar una herramienta industrial, pero que en todo momento su desempeño esté siendo leído vía un electroencefalograma y procesando las ondas cerebrales idóneas que tienen que ver con las acciones que está efectuando en tiempo real la persona para que las máquinas cambien. Y bueno, la realidad es de que la industria 5.0 tiene que ver con que las máquinas, los robots, los vehículos que están siendo o que están siendo controlados de algún modo o que están interactuando con los humanos, estas máquinas sepan qué acontece con el humano. La máquina cambia algorítmicamente su desempeño en función de lo que acontece en cada uno de los humanos. Imagínese usted un conductor de un transporte público en donde el transporte público está enterado de todo lo que acontece el conductor. Inclusive si está enojado, si está contento, si tiene sueño, si hay una posibilidad de un infarto, el vehículo... Si el conductor se quiere bajar a discutir, el vehículo no lo deja bajar. Si él quiere acelerar y pasarse un alto, la percepción exteroceptiva del vehículo detecta que el semáforo está en rojo y no se va a pasar el alto. Va a evitar en todo momento colisionar con el vehículo de a un lado. Es decir, el vehículo responde de manera correcta a pesar del usuario de la máquina. Entonces, hasta dónde la máquina se deja conducir por el humano, la serie de reglas pertinentes del desempeño de la máquina están bien marcadas como consignas, y cuando acontezca algo distinto de eso, que resultaría en algo catastrófico, la máquina va a evitar o a buscar evitar que acontezca eso. Y hacia allá va, accidentes, malos intencionamientos que el humano pudiera tener, ¿no? En un proceso industrial, alguna situación de conflicto, ¿no? La máquina está enterada de todo, el robot está enterado, el vehículo está enterado. ¿Cómo puedo saber esto? Recoger información del cuerpo, leer la actividad ocular, leer los signos vitales, la electromiografía de la actividad electromuscular, la actividad electroencefalográfica. Todo eso es una cantidad de información que se fusiona y que de algún modo se puede procesar vía algoritmos que puedan hacer un diagnóstico o definir qué está aconteciendo en tiempo real con ese humano en particular.
0: Aquí me surgen dos aspectos. Uno es los probables errores. Nada es perfecto, nada es exacto. Y la otra, ahorita que estaba diciendo que el robot, sea camión, sea cualquier otro tipo de forma que tenga, con este entrenamiento al robot o al dispositivo tecnológico, que en lugar de pasarse un alto dice que no, que es un entrenamiento, eso no puede ser considerado ética. Es ética el entrenamiento, pero en sí el dispositivo no es ético, ¿ok? Que puede evitar accidentes muy, muy dañinos, ¿no? Entonces aquí está la parte, ¿dónde entra la parte ética? Donde, por ejemplo, si Rafael lo está construyendo, ¿cómo lo hacemos ético lo que está construyendo, por un lado? Y la otra, si visualizamos, como lo dice Poppers, ¿cuáles los errores probables que pueda tener este dispositivo?
2: Por supuesto, hay situaciones que inherentes al humano que pueden propiciar errores, pero también hay situaciones inherentes a las máquinas, al robot o a los vehículos, que por mal funcionamiento puedan cometer ciertos errores o mala operación. Hemos visto Teslas que entran a través de la ventana de un Oxxo, ¿no? Por ejemplo, aquí en
0: Pachuca. Sí, caray.
2: Sin embargo, justamente, pues la tecnología va para allá para evitar este tipo de situaciones. Todo está en la tecnología y en los algoritmos, en la madurez tecnológica que se tenga en ese tipo de dispositivos. Y tiene que estar sometido a pruebas de confiabilidad que garantizan una confiabilidad operativa muy alta. Mientras eso no sea, no podemos liberar una tecnología o garantizar que una tecnología sea funcional.
0: Se libere por completo,
2: ¿no? Se libere por completo. Efectivamente, yo estoy muy de acuerdo con usted, porque hasta dónde las máquinas toman decisiones a pesar de las decisiones que pudiera tomar el humano. Y es ahí donde uno le define a la máquina como programador cuáles son las consignas de operación
0: limitativas. ¿Hasta qué grado es la autonomía?
2: Exactamente. Le comento así muy brevemente, yo soy uno de los integrantes de un proyecto nacional que es la de electromovilidad colectiva autónoma, y en ese sentido puse este ejemplo porque somos 7 universidades del país, 2 centros CONACYT y 5 universidades, y es un proyecto nacional de la CECITI que está explorándose desde CICESE, y la parte que a mí me toca es justamente que el vehículo sabe lo que acontece con el humano. Cuando los vehículos se encuentren en algún momento, los vehículos se van a saludar, de tal modo que a pesar de los conductores, los vehículos no van a colisionar. Por supuesto que aquí, y lo que usted bien dijo, sí es un comentario muy fuerte el que usted hizo, y le doy la razón, porque se tiene que explorar profundamente temas de ética en este concepto. ¿Hasta dónde el vehículo puede tomar una autonomía y qué nos garantiza que esa autonomía
0: corresponda a un sentido ético?
2: Así es.
0: No es cinta la ética ellos, pero sí puede corresponder a un sentido ético.
2: Exactamente. Entonces, hay aquí, por eso yo siempre he comentado que todos los proyectos son multidisciplinarios, que convergen todas las disciplinas. Quizás Rafael y yo tenemos mucha convergencia con la robótica, la inteligencia artificial, la realidad virtual, pero por supuesto que nosotros tenemos, en el sentido de la propuesta de investigación de Rafael, interactuar con especialistas en cirugía, inclusive cirujanos muy expertos, cirujanos incipientes o que tienen una etapa de formación preliminar, y los mismos estudiantes que nunca han tenido una cercanía en esto. Entonces, estos especialistas de algún modo definen el rumbo de las cosas. Y también otros sociólogos, psicólogos.
0: Sí, dale una multidiversidad de distintas áreas, ¿no?
2: Sí. No podemos dejar de coexistir las múltiples de disciplinas para poder lograr
0: una convergencia.
2: Una convergencia de
0: tecnológica.
2: Exactamente.
0: Pues el tiempo se nos agota. Estimado Edgar Rafael Hernández Ríos, te agradecemos profundamente que desde Japón nos ilustres con tu trabajo y te felicitamos. Medio minuto, danos un mensaje.
1: No, pues agradezco mucho la invitación y yo quiero comentar, como decirle a toda la comunidad universitaria, que pues así como yo, ¿no?, que tuve la oportunidad de ya trabajar aquí, de que estás en toda la universidad, pues simplemente es echarle ganas, buscar los instructores, pero realmente dedicarle tiempo a eso, ¿no? Entonces, pues, mucho éxito a todos.
0: Muy bien, te agradecemos nuevamente, estimado Edgar Rafael. Doctor Omar, medio minuto, denos un mensaje.
2: Bueno, muchas gracias, doctor Morales. Gracias a Suma Radio, de nuestra querida alma mater, ¿no?, la gran Universidad Autónoma del Estado de Hidalgo. Gracias, Rafael, por la conexión remota, a pesar de la diferencia de horarios. Gracias por el esfuerzo y por el trabajo que se hace en Japón, así como aquí en México. Y yo agradezco a todos mis estudiantes, pero también conmino a todos los estudiantes de nuestras licenciaturas a que se acerquen a nuestros posgrados para poder integrarse en este tipo de proyectos.
0: Muy bien, pues agradecemos la presencia del maestro Edgar Rafael Hernández Ríos, estudiante del doctorado de Ciencias Computacionales, y que está ahorita haciendo una estancia, aprendiendo mucho y generando pues nuevos paradigmas tecnológicos y humanos desde Japón. Gracias al doctor Omar a Omar Domínguez Ramírez, investigador de nuestra área de tecnología y de computaciones, que por favor, le agradecemos mucho su presencia. Y bueno, pues no nos resta más que también agradecer en los controles a Rodolfo Ortiz, a nuestra productora Paola Juárez, y a todos y cada uno de ustedes, estimados Radio Escuchas, pues les agradecemos la generosidad de su tiempo para mostrarles y explicarles lo que hacemos aquí dentro de nuestra universidad, su universidad. No olviden, este espacio es Tecnoverso de Suma Radio. Hasta la próxima.
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5: Son las 4:13.

0: Son las 4:44.
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1: Son las 5 con 5 minutos.
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7: A las 7.

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1: Son las 5:38.
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